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1: Muy buenas tardes, vamos con las noticias. Las altas temperaturas en Sonora impactan la salud de su población. La ecóloga y doctora en geociencias del medio ambiente, Carmen Isela Ortega Rosas, explicó que la combinación de calor extremo con polvo en suspensión y bioaerosoles ha provocado un repunte en padecimientos respiratorios crónicos como asma y alergias, posicionando a la entidad como líder nacional en decesos asociados al calor. Autoridades de la Secretaría del Medio Ambiente de la Ciudad de México y de las alcaldías La Magdalena, Contreras y Tlalpan encabezaron una jornada de reforestación en San Nicolás Totonlapan. La actividad en la zona del Bosque de Agua tuvo como objetivo fortalecer la captación hídrica y el equilibrio ecológico del suelo de conservación. El Cabildo de Nuevo Laredo aprobó bautizar el nuevo Museo de Ciencia, Tecnología y Planetario de la ciudad con el nombre de la científica mexicana Annie Pardo Cemo. Las autoridades locales señalaron que la distinción busca reconocer más de 5 décadas de trayectoria académica en el estudio de enfermedades pulmonares, así como inspirar vocaciones en la niñez y juventud. En información internacional, en Cuba, medios estatales reportaron la caída de un meteorito en el barrio La Trocha del municipio Pilón, en la provincia Granma. Sin embargo, Manuel Iturralde Vinent, reconocido geólogo y miembro de la Academia de Ciencias de Cuba, afirmó que el material parece quizás basura tecnológica procedente de la atmósfera. Para Noticentro informa Alicia Hernández.

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1: Son las 9:34.
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3: Muy buenos días. Criticar un mal acuerdo no es una frase exclusiva de Trump. El primer ministro de Canadá lo acaba de dejar en claro este fin de semana al reventar las negociaciones para evitar lo que iban a ser aranceles del 50% a sus bienes que comercia con Estados Unidos. Prefiere enfrentarlos y contraatacar dólar por dólar. En este episodio vamos a explicar qué fue lo que pasó, de dónde viene y a dónde lleva todo esto, incluido lo que le puede esperar a México y al T-MEC. Lunes 24 de agosto, no olviden hacer clic al botón de seguir del podcast, activar la campana para que ustedes puedan recibir la alerta de un episodio nuevo cada mañana.
4: ¿De qué estamos hablando?
5: We've consistently proposed long-term partnerships, while America has often pursued short-term transactions. The gap between partnership and competitor, unfortunately, has remained too wide in recent days. So last evening, I instructed our negotiators to return to Ottawa. We cannot accept what they've offered, and we will not give what they've asked.
3: La relación comercial entre Estados Unidos y Canadá está sumamente fracturada. Y quien decide escalar el nivel de tensión sin importar las consecuencias económicas y políticas es el primer ministro Mark Carney. Es un nivel de tensión, sin embargo, que no viene de los últimos 32 días, cuando el gobierno del presidente Trump lanzaba una nueva amenaza de imponer a Canadá un 50% de aranceles a partir del 19 de agosto a 20 mil millones de dólares en productos canadienses por el trato injusto que, según el gobierno estadounidense, Canadá le estaba dando a tres de sus productos exportados: el alcohol, con aquel llamado de los gobiernos locales de Canadá a ignorarlos en los anaqueles, a los autos y los lácteos. Fueron 32 días, desde el 20 de julio, en los que comenzó a correr el reloj nuevamente para el gobierno de Carney, con la presión de resolver también los otros aranceles generales y sectoriales que ya se le habían impuesto a Canadá. El equipo de Carney se apersonó en Washington, buscando encontrar la mejor solución para ambos países. Y el 18 de agosto, un día antes de la fecha límite, Trump y Carney incluso hablaron por teléfono. Se consiguió una prórroga de 3 días más para seguir negociando y patear la entrada de estos nuevos aranceles del 50%. 3 días puede ser poco, pero pudo ser tiempo extra suficiente para enviar una buena señal de entendimiento, de diálogo, que podría marcar incluso el tono para las conversaciones en paralelo entre Estados Unidos y México, en medio de lo que está haciendo esta primera revisión anual del T-MEC. Al final, fueron 3 días que no sirvieron para nada. Que no sirvieron para nada para Carney. Fue el primer ministro canadiense quien tomó la decisión de retirar a su equipo de la mesa de negociación. Con todo y que Trump, el viernes por la noche, dijo a la prensa desde una base aérea en Maryland que llevaba una buena relación con Carney. La decisión del primer ministro de Canadá de no seguir adelante con las negociaciones implica que desde el sábado 22 de agosto, los aranceles del 50% con los que amenazaba Estados Unidos entraron en vigor para Canadá. ¿Qué fue lo que pasó en estos 3 días adicionales? ¿Qué hicieron que Canadá reventara la negociación? Podemos resumirlo en una sola línea. Estados Unidos pedía demasiado y ofrecía muy poco. Según informó el mismo Carney en un mensaje de 22 minutos en video, explicando a la nación que una serie de exigencias de último minuto habían hecho que se retiraran de lo que él consideraba un mal acuerdo. Carney aprovechó su mensaje en video para recordar las razones que Estados Unidos había dado para someter a Canadá a un trato arancelario agresivo, desde un déficit comercial, que real y mayormente se explica por la energía que Canadá le vende y que en todo este tiempo, por supuesto, que no ha sido tocada, hasta por los incendios forestales. Pero la molestia de Canadá vino cuando los negociadores estadounidenses presionaron para que se redujeran las medidas de Canadá destinadas a promover contenidos en francés en las plataformas de streaming, incluso el etiquetado obligatorio en francés en los empaques de los productos. Como ustedes saben, es un idioma que se habla en Canadá, el francés. Ante esto, Carney dijo: "No estábamos dispuestos a ceder en la protección de la lengua francesa y nuestra cultura. Explicó que estaban dispuestos a retirar sus aranceles en represalia al acero, al aluminio y a los autos si Estados Unidos reducía sustancialmente los suyos hasta niveles que hicieran rentable para las empresas canadienses exportar a Estados Unidos. Que a cambio de un acuerdo justo, animarían incluso a las provincias de Canadá, incluyendo las más radicales contra Estados Unidos, como Ontario, a volver a vender el alcohol estadounidense en las tiendas. Pero fue el idioma lo que terminó por reventar el globo. Estados Unidos pedía demasiado y ofrecía muy poco, dijo Carney en su mensaje este fin de semana para explicar por qué Canadá se retiraba de lo que él consideraba un mal acuerdo. A bad deal, una frase que solemos asociar a Trump por las cientos de veces que la ha dicho en sus años como gobernante para referirse a distintos tratados, acuerdos o negociaciones. Pero esta vez quien la expresa es Carney, un economista y político que reemplazó a Justin Trudeau prometiendo una mano más dura contra Trump y la diversificación del comercio con otros países como China desde que asumió el poder en marzo de 2025. Comprobar que defiende los intereses de Canadá y que no se doblega. Carney ha tenido que mantener esa promesa para no descuidar a su base y a otros premiers al interior de Canadá, quienes han exigido resultados. De ahí que esta sea una tensión que no viene de 32 días atrás. De hecho, sabemos muy bien cuándo inició la animadversión. Cuando Trump, a su regreso a la Casa Blanca, dijo que quería convertir a Canadá en el estado 51 de Estados Unidos. Desde ese momento, Canadá sintió vulnerada su soberanía. Después vinieron las amenazas de los aranceles. Y en enero de este año, durante su participación en el Foro Económico Mundial de Davos, vimos a un Mark Carney dar junto al presidente de Francia, Emmanuel Macron, uno de los discursos más fuertes contra la política comercial de Estados Unidos. Una de sus frases más recordadas es cuando dijo que las potencias medianas deben actuar de forma conjunta porque si no estaban en la mesa, estaban en el menú. Recibió una ovación de pie. En aquel momento estaba la insistencia de Trump de hacerse de Groenlandia. A 7 meses de ese discurso, Carney vuelve a enviar un mensaje contundente, pero esta vez más directo que indirecto. Dijo que por más de un año, Canadá había estado trabajando intensivamente y de buena fe con Estados Unidos para negociar un nuevo acuerdo. Que fueron pragmáticos, que fueron pacientes, que fueron persistentes, reconociendo desde un inicio que América había cambiado, de que vendrían aranceles a México y Canadá, sus socios comerciales más cercanos, y que el proceso de integración entre ambas economías, que había tomado décadas construir, había llegado a su fin. Que un acuerdo tan sólido como el T-MEC parece que estaba firmado con lápiz. Que lo intentaron todo, pero no les gustó que Estados Unidos prácticamente sacara de último minuto asuntos como el idioma, que nunca estuvieron sobre la mesa. Aunque nuevos detalles surgieron después durante el fin de semana de por qué el cambio de actitud de Estados Unidos hacia Canadá. El diario The Washington Post reveló que también la complejidad de la visión comercial de Estados Unidos tenía sus divisiones al interior del gabinete de Trump, ya que el secretario de Comercio Howard Lutnick y Peter Navarro, el asesor comercial de la Casa Blanca, enfrentaron a Jamieson Greer, el representante comercial, por estar negociando con Canadá una reducción a los aranceles al aluminio a cambio de un mejor trato por parte de Canadá, que prácticamente le gritaron a Greer, ¿qué estás haciendo? Esto es estúpido. Nosotros no vamos a ceder en esto.
4: El último sorbo.
3: ¿Qué sigue ahora para Canadá? A partir del 8 de septiembre, la represalia dólar por dólar que le va a aplicar a los bienes de Estados Unidos por cada arancel que le impuso. Carney dijo en su mensaje en video del sábado 22 de agosto que dan este paso a regañadientes porque son conscientes de que entonces van a aumentar los costos y se van a reducir las opciones para las empresas canadienses, que va a afectar también a los consumidores, a las empresas y localidades estadounidenses inocentes, una guerra comercial que va a impedir que ambos países colaboren. Desde la Federación Canadiense de Empresas Independientes ya hay preocupación por lo que puede implicar para miles de pequeños exportadores en Canadá. Al tomar la vía de los aranceles en represalia, Carney defiende a Canadá, pero a la vez asume un riesgo económico y político del que aún se desconoce el alcance. Por ahora mantiene un amplio apoyo para hacer frente a la agresión comercial de Estados Unidos. Una encuesta realizada entre los canadienses y que fue publicada la semana pasada por Ledger Marketing reveló que el 56% de los encuestados deseaba que el gobierno canadiense adoptara una línea dura. Pero en Estados Unidos ya hay amenaza de que si Canadá contraataca, sopesarían opciones para contraatacar aún más fuerte, lo que aumenta la posibilidad de una guerra comercial en espiral entre dos países que el año pasado movieron en conjunto 900 mil millones de dólares. No podemos olvidar que Estados Unidos es el principal cliente de Canadá. El petróleo y el gas natural es lo que más le compra. También el comercio de autos y autopartes, sin olvidarnos de los minerales críticos, fundamentales en esta carrera por brillar en torno a la inteligencia artificial. Un par de factores que Canadá ha tenido entre sus cartas para negociar, por supuesto. ¿Y qué sigue para el T-MEC? Si hace 5 días una mini prórroga mandaba una señal de buena voluntad, lo que ocurrió el fin de semana rápidamente desvaneció esa opción. A juicio de Carney, no se trata de una buena noticia para el acuerdo entre Estados Unidos, México y Canadá y su proceso de revisiones anuales en el que acaba de entrar. ¿Qué le espera a México? La revelación del Washington Post nos está ayudando a dimensionar también el nivel de dureza de Estados Unidos en materia comercial y cómo, de ninguna manera, querrían bajar las tasas de arancel a los autos, al acero, al aluminio, algo que México y el secretario de Economía, Marcelo Ebrard, han estado peleando, especialmente con la industria metalúrgica, que lo considera injusto. El presidente Trump también dio una nueva pista el viernes 21 por la noche. Dijo desde la base aérea Andrews, en el estado de Maryland, que Estados Unidos trabajaba en un nuevo acuerdo comercial con México, uno que fuera mejor para Estados Unidos, por supuesto. Horas antes, desde Querétaro, Ebrard había dicho que veía lograr resultados parecidos a las medidas preliminares que se estaban consiguiendo entre Estados Unidos y Canadá. Pero eso era cuando aún negociaban una posible reducción a los porcentajes de aranceles en los autos y los metales, y antes de que Canadá se retirara, y antes de que el Washington Post revelara la gritoniza que Lutnick y Navarro le pusieron a Jameson Greer. Si así le fue a Canadá, de México no podemos saber qué esperar. Contrario al estilo negociador del equipo económico de la presidenta Sheinbaum, Canadá ha decidido plantar una actitud más desafiante y menos complaciente a las amenazas de Estados Unidos, una que México ha demostrado no querer tener. En el discurso político, la presidenta Sheinbaum suele asumir una actitud de defensa a la soberanía. Sin embargo, en las mesas de negociación, a puerta cerrada con su equipo económico, se sabe que la actitud es totalmente otra. Una más complaciente, hasta de aceptar la nueva realidad arancelaria. Y no hay que olvidar un factor mucho más sensible en el caso de México, la cooperación en materia de seguridad. Esto se evidenció nuevamente el fin de semana con el intento de Rubén Rocha Moya de regresar a sus actividades como gobernador de Sinaloa, a pesar de tener una acusación formal por parte de Estados Unidos por la sospecha de sus vínculos con el crimen organizado. El gusto le duró un día y terminó retractándose ante el evidente rechazo de la presidenta de México y de Morena, el partido político gobernante, en un momento en que el país viene de presumir una cooperación sólida con Estados Unidos. La seguridad, en el caso de México, ha sido una carta activa para negociar también en el plano comercial. Irse por la tangente, como ocurrió el fin de semana con Rubén Rocha Moya, rompe esa armonía y no es opción, los deja mal parados. Mientras, el resto del mundo observa cómo Estados Unidos acorrala a sus principales socios comerciales y toma nota. Entramos a finales de agosto y eso solo significa que ahí viene una de las reuniones más importantes, la de Jackson Hole. Ya hablaremos de esto en el transcurso de la semana. También reportará Nvidia y conoceremos el dato final de cuánto creció México al segundo trimestre. También la inflación y el informe trimestral de Banco de México. 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

0: 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Hoy es lunes 24 de agosto. Yo soy Baltasar III. Vámonos con las notas.
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0: Vaya lío que armó Rubén Rocha Moya. En 3 días provocó un drama político por una decisión en la que no consultó ni a su partido ni a la presidenta. Pero vamos por partes, porque esto tiene varias capas. El viernes, sin avisarle a nadie, ni a Morena ni a Palacio Nacional, Rocha Moya publicó un mensaje en X anunciando su regreso al gobierno de Sinaloa. Así, de la nada. Y aquí toca hacer un poco de memoria, pues el 1 de mayo había pedido licencia. ¿Por qué? Porque justo antes, el Departamento de Justicia de Estados Unidos había anunciado una acusación formal contra 10 funcionarios estatales de Sinaloa por presuntos nexos con el cártel. Y ojo, en esa lista no solo estaba él, también el senador Enrique Insunza y el exsecretario de Seguridad del Estado Gerardo Mérida. Según el expediente de las autoridades estadounidenses, políticos, operadores financieros y jefes de seguridad habrían ocupado sus cargos mientras formaban parte de una red que traficaba droga hacia Estados Unidos. De los 10 señalados, Gerardo Mérida Sánchez fue detenido el 11 de mayo en Arizona e ingresó al Centro de Detención Metropolitano de Brooklyn. Pero el 11 de agosto, 3 meses después, salió de ahí y, ojo, no fue una liberación. Sigue bajo custodia federal mientras avanza el proceso en su contra. Y hay otro nombre que cobró fuerza esta semana. Fausto Corrales, testigo clave en el secuestro de Ismael El Mayo Zambada en julio de 2024. Fue detenido también. ¿Y por qué nos importa aquí? Porque el propio Zambada, en una carta presentada por su defensa, afirmó que había ido a esa reunión, donde terminó secuestrado, para mediar en un conflicto político entre Héctor Melesio Cuen, asesinado ese mismo día, y Rocha Moya. Con todo ese fondo, y 112 días después de haber pedido licencia, Rocha Moya no solo anunció su regreso, dijo que se mantendría en el cargo hasta el 31 de octubre de 2027. Eso activó una crisis política que arrancó dentro de su propio partido, Morena, que lo postuló. Unas horas después de su regreso, en un comunicado dijo que había sido una decisión personal. También se pronunciaron los 23 gobernadores de la 4T pidiéndole madurez y responsabilidad política. Y la presidenta también habló. Sin mencionarlo directamente, lanzó un mensaje fuerte en redes. Ningún interés personal puede estar por encima de los intereses del pueblo. Y el poder que olvida al pueblo termina enfrentándose a la historia. Dejó clarísimo, además, que se enteró del regreso de Rocha Moya por redes sociales. Y apenas unas horas después de ese mensaje, Rocha Moya se echó para atrás. Publicó en redes una carta enviada al Congreso del Estado pidiendo licencia indefinida y dijo que primero está Sinaloa y el movimiento de la transformación. Ante esto, la presidenta dijo este domingo que esa decisión fue lo mejor para Sinaloa. Aunque desde la oposición han señalado que Rocha Moya debe ser juzgado y que la entidad necesita de certidumbre y legalidad. Y para dimensionar la crisis de seguridad por la que atraviesa el Estado, durante el breve regreso de Rocha Moya al poder, hubo 8 asesinatos en la entidad. Y después de todo lo que pasó, el Congreso Estatal aprobó por unanimidad la licencia a Rocha Moya este domingo. Y será hoy cuando tome protesta al gobernador interino o gobernadora. Ya te daremos el update mañana. La pelea comercial entre Canadá y Estados Unidos subió muchísimo de tono. Después de que ambos países no lograron cerrar un deal, Donald Trump impuso aranceles de 50% a unos 20 mil millones de dólares en productos canadienses, desde lácteos y vinos hasta ropa, cemento y equipo de hockey. O sea, casi todo el súper. El primer ministro canadiense, Mark Carney, no se quedó de brazos cruzados y respondió diciendo que su país está en una guerra comercial porque fue atacado primero y prometió responder dólar por dólar. Así, a partir del 8 de septiembre, Ottawa le dará una cuchara de su propia medicina a Donald y publicará nuevos impuestos a productos estadounidenses como acero, lácteos, electrodomésticos, maquinaria agrícola y electrónicos. Carney aseguró que Washington exigió condiciones de último minuto que Canadá consideró injustas y que podrían limitar su capacidad para hacer acuerdos comerciales con otros países. Trump no se quedó callado y respondió diciendo que Canadá quiere los beneficios de un estado sin serlo, acusando al país de perjudicar durante años a agricultores estadounidenses. Como te estás imaginando, el pleito también complica el futuro del T-MEC que comparten con México, mientras Washington ya advirtió que podría responder otra vez a las represalias canadienses. La actividad sísmica continúa fuerte. Este domingo se registró un sismo de magnitud 5.9 en la zona este de Japón, incluida el área metropolitana de Tokio. El movimiento dejó más de 30 personas con heridas leves, según las autoridades. La mayoría resultaron heridas como consecuencia de caídas o se golpearon contra muebles o puertas al ser sorprendidos por el sismo mientras dormían. Según la Agencia Meteorológica de Japón, el sismo tuvo su epicentro en la prefectura sureña de Ibaraki, a una profundidad de 70 kilómetros. Debido al sismo, también se interrumpieron temporalmente algunos servicios ferroviarios, aunque las operaciones se restablecieron a lo largo del día. Este domingo también tuvimos un update del sismo magnitud 7.2 del pasado 20 de agosto. El gobierno de Perú declaró este domingo estado de emergencia en 4 distritos de la provincia de Parinacochas y uno de la de Huancasancos, en la zona de Ayacucho. Según los datos del gobierno, hubo cerca de 500 personas afectadas y 3 heridos. La medida tendrá una vigencia de 60 días y contempla acciones para la rehabilitación de las zonas afectadas. Como dato, el sismo provocó daños en 83 viviendas de Ayacucho, así como en una veintena de escuelas, centros de salud, locales públicos y vías de transporte. Y ojo aquí porque, en lo que va del año, Perú ha reportado 568 sismos en diferentes regiones del país, y julio pasado fue uno de los de mayor actividad sísmica, con 115 eventos, según datos del Centro Sismológico Nacional. En sus marcas, robots listos, fuera. Este fin de semana, robots humanoides demostraron de lo que son capaces en Beijing, durante un evento similar a nuestros Juegos Olímpicos. Más de 2.000 máquinas demostrarán sus habilidades en el evento que dura 5 días y en el que se miden en más de 1.000 competencias en 51 disciplinas, entre ellas carreras, tenis de mesa y fútbol. Y ojo porque ya rompieron algunas marcas humanas. Una de ellas fue la de Usain Bolt. El robot Lightning completó los 100 metros planos en apenas 9.32 segundos, con lo que rompió el récord del velocista jamaicano. Esta es la segunda edición de los juegos que China ha utilizado como escaparate para demostrar sus avances en robótica a medida que se intensifica la carrera con Estados Unidos. Y de hecho, es uno de los rubros donde Estados Unidos ha puesto más el ojo. Pues por si no recuerdas, ese país prohibió hace unas semanas la importación de robots humanoides del extranjero por cuestiones de seguridad nacional. Y nada es casualidad. Los juegos arrancaron la misma semana en que Beijing acogió la Conferencia Mundial de Robots 2026, donde las empresas exhibieron alrededor de 3.000 productos, incluidos robots humanoides. La casita de Bad Bunny regresó a Puerto Rico para cerrar con broche de oro y mucho feeling la gira Debí Tirar Más Fotos. Este fin de semana el estadio Hear and Be Thorn en San Juan estalló en emoción y nos dio una de las postales más emotivas de todo el tour. Benito Antonio Martínez Ocasio, el nombre de pila del Conejo Malo, no ocultó las lágrimas por la emoción de cerrar en su natal Puerto Rico, al que ha llevado por todo el mundo. Y es que, aunque creíamos que el tour terminaba en Bruselas, agregó 2 fechas más para cerrar con su gente. El artista de 32 años volvió a casa con un mensaje que mezcló 2 cosas: una crítica dura a los crónicos problemas de agua y luz en la isla y un llamado a no tirar la toalla ante esa frustración. Allí le dijo a su gente que él no podría resolver los problemas que enfrenta el país, pero lo que podía hacer era llevarles un poco de alegría. ¿Por qué dijo eso? Debes saber que los últimos meses han sido durísimos para miles de puertorriqueños por los cortes constantes de luz y agua. Amplios sectores del área metropolitana están bajo racionamiento y algunos llevaban hasta el domingo más de 3 días sin agua por una avería sin fecha de reparación. Todo esto se suma a los apagones crónicos desde el huracán María en septiembre de 2017. Y así, en ese contexto, les dijo: de aquí yo no me muevo. En una gira que ha dejado más de 350 millones de dólares para la economía de Puerto Rico, según El País. Y yo me pregunto, ¿hay un domingo que Isaac del Toro no nos regale buenas noticias? Pues, al parecer, no. El ciclista originario de Ensenada, Baja California, lo volvió a hacer. A menos de un mes de subirse al podio en el Tour de Francia, donde logró el tercer lugar, se coronó campeón de la Vuelta a Alemania 2026. El mexicano llegó a la última etapa con 52 segundos de ventaja. Aunque el sprint final se lo llevó el francés Paul Manier, el mexicano mantuvo su ventaja general y logró el triunfo. Todo arrancó desde el prólogo, donde el torito ganó con un tiempo de 3.8 y se convirtió en el ciclista más más joven en la historia en llevarse esa prueba. Fue también el primer mexicano en liderar esta carrera y también el primer latinoamericano en ganarla. Y por si fuera poco, no solo se llevó la general, Isaac también se coronó en la clasificación de jóvenes y conservó el maillot verde de puntos. Con este resultado, Isaac suma ya su título número 20 desde su primer triunfo en 2023. A sus 22 años, el Torito sigue confirmando que es una de las grandes figuras del ciclismo mundial. ¡Bravo, Torito! Y ya con esto, estás al día. Nos escuchamos mañana, a la misma hora y en el mismo canal. 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
1: ¡Hola! Hoy es lunes 24 de agosto de 2026. Otro mes que casi se acaba. Este año se está yendo como el agua. Y ya se viene septiembre y sus posadas. ¿Qué le van a pedir al cura Miguel Hidalgo? Ok, ya me callo, ya. ¿Quieres saber qué hacer si pierdes la tarjeta de circulación de tu auto? Descúbrelo al final de este episodio. Mientras tanto, ¡entérate!
0: Nación.
1: El Aeropuerto Internacional Felipe Ángeles, AIFA, construido en la base militar de Santa Lucía para atender la saturación del espacio aéreo de la Ciudad de México, no ha cumplido con las expectativas planeadas. A 4 años de su inauguración, el proyecto pasó de un presupuesto estimado de 75 mil millones de pesos a un costo de 115 mil millones entre 2019 y 2022, un incremento superior al 53%. Además, ha requerido más de 5 mil millones de pesos en subsidios de operación. Al sumar estos recursos, el costo total asciende a 120.711 millones de pesos. De acuerdo con datos de la Agencia Federal de Aviación Civil, AFAC, en el primer semestre de 2026, el AIFA movilizó 3.4 millones de pasajeros, frente a los 21.9 millones del Aeropuerto Internacional de la Ciudad de México. En vuelos internacionales, la diferencia fue aún mayor, 181.400 pasajeros en el AIFA contra 8.6 millones en el aeropuerto de la Ciudad de México. El objetivo de reducir la saturación del aeropuerto de la Ciudad de México tampoco se alcanzó plenamente, pues el aeropuerto Benito Juárez continúa movilizando alrededor de 45 millones de pasajeros anuales. La disminución de operaciones de 52 a 43 por hora mediante decretos gubernamentales no redujo significativamente el número de viajeros, ya que las aerolíneas utilizaron aeronaves con mayor capacidad. En contraste, el AIFA sí incrementó su participación en el transporte de carga internacional debido, en parte, a las restricciones impuestas al aeropuerto Benito Juárez. Para aprovechar su potencial, el especialista en estudios urbanos y planeación del Tecnológico de Monterrey, Roberto Ponce, propone impulsar empleos, centros de distribución, industria y servicios en municipios como Tultepec, Cuautitlán, Tultitlán, Zumpango y Tecámac. Ponce señala que sería deseable consolidar esa oportunidad como una centralidad urbana y considera necesaria una mayor inversión pública para convertir la zona del aeropuerto en un polo de desarrollo económico y logístico.
0: Mundo.
1: El reclutamiento de menores por grupos armados en Colombia aumentó desde 2023 y afecta especialmente a niños indígenas. Al menos 1.500 niños y adolescentes han sido reclutados desde 2021, según un análisis de Human Rights Watch, basado en datos de la Defensoría del Pueblo. Las disidencias de las extintas Fuerzas Armadas Revolucionarias de Colombia, FARC, son responsables de la mayoría de los casos. Casi la mitad de los menores reclutados documentados son indígenas y más de 30% tenían entre 10 y 14 años. En un informe basado en 184 entrevistas, Human Rights Watch advierte que los menores son utilizados como mensajeros, informantes y combatientes, mientras las niñas se enfrentan mayor riesgo de violencia sexual. La organización también documentó el uso de Facebook y TikTok, donde revisó más de 70 cuentas y 40 publicaciones que glorificaban la pertenencia a grupos armados e invitaban a usuarios a unirse a ellos. También acusa que las plataformas no han logrado detectar ni eliminar eficazmente estos contenidos y que sus algoritmos incluso podrían haber ampliado su alcance. Según Juanita Gebertus, directora para las Américas de Human Rights Watch, a estos niños les arrebatan la infancia y los convierten en piezas para la guerra. Los grupos armados se aprovechan de la pobreza, exclusión, violencia doméstica y falta de acceso a la educación, ofreciendo dinero, poder y prestigio. Intermediarios pueden recibir hasta $1,000 por cada menor reclutado. Aunque el gobierno colombiano ha implementado políticas para prevenir este delito, Human Rights Watch señala que apenas 1% de las denuncias llega a una investigación penal y solo 0.2% termina en condena, por lo que exige medidas integrales que vayan más allá del despliegue militar propuesto por el presidente Abelardo de la Espriella.
0: Estados.
1: El problema del agua en la zona metropolitana de Guadalajara se agrava por la mala administración y la crisis financiera del Sistema Intermunicipal de Agua Potable y Alcantarillado, SIAPA. Su cartera vencida asciende a 20.500 millones de pesos, de los cuales cerca de 17.500 millones serían prácticamente incobrables por prescripción. El director del organismo, Ismael Jáuregui, explica que parte de las deudas corresponde a cuentas inexistentes y a un padrón de usuarios que lleva al menos 10 años sin actualizarse. El SIAPA produce cada metro cúbico de agua en 29 pesos, pero cobra en promedio 19 a los usuarios con medidor. Además, destina 18% de su presupuesto al pago de deudas y 50% a nómina. A esto se suman unos 250 mil usuarios sin medidor y una necesidad estimada de 42 mil millones de pesos para obras que permitan solucionar de fondo la contaminación y deterioro de la infraestructura. Entre los principales deudores se encuentran municipios, dependencias públicas, empresas y grandes consumidores. Guadalajara, Zapopan y Tlajomulco han firmado convenios con descuentos de hasta 85%, mientras que el conflicto con Tlaquepaque y Tonalá, gobernados por Morena, continúa debido a deudas que el SIAPA calcula en 260 y 90 millones de pesos respectivamente. En Tlaquepaque, el organismo incluso suspendió el servicio en algunos edificios municipales, mientras las autoridades blindaron con una caja metálica el medidor de la presidencia y promovieron amparos para evitar nuevos cortes. El gobierno de Jalisco reconoce un rezago superior a 207 millones de pesos desde 2006, mientras que oficinas del IMSS, el ISSSTE y la CFE adeudan unos 56 millones. Ante la distribución de agua contaminada, colectivos marcharon en Guadalajara para exigir una solución y rechazar una posible privatización de servicio, mientras el gobierno estatal plantea esquemas de inversión público-privados para financiar la infraestructura necesaria.
0: Economía.
1: Las pequeñas y medianas empresas, pymes, reciben cada vez menos financiamiento de la banca comercial, pese a que durante la 89 convención bancaria celebrada en marzo, el sector se comprometió con la presidenta Claudia Sheinbaum Pardo a aumentar los préstamos.
2: La banca mexicana tiene mucho todavía que darle al país. Le ha dado, pero necesitamos que le dé todavía más,
1: afirmó la mandataria en ese momento. Sin embargo, la encuesta trimestral de evaluación coyuntural del mercado crediticio del Banco de México, realizada entre el 29 de junio y el 5 de agosto, mostró que solo 22.7% de las empresas de 11 a 100 empleados recibió crédito de la banca comercial, la proporción más baja de los últimos 5 años, frente a 38.4% de las compañías con más de 100 trabajadores. El director de análisis en Valdés Capital, Carlos Hernández García, atribuyó la diferencia a factores estructurales como la informalidad, menor bancarización, información financiera limitada y dificultades para ofrecer garantías, además de que las pymes presentan mayor riesgo de cierre y para los bancos resulta más eficiente otorgar créditos grandes que administrar numerosos préstamos pequeños. La encuesta también reveló que las empresas de hasta 100 empleados percibieron mayores costos en tasas de interés, comisiones y otros gastos, por lo que casi 60% de las pymes recurrió al financiamiento de proveedores, mientras que entre las grandes empresas la proporción superó 70%. Hernández García explicó que los proveedores ofrecen una fuente de liquidez más ágil y flexible. Cuéntame, ¿tú tienes una pyme? ¿Cómo te ha ido con eso?
0: Espectáculos.
1: Antes de convertirse en símbolo de la libertad animal con Liberen a Willy, estrenada en 1993, la orca Keiko ya era una estrella en México, donde durante varios años fue una de las principales atracciones de Reino Aventura en la Ciudad de México, parque que posteriormente se convirtió en Six Flags México. Capturada cerca de Islandia en 1979, Keiko pasó por distintos acuarios hasta llegar a México, donde fue descubierta por la producción de Warner Bros. Para interpretar a Willy. La película, protagonizada por Jason James Richard como Jesse, mostraba a una orca en cautiverio que recuperaba su libertad y provocó una pregunta fuera de la pantalla. ¿Qué ocurriría con Keiko? Más de 30 años después, Netflix prepara un documental, aún sin título ni fecha de estreno, dirigido por Santiago Fábregas y producido por Mezcla y The Lift Films, para reconstruir la historia de la orca y las consecuencias de convertirla en el rostro de una ficción Lyon sobre la libertad animal. El éxito de la película impulsó un movimiento internacional para mejorar las condiciones de Keiko y devolverla al océano, con una campaña que recaudó millones de dólares para su rehabilitación. En 1996 dejó México y fue trasladada al Oregon Coast Aquarium de Estados Unidos, donde inició un proceso para recuperar su salud y prepararse para vivir en aguas abiertas. En 1998 fue llevada a Islandia, donde se intentó enseñarle a sobrevivir con mayor independencia después de años bajo cuidado humano. Keiko logró nadar libremente y recorrer grandes distancias hasta llegar a Noruega en 2002, aunque continuó buscando el contacto con personas, lo que generó dudas sobre el éxito de su reintegración. En diciembre de 2003 murió en Noruega a los 27 años a causa de una neumonía. La pregunta que yo me hago es, ¿debieron liberarla, lo cual eventualmente provocó su muerte, o debieron dejarla en cautiverio al cuidado de los humanos? Digo, si es que estaba cuidada. La tarjeta de circulación es uno de los documentos más importantes para cualquier conductor, pues acredita la legalidad y el registro del auto. Por este motivo, en caso de pérdida o robo, es importante solicitar su reposición, lo que evita problemas con las autoridades. Si te encuentras en esta situación y quieres saber cómo realizar el trámite en la Ciudad de México, hoy, aquí, ahora, en este momento, te decimos paso a paso qué debes hacer. Y pon mucha atención, porque ya sabes que yo no repito. En su sitio web, la Secretaría de Movilidad, SEMOVI, indica que para la reposición de la tarjeta de circulación, primero es necesario contar con una cuenta llave CDMX. En caso de no tenerla, es posible crearla en el enlace http://llave.cdmx.gov.mx. Luego necesitas reunir los siguientes documentos. 1. Identificación oficial vigente, INE. Cartilla de servicio militar, pasaporte, cédula profesional, licencia para conducir o tarjeta de residencia. 2. Comprobante de domicilio de la Ciudad de México, no mayor a 3 meses. 3. Comprobante de pago de tenencia o refrendo del ejercicio fiscal actual y 5 anteriores, de acuerdo con el año de facturación del vehículo, es decir, 6 en total. 4. Comprobante de propiedad, factura origen, factura digital no endosable o en caso de no ser el primer dueño, refacturaciones y factura no digital endosable. 5. En caso de extravío, presentar el acuerdo del juicio de jurisdicción voluntaria, donde el juez acredita la propiedad del vehículo sin tener que dictar una sentencia. 6. En caso de robo, presentar la sentencia definitiva, donde el juez determina la propiedad del bien en favor del interesado. 7. Por extravío, presentar el acta circunstanciada ante juez cívico. Y por robo, presentar el acta de denuncia ante el Ministerio Público. Y 8. Comprobante de pago de derechos por reposición o renovación de tarjeta de circulación. Ahora bien, ¿cómo solicitar la reposición de la tarjeta de circulación? Con documentos en la mano. Los siguientes pasos de la reposición de la tarjeta de circulación son: punto número 1. Genera el formato múltiple de pago en el portal de la Secretaría de Finanzas de la Ciudad de México. https://data.finanzas.cdmx.gov.mx/formato-lc/vehicular/36-15. Sí, está algo largo, pero yo no tengo la culpa. 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Ingresa los datos del vehículo y genera la línea de captura. 3. Selecciona el método de pago, en línea con tarjeta de crédito y débito, o a través de bancos y tiendas de autoservicio autorizadas por la SEMOVI. El costo del trámite es de $433. 4. Una vez que se refleje el pago, dentro de 24 a 48 horas, solicitar una cita para acudir a los módulos de control vehicular de la SEMOVI. Esto en https://app.semovi.cdmx.gov.mx/citas. 5. 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Y 6. Finalmente, se revisarán los documentos y se hará entrega de la reposición. Así que ya lo sabes, sigue estos pasos y podrás reponer tu tarjeta de circulación sin complicaciones, lo que te permitirá circular por la vía pública de manera legal y segura. A mí la verdad se me hizo muy complicado y yo por eso mejor ando en metro. Si quieres más información, consulta nuestra sección autopistas en eluniversal.com.mx. Vamos a leer unos cuantos comentarios. Mi sección favorita. Vamos a ver rápidamente a quién tenemos por aquí. Antes que nada, anuncios parroquiales. Antes de la reunión en Zoom, aquí anunciamos que este podcast iba a sufrir algunos cambios, los cuales se fueron retrasando por distintas cuestiones. Algunos de estos cambios ya no se van a hacer como estábamos planeando porque hicimos algunas pruebas, unas quedaron, otras no, y desechamos algunas ideas. Pero de que va a haber cambios, los va a haber. Y estos podrían ocurrir a finales de septiembre y principios de octubre. Estén muy pendientes. Ernesto Oviedo nos comenta: buenos días desde San Luisito. Buenos días. Mayra Olivares nos comenta: saludos desde Colorado, Estados Unidos. Rayo Monarch 12 nos dice: saludos. Ulises Rojas nos comenta: lo de Rocha Moya pasará a la historia como el mayor ridículo de la 4T. Se les desmorona la narrativa. Christopher González nos comenta: estoy con Darío en el Team Horchata. Y también tiene muchos beneficios, como saber mejor que la de Jamaica. R con R nos comenta: gracias por el consejo de la Jamaica. Braulio nos dice: hola Tavo, ya te extrañaba. Feliz lunes. Y un saludo especial a Sara de Noche. Singo Hokage nos comenta: saludos. Sara de Noche nos dice: ¿me pueden enviar una risa de Cintia y Karen? Claro que sí, con mucho gusto. Aquí va. Por último, George Flores B nos comenta: le pido al padrino Tabito que felicite a mi papá, Jorge Flores, que cumple años este día. Pero también, hace unos días Bart Bouvier nos escribió y se quejó amargamente porque Karen no lo felicitó. Una disculpa, Bart, pero Karen está de vacaciones y como pediste tu saludo con muchos días de anticipación, la verdad se me olvidó, disculpa. Pero esto también es para ti.
3: Quiero enviar un saludo muy afectuoso al señor Jorge Flores por su cumpleaños. ¡Tanti auguri! Lo invitaré próximamente a una reunión familiar para hablar de negocios. Solo recuerde que me tiene que llamar padrino. Un saludo también y felicitaciones para Bart Bouvier. No está Karen, pero te aseguro que mi bendición vale más. ¡Felicidades a los dos!
1: Pues para Bart Bouvier y el señor Jorge Flores, ¡muchas felicidades!
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1: Recuerden que se vienen cositas. Estén muy pendientes. 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
2: Un rinconcito de conocimiento con
1: el tío Tavo. ¿Sabías que el pavimento puede derretirse sin que realmente se derrita? Cuando hace mucho calor, el asfalto puede alcanzar temperaturas superiores a los 60 grados. El calor hace que el ligante asfáltico se vuelva más blando y el pavimento puede deformarse bajo el peso de los vehículos, formando surcos y ondulaciones. Lo curioso es que esto ocurre porque el asfalto se comporta de manera viscoelástica. Puede actuar como un sólido, pero también fluir lentamente como un líquido cuando aumenta la temperatura y la carga. En pocas palabras, un día extremadamente caluroso puede convertir la carretera en un material que se comporta un poquito como la plastilina.
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2: Rocha Moya vuelve a pedir licencia tras un regreso que duró menos de un día. Estados Unidos y Canadá se quedan sin acuerdo y se responden con aranceles, y 25 millones de líneas podrían desaparecer del registro telefónico. Es lunes 24 de agosto, soy Alberto Verduzco y esto es Expansión Daily.
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2: Te saludo con mucho gusto, gracias por acompañarnos y disfrutar un episodio más de Expansión Daily. Suscríbete y comparte este podcast para que más gente esté bien informada. Hoy está conmigo Mara Echeverría, reportera de empresas aquí en Expansión. Bonito lunes, Mara.
3: Hola, Beto, qué gusto estar contigo. Está inicio de semana.
2: Inicio de semana, pero híjole, qué cosa desde el viernes allá en Sinaloa y pues aquí en México, desde luego, se sacudió. Se vuelve a poner sobre la mesa este tema de que los límites del poder político y sobre todo, ¿qué ocurre cuando una decisión personal choca con la lógica de un partido y de un gobierno? Resulta que Rocha Moya retomó Sinaloa entre acusaciones y deslindes, pero el gusto le duró menos de un día.
3: Es todo un caso este, la verdad. Ha estado bastante en el debate lo que está ocurriendo con el gobernador. Aunque ya está de licencia.
2: Gobernado pues, con licencia.
3: Su regreso al gobierno duró 24 horas, ¿no? El sábado se presentó ante el Congreso Estatal, presentó su solicitud para separarse del cargo, pidió una licencia temporal con carácter indefinido y por más de 30 días, apenas un día después de anunciar que retomaría la gobernatura, volvió a pedir licencia, ¿no? Y justo en medio de todas estas acusaciones y señalamientos que tiene por, recordemos, nexos con grupos de narcotráfico.
2: Sí, acusaciones desde Estados Unidos, que bueno, está en un proceso de investigación. Pero a ver, yo creo que el problema político fue que su regreso no había sido acordado ni con Morena, ni con la presidenta. Se saltó a todo mundo, incluso una vez que se supo de la decisión de retomar el gobierno, la dirigencia nacional de su partido, de Morena, se deslindó de la decisión y señaló que no tenía conocimiento previo de la reincorporación. Está clarísimo que se brincó todo, que sintió que tenía autonomía para actuar. Incluso la propia presidenta Claudia Sheinbaum tampoco respaldó públicamente este movimiento y tuvo en la red social de X, escribió de una manera fuerte, tajante, de que no puede haber ningún interés personal por encima del pueblo y de la nación. Fue tanta la presión, Mara, que el viernes toma esta decisión de retomar y el sábado en la tarde-noche, pues ya estaba pidiendo nuevamente la licencia. La presión, pero sobre todo porque se brincó a todo mundo, tuvo un peso, tuvo una consecuencia y hoy estamos en esta telenovela. No sabemos quién va a ser el gobernador interino, pero vaya desastre para una entidad que ha estado azotada también por tantos problemas como la violencia, la inseguridad y todos los efectos económicos que esto causa.
3: Tiene un reflejo, de acuerdo con mi opinión, Beto, justo, ¿no? Cómo Morena sigue teniendo muchos problemas con algunos de los gobiernos locales, estatales, que al final de cuentas, pues no es lo que el partido quiere reflejar, pero termina tomando la agenda, ¿no? Como tú dices, el viernes ya estaba muy feliz de que anunciando el regreso, el sábado no, por toda esta cuestión de que no tuvo el respaldo del partido, todo mundo salió a deslindarse y pues hasta ahora lo que él dice es que las investigaciones de la Fiscalía General de la República no contienen pruebas que demuestren que ha cometido algún delito, pero aún así, aunque él defienda su postura y defienda que no hay comprobación de delitos, pues todo Morena salió pues a deslindarse de él como personaje público dentro del partido.
2: Y además de todo, es que, a ver, las acusaciones que tiene en contra no son cualquier cosa. Y además no son de cualquier persona o cualquier vecino. Son del gobierno estadounidense. A mí lo que me parece muy interesante de este caso, ya no solamente es si las acusaciones de Estados Unidos contra Rocha Moya son ciertas o no, sino a mí me parece que hay una pregunta muchísimo más incómoda, que es ¿Cómo llegó un gobernador acusado públicamente por Estados Unidos? Y tú sabiendo, Mara, que desde que llegó Trump y que se designaron a los cárteles de la droga, entre ellos algunos como el cártel de Sinaloa, que es justamente de donde se le hacen las acusaciones de que él tiene vínculos con el narcotráfico, ¿cómo es que consideró que podía regresar al cargo sin necesidad de construir primero un acuerdo con su propia presidenta y luego con su propio partido? O sea, creo que todo estuvo tan mal, tan desasiado, y obviamente pues ahora el hombre está solo. Yo no sé qué va a ocurrir y eso estaremos dando cuenta, pero es evidente que todo fue un desastre.
3: Los primeros en salir, obviamente, Beto, fue la Secretaría de Gobernación, que como tú bien has dicho en lo que hemos estado comentando esta nota, tomaron la decisión como personal, ¿no? Casi unilateral por parte del gobernador con permiso, y las investigaciones están abiertas. Ricardo Monreal, que coordina a Morena en la Cámara de Diputados, todavía fue más directo y le dijo que reconsiderara su regreso y que solicitara otra licencia para que la Fiscalía concluya las investigaciones, pues que fue justo lo que ocurrió. Y no fueron los únicos, otros gobiernos, otros legisladores, desde la llamada Cuarta Transformación, pues han señalado al gobernador y a Morena, incluyendo a la presidenta, ¿no? Porque es su partido político a final de cuentas, de permitir la impunidad. Y esto creo que también le quita puntos al gobierno y al partido en general.
2: Si bien es cierto que a Rubén Rocha la FGR no encontró elementos en su contra y por lo tanto creo que tenía derecho a regresar como gobernador, no se entiende que ya la lógica no funciona así, porque también tenía que construir o por lo menos generar señales de confianza, de que había una coordinación. Y desde luego, cálculo político. Rocha, yo creo que interpretó toda esta ausencia de una condena en México como suficiente para recuperar el cargo, mientras que su partido, la presidenta, estaban obligados a considerar un escenario mucho más amplio. Todo esto entre el viernes y el domingo, porque pues, el propio Congreso allá en Sinaloa ya palomeó esta licencia que solicitó Rubén Rocha Moya, y vamos a ver en qué termina este asunto. Lo cierto es que malas señales, todo, como te decía hace un momento, todo es aseado. Insisto, Rocha quiso demostrar que el cargo era suyo y que podía volver cuando quisiera, pero en 34 horas quedó claro que el poder no funciona así, se brincó a todo mundo, y más que una muestra de autonomía, su regreso terminó exhibiendo una grave desconexión con la realidad política que enfrenta. Pero bueno, mientras en Sinaloa el poder político enfrenta sus propios límites, en el terreno económico, Estados Unidos acaba de demostrar que tampoco hay acuerdos garantizados. Y esto me preocupa, Mara, porque en miras de lo que va a ser la revisión del T-MEC, yo ya no estoy viendo que esto vaya a ser una negociación suave, una negociación fácil. Y el gran ejemplo lo acaban de dar Estados Unidos y Canadá, que se quedaron sin acuerdo y ahora van a empezar con una pelea de aranceles.
3: En esta nota de nuestra experta en aranceles, Patricia Tapia, que léanla porque trae muy bien el pulso de todo lo que está ocurriendo, pasa, ¿no? Estados Unidos y Canadá no alcanzan acuerdos comerciales, se responden con aranceles y pues bueno, no hay un pacto y Donald Trump concedió 3 días para cerrar un acuerdo. No ha pasado, las conversaciones se fracturaron antes del vencimiento del plazo y los aranceles estadounidenses de 50% contra una lista de productos canadienses entraron en vigor los primeros minutos del sábado.
2: Vamos a poner un poquito de contexto en esto. Estados Unidos de pronto anuncia que sí le va a aplicar aranceles de 50% a Canadá. Después, canadienses y estadounidenses dicen que se van a sentar a negociar para revisar y hacen por lo pronto una pausa de esa amenaza arancelaria. Cuando parecía que las cosas iban a caminar bien, de pronto hay desacuerdos. Se están poniendo muy tensas las situaciones porque obviamente cada país va a estar viendo por los suyos, por sus productores, por sus trabajadores, por sus asociaciones. Y el problema es que en ese ver por sí mismo es que no han encontrado la forma de llegar a acuerdos. Tronaron Y ahora Estados Unidos dice, bueno, pues van a entrar esos aranceles. ¿Qué hace Canadá? Y sobre todo la postura del primer ministro canadiense Carney es, bueno, ok, vamos a analizar y vamos a responder en la misma medida. Si los aranceles estadounidenses nos van a afectar en 20 mil millones de dólares, nosotros vamos a responder dólar por dólar contra productos estadounidenses, aplicándoles también aranceles. Y esto es un gran problema, Mara, porque el gran afectado o los grandes afectados terminan siendo, al final de cuentas, los consumidores, que terminarán pagando productos más caros.
3: Y estaremos viendo, Beto, si ocurre lo que pasó al inicio de esta guerra por los aranceles entre Estados Unidos y Canadá, de que la gente también empezó a decidir qué productos comprar, ¿no? Y sacar de su canasta ciertos productos con cierta denominación, ya sea hechos en Estados Unidos y demás, y que también pues se vuelve parte de todo este contexto comercial que termina por afectar, justo como tú dices, a los consumidores.
2: Y bueno, los productos que van a resultar afectados son vinos, productos lácteos, ropa, muebles, cementos, cañas de pescar y hasta equipos de hockey. A ver, Mara, déjame hacer una pausa porque este problema quizás lo vemos lejano entre los dos vecinos del norte, pero yo creo que México, en vísperas de esta reunión que habrá entre autoridades estadounidenses y mexicanas en septiembre próximo, todavía no hay una fecha, pero dicen que serán los primeros días de septiembre, México tendrá que saber que las negociaciones irán en ese mismo tono, irán en ese mismo tenor, y yo no sé hasta qué punto va a ser sencillo, al grado que hoy empiezo a ver nada descabellado la posibilidad de ya no tener un T-MEC y más bien estar pensando en acuerdos bilaterales.
3: Veremos qué ocurre porque eso va a interferir en diversas industrias. Estaremos pendientes de qué pasa.
2: Y pues ya les estaremos contando porque esta posibilidad sería mucho más que un cambio de tratado. Yo creo que incluso es un cambio de modelo económico y mira que eso sí podría romper muchísimos paradigmas que hoy conocemos, una situación que puede de verdad costar muchísimo. En fin, las decisiones de Washington también tienen efectos afuera de las grandes negociaciones comerciales. Pero ahora, si te parece, Mara, vamos a un asunto más cercano. El teléfono que llevamos todos los días en el bolsillo. ¿Qué cosa con lo del tema del registro móvil entre la gente que ya se registró y que, bueno, puede estar tranquila, pero aquellos que dicen no lo voy a hacer porque no le tengo confianza, para qué van a usar mis datos, para qué quieren mi información? Y bueno, pues como esos casos hay millones. El caso es que la Comisión Reguladora de Telecomunicaciones ya tiene más o menos un cálculo de 25 millones de líneas que podrían desaparecer del registro telefónico. Ojo, no todas son por este asunto en particular, pero está depurando, o este ejercicio del registro telefónico le va a permitir depurar, y al menos está considerando que pueden ser 25 millones de líneas que se van a dar de baja.
3: Y como dices, ¿no, Beto? No son propiamente gente que se está negando a registrar su línea. Los millones de líneas telefónicas que van a ser eliminadas, como decíamos, corresponden a estas líneas que compras para usar un chip una vez o un chip que te regalan, ¿no? Sin embargo, el 19 de agosto ya había 73.2 millones de líneas vinculadas, que representan el 60.5% del total que se espera vincular. Y creo, Beto, que tiene que ver porque mucha gente sí se desconectó.
2: Hay que recordarle a la gente que ahora la manera en que el gobierno va a estar esperando que la gente se registre va a ser por bloques. Hasta el 15 de agosto pasado se tenían que registrar aquellos que en su teléfono tienen terminación cero. Ahora los próximos, que será la fecha límite, el 31 de agosto, son aquellas personas que tienen terminación 1. Y así nos vamos a ir hasta que concluya el año y se cumplan los 10 bloques de números que hay. Hasta el momento, como bien lo comentabas, ya hay 73 millones de personas que se registraron. Estamos hablando de un universo de 60%. Todavía falta un poquito menos de 40%. Tan solo de aquellos que tienen terminación cero, ya se vincularon más de 9.6 millones de líneas. Estamos hablando de que 8 de cada 10 personas que tienen esa terminación ya están palomeadas. 2 de cada 10 son quienes todavía se resisten o no lo han hecho o están esperando a ver si verdaderamente la desconexión les afecta, no les afecta, si pueden conectarse de otra manera. Lo cierto es que esta gente ya no va a tener acceso a aplicaciones como las bancarias, como las de delivery, compras en línea. En fin, van a estar un poco más limitadas. Yo no sé hasta cuántos resistan, porque pues mucha gente ya está muy digitalizada. Muchas transacciones o muchas operaciones ya las realizan mediante las aplicaciones. Yo no sé si al final de cuentas van a tener que otorgar sus datos y tendrán que registrarse, pero sí, cada vez ya, digamos, el universo se va haciendo más chico de aquellos que se resisten.
3: Pues pienso justo eso, ¿no? Que la gente ya vio que sí es real la desconexión, que te está afectando, y pues el fin de semana, centros de atención, incluso las páginas para registrar el número de las compañías telefónicas, pues estuvieron un poco colapsados por tanta gente que está diciendo, bueno, pues ya, me tengo que registrar.
2: Al final, esta depuración de 25 millones que está calculando la Comisión Reguladora muestra que el registro telefónico es mucho más que un trámite, porque lo que también están haciendo es intentar limpiar un universo donde durante años convivieron usuarios reales, pero también líneas inactivas y números prácticamente anónimos. A ver, ¿qué es lo que yo veo bien de esto? Que pudiéramos eliminar muchos de estos números que se utilizaban para cometer delitos. Eso lo veo bien, Mara, solamente creo que también hay mucho derecho de la gente a desconfiar, y creo que las autoridades estarán obligadas a justamente dar, más que otra cosa, certezas. Pero después de política, comercio, teléfonos y registros, ¿qué te parece si cerramos con una historia que cambia por completo el ritmo?
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2: Mara, y porque hay días en que los límites están para romperse, este domingo un corredor etíope acaba de demostrarlo en Buenos Aires. A mí estas historias, como me encantan, las de deportes, pero sobre todo aquellas que rompen. Cuando vi el número me impresioné, pero el etíope Kehelcha bate récord mundial en media maratón de Buenos Aires. ¡Qué impresionantes números!
3: Hizo un tiempo oficial de 56 minutos y 51 segundos.
2: La marca media maratón, perdón.
3: En la media maratón,
2: 21 exacto. Kilómetros.
3: O sea, es un tiempo muy bueno. La marca anterior, Beto, estaba en 57:20, establecida por el ugandés Jacob Kiplimo en marzo de este año en Lisboa, ¿no? Y bueno, él decía que esperaba batir el récord de esta carrera con un objetivo de 57 minutos. Estamos hablando de que el etíope todavía le bajó un minuto más a lo que se esperaba establecer como récord en esta carrera.
2: Sí, es impresionante cómo los corredores de largas distancias cada vez están estableciendo estos récords. No hace mucho estábamos hablando del caso de Sahwe, que terminó el maratón en menos de 2 horas, y ahora Jomif lo logra en menos de 57 minutos, el medio maratón. Es impresionante porque sostuvo un ritmo cercano a 2.42 por kilómetro durante toda la carrera. Eso es verdaderamente impresionante, y me parece un tipo que además tuvo su revancha deportiva, porque él mismo en 2024 había puesto un récord de 57:30. Después, justamente, Jacob Kiplimo, que tú mencionabas, se lo quita. Y ahora viene en este medio maratón de Buenos Aires al desquite y vuelve a tener ese récord. Y detrás del récord hay una historia profundamente humana, que son de las cosas que de verdad me encantan, que es, después de cruzar la meta, dijo que estaba feliz, que era un sueño. Y a mí eso me encanta, porque la gente, los deportistas, aquellos que se esfuerzan todos los días por ser mejores, no se sorprenden de sus anhelos, de sus objetivos y de lo que han soñado por muchos años.
3: Es una gran historia para inspirarse, así que Beto, a mejorar los números para las siguientes carreras.
2: Así es, y bueno, pues que Helcha acaba de recordarnos que los límites del cuerpo también son límites que alguien puede romper. Y el próximo domingo justamente se va a realizar el Maratón de la Ciudad de México. Ahí habrá más de 30 mil corredores que saldrán a buscar su propia hazaña. Ojalá que entre ellos tengamos una gran historia como la del etíope, porque los récords los escriben unos cuantos, pero superar los límites es una batalla que corremos todos. Mucho éxito para el próximo domingo para aquellas y aquellos maratonistas que van a estar compitiendo. Mara, hemos llegado al cierre de este episodio. Qué gusto platicar contigo.
3: Muchas gracias, Beto. Espero que se repita y continuamos con la información en expansión.mx.
2: Y muchas gracias a ti por estar con nosotros este lunes. Ya sabes que toda la información sobre estos y otros temas están disponibles en expansión.mx. Leemos sus comentarios en las redes sociales de Expansión, @expansionmx. Nos escuchamos mañana.
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0: Hola, soy Ana Fuentes y espero que estés disfrutando de unos días de descanso. Nosotros estamos de vacaciones y preparando la próxima temporada, que te recuerdo arrancamos el lunes 31 de agosto. Mientras queremos seguir acompañándote en la playa, en el campo, o si te ha tocado trabajar, pues también. Este mes vas a seguir teniendo un episodio nuestro cada día de los que más os gustaron durante el curso. En un momento en que la vivienda se ha convertido en una de las grandes preocupaciones de los españoles, para muchos jóvenes el obstáculo principal no es pagar la hipoteca, sino reunir el ahorro inicial que exige el banco para acceder a ella. Las donaciones de padres a hijos para comprar una vivienda alcanzaron un récord en 2025 y eso refleja hasta qué punto el acceso a un piso depende ya de que tu familia tenga o no dinero. Soy Ana Fuentes. Hoy en El País, cuando tener casa depende de tus padres. Hola, Pablo.
1: Hola, Ana.
0: Pablo Sempere es mi compañero redactor de economía en El País. Llevamos tiempo hablando del problema de la vivienda que hay en España. Es un problema que tiene muchas causas, pero una de ellas es que cada vez más los únicos jóvenes que pueden comprarse un piso son los que lo hacen con dinero de sus padres. Tú publicabas precisamente estos días un artículo que titulabas así: «Las donaciones de padres a hijos marcan un récord por la crisis de la vivienda».
1: Eso es. Son datos que nos han pasado desde el Consejo General del Notariado y nos comentaban allí que habían visto un repunte bastante marcado de las donaciones registradas en España. En el año 2025 fueron más de 225.000, es una subida del 13%, y nos comentaban que estaban marcadas principalmente por el dinero líquido, padres, tíos o abuelos que daban a sus hijos, sobrinos o nietos, una cantidad de dinero concreta, pues para ayudarles a hacer frente a la entrada del piso.
0: O sea que no esperan a fallecer para que hereden dinero, sino que se lo dan en vida, ¿no? Y son donaciones para la entrada de un piso.
1: Claro, los notarios lo que hacen es registrar la totalidad de las donaciones, de las operaciones que hay. Y nos cuentan que, evidentemente, son de todo tipo de bienes. Hay incluso donaciones de vivienda, también hay de otros tipos de bienes, como puede ser un coche, aunque son casos minoritarios, pero nos decían que la inmensa mayoría estaban marcadas por el dinero líquido. Y justo era para lo que nos comentaban, aunque no tienen datos concretos del porcentaje de estas donaciones dedicadas a ayudar a la compra de la vivienda, nos comentaban que era un sentir general en toda España, ¿no? La mayor parte de los notarios ven que el dinero que reciben los hijos se dedica especialmente para hacer frente al pago de la vivienda.
0: Y eso es para pagar una entrada, entiendo, a un piso.
1: Eso es. Se da la circunstancia, que es una radiografía que está analizando diferentes expertos. Hace poco hizo una el Banco de España, por ejemplo, en la que comentaban que las condiciones hipotecarias han mejorado bastante los últimos meses por la relajación de la política monetaria del Banco Central Europeo y a la vez la renta de las familias, también la de los jóvenes, poco a poco va creciendo. El problema es que el precio de la vivienda está tan disparado que de alguna forma neutraliza esas mejoras que vienen por el lado financiero, de tal forma que los jóvenes quizá podrían tener capacidad de pagar una hipoteca, pero no pueden hacer frente al gasto inicial, a la famosa entrada que tú comentas. Entonces, esas donaciones que registraban los notarios estaban precisamente marcadas por eso, para ayudarles a la entrada.
0: Vamos a hacer un inciso porque has mencionado la política monetaria y a lo mejor es un poco lioso. Te refieres a los tipos de interés, ¿no? A que no han subido y entonces es un poquito más barato.
1: Eso es. Se han relajado las condiciones, entonces el acceso a la vivienda y sobre todo la financiación posterior y las cuotas hipotecarias

0: La operación es la inicial, cuando tienes que hacer frente a los gastos de la entrada y también a gastos de notaría y los impuestos que tienes que pagar a la hora de comprar una vivienda.
1: Vamos a intentar poner un ejemplo práctico. Empecemos por Madrid. ¿Cuánto supone la compra de un piso, la entrada, las cuotas y cuánto podría ser, en comparación con eso, un alquiler mensual?
0: Entiendo que depende mucho de cada barrio, de cada zona, pero bueno, más o menos, ahora mismo el banco te financia el 80%, entonces lo que se dice es que tienes que tener ahorrado al menos el 20% del valor de la vivienda y se le suele sumar quizá 10 puntos más, ¿no?, para pagar gastos de notaría, para pagar los impuestos derivados de la compra de una vivienda. O sea que al final deberíamos tener, a la hora de comprar una casa, ahorrado más o menos el 30% del valor del inmueble.
1: O sea que una casa de 400.000 euros, si tienes que tener el 30%, eso son 120.000 euros.
0: Eso es.
1: ¿Quién tiene 120.000 euros?
0: Pues poca gente, por eso lo que nos dicen los notarios es que lo que están viendo es un auge de familias que quizá tienen van un poquito más holgadas, tienen ese colchón patrimonial y de alguna forma deciden hacer esta herencia en vida para ayudar a sus hijos a comprar la casa. Lo que nos cuentan es que normalmente son familias de lo que se entiende como clase media, que bueno, no dan cantidades desorbitadas, ¿no? Entre 15, 20.000, 30.000 euros, incluso 40.000. O sea, que comentan que no son cantidades disparatadas, ¿no?
1: Tú has hablado con gente que ha recibido estas ayudas por parte de su familia. ¿Qué te contaron?
0: Sí, era una pareja que vivía de alquiler, vivían aquí en Madrid. Tenían 34 y 32 años, si mal no recuerdo, y llevaban viviendo juntos de alquiler casi 5 años, lo que dura un contrato, y justo cuando el casero les avisó de que tocaba la renovación después de los 5 años y que les iba a encarecer la renta en unos 200 euros al mes, pues ahí ya se pusieron un poco a hacer números y dijeron, oye, mira, si nuestros padres nos dejan, a ti los tuyos y a mí los míos, nos dejan algo de dinero y quizá podamos hacer frente a la compra del piso, porque realmente lo que nos falta es la entrada. Ellos llevaban mucho tiempo intentando ahorrar mientras pagaban el alquiler. Es complicado poder hacer las dos cosas a la vez. Y justo veían esa tesitura, ¿no? Que al final iban ahorrando, pero los precios de la vivienda subían más y más, de tal forma que el objetivo se alejaba cada vez más.
1: ¿Y entre las dos familias reunieron el dinero?
0: Reunieron 30.000 euros. Ellos tenían ahorrados entre 10 y 15.000, creo recordar. Entonces, bueno, de repente se encontraron con 45 o 50.000 euros que pudieron destinar precisamente a la entrada. Y ahora me consta que, bueno, viven ahí porque han efectuado ya la compra.
1: Pongamos que un joven, que esto pasa mucho también, decide quedarse en casa de sus padres y ahorrar el dinero que se gastaría en un alquiler para luego comprar, ir haciendo ese colchón y después comprar. ¿Podría hacerlo a los 32, 34 años, como esa pareja?
0: Entiendo que, claro, depende mucho de cada caso. Lo que sí nos dicen los expertos es que ese esquema que podía funcionar antes en España, porque es verdad que, bueno, aquí en España la edad de emancipación de los jóvenes siempre ha sido más tardía que en el resto de Europa, y una de las razones era que los padres, de alguna forma, vamos a decirlo así, entre comillas, permitían a los hijos quedarse en su casa, en la casa familiar, durante más tiempo, precisamente para que pudiesen ahorrar. Ahora lo que comentan los expertos es que ese funcionamiento está quebrándose, porque lo que comentábamos antes, los precios de la vivienda suben tan rápido que por mucho que tú estés en la casa familiar y eso te permita simplemente ahorrarte las mensualidades del alquiler, que ya es bastante, aún así el precio se aleja cada vez más de ti.
1: La meta cada vez más lejos,
0: exacto,
1: ¿no?
0: Cada vez más lejos, eso es.
1: Oye, y esto, me has hablado de un ejemplo de una pareja en Madrid, pero ¿esto en todas las comunidades es así?
0: Nos comentaban los notarios, con los datos que ellos tenían, que en prácticamente todas las comunidades autónomas había un incremento notable de las donaciones registradas. Las únicas que caían levemente, además, eran Aragón y La Rioja. El resto tenían incrementos bastante notables. En Baleares creo que era un 35% más de donaciones, en Cataluña un 23%, en Asturias casi un 20%. Es decir, lo que nos decían ellos es que la radiografía que ellos ven de subidas más o menos generalizadas concuerdan perfectamente con un mercado inmobiliario cada vez más tensionado y cada vez más caliente.
1: Tú llevas muchos asuntos de fiscalidad, de tributación, Pablo. ¿Cómo afecta que el impuesto de donaciones sea distinto según la comunidad autónoma?
0: Claro, el impuesto de sucesiones y donaciones es de titularidad autonómica. Son las comunidades autónomas las que gestionan el impuesto, las que pueden modificarlo al alza o a la baja y las que lo recaudan. Lo que vemos es que en donaciones con un grado de consanguinidad de primer orden, o sea, sobre todo padres a hijos, está muy bonificado. Es casi gratis, por así decirlo. A veces hay que pagar cantidades simbólicas, pero normalmente en todas las comunidades es bastante

0: asequible en términos fiscales que un padre done dinero a sus hijos. No sucede lo mismo, por ejemplo, con la vivienda. Si tú donas una vivienda, lo que es un inmueble, que tienes una segunda residencia o dos casas y le quieres donar una a tus hijos, eso sí tienes que tributarlo. Lo tienes que tributar en el IRPF, de hecho. Pero lo que sabemos es que el impuesto de donaciones está muy, muy bonificado para este tipo de transmisiones entre padres e hijos.
1: O sea que fiscalmente sale más rentable en una familia, si hay ese colchón de dinero, cederlo a los hijos en vida que esperar a fallecer y que esos hijos tengan que tributar por lo que heredan, ¿no?
0: Eso es. De hecho, los notarios nos cuentan que, bueno, no es la única causa, la fiscalidad, pero es un aliciente para las familias saber que tienen ciertas bonificaciones o que tienen una situación ventajosa en términos tributarios, y por eso toman la decisión muchas veces.
1: Ahora charlamos sobre cuándo empezó esto a ser un factor importante en el mercado de la vivienda. Estoy con mi compañero de Economía del País, Pablo Sempere, analizando uno de los ángulos del tema de las viviendas en España, quién puede comprar, quién no. Lo que se deduce de lo que me estabas contando, Pablo, es que quienes tienen dinero van a seguir teniendo dinero y casa, y los que no tienen, pues no, porque seguirán gastándolo todo en el alquiler. ¿Qué porcentaje del sueldo se gastan hoy los españoles en un alquiler? ¿Y cuál es el que se recomienda por las autoridades que se dedican a vigilar la estabilidad económica?
0: Pues esto depende mucho de dónde viva cada persona, ¿no? Estamos hablando de medias y, claro, no es lo mismo residir en un barrio de una capital de provincia que en una gran ciudad de España. Pero bueno, en los datos que tenemos oficiales nos decían que en 2024, que es el último ejercicio para el que tenemos cifras, el esfuerzo estaba rondando el 40%. Actualmente, según nos dicen algunos portales y otros estudios, en algunas ciudades las ciudades más tensionadas, el esfuerzo supera claramente el 50% de la renta. Y lo que recomiendan los expertos es que no se sobrepase el 30%.
1: Y encima, con todo lo que está subiendo, pues la gasolina, los alimentos, con la inflación, ¿no?, que se está disparando, y lo estamos viendo por la guerra además en Oriente Próximo, que eso cuesta todavía más de cuadrar las cuentas. ¿Cuándo empezó a ser un factor importante para los que estudian los temas de vivienda el hecho de que los jóvenes acceden a ella porque le donan dinero a sus padres?
0: Bueno, los expertos llevan analizando esta tendencia, que al final es muy progresiva, pero bueno, la diferencia de renta y de patrimonio entre generaciones, por así decirlo. Por ejemplo, el Banco de España, que publica cada año la encuesta financiera de las familias, ha analizado y ha visto que la riqueza de los menores de 35 años actualmente ahora supone más o menos el 2% del total del patrimonio que hay en España, cuando hace 20 años era del 8%. En cambio, la de los mayores de 65 ha crecido en el mismo periodo del 25% a casi el 40%. Entonces, al final, este tipo de datos nos muestran que hay unas franjas de edad que tienen un colchón patrimonial o financiero mucho más holgado que las que vienen por detrás. Y bueno, como todo esto evidentemente influye en algo tan esencial como es el acceso a un techo.
1: Esto refuerza además la desigualdad. España ya es el segundo país más desigual de la Unión Europea. Son datos oficiales. El 50% más pobre solo posee el 6% de la riqueza neta total del país, mientras que un 5% más rico tiene un 43%. Al final, no es tanto el porcentaje como ver la distorsión enorme, ¿no? Y uno de los motivos es justamente el acceso a la vivienda, que además, por lo que cuentas, va a peor.
0: Sí, justo a raíz del artículo este hablamos con varios expertos. Uno de ellos es Ignacio Conde Ruiz de FEDEA, subdirector de FEDEA, y nos comentaba que el auge de las donaciones, en este caso para pagar la vivienda, muestran dos vertientes, ¿no? Por un lado, el calentamiento del mercado y la situación inmobiliaria tan complicada que hay en España, pero también, por otro lado, muestra esa brecha patrimonial que incluso se va agrandando, porque al final una donación en vida, a diferencia de la herencia tradicional, no es una operación automática. Al final, la herencia, pues cuando una persona fallece, deja su legado y sus bienes a sus herederos. En el caso de la donación o de la herencia en vida, es una decisión consciente que tú tomas por muchos motivos, ¿no? Pero uno de ellos, el principal, es si tienes capacidad para poder dar dinero a tus hijos o a quien sea. Lo que muchos expertos cuentan, y en concreto contaban en FEDEA, es que en un país donde gran parte de la riqueza familiar está concentrada en la vivienda, muchos hogares carecen de liquidez suficiente para poder adelantar patrimonio en vida. El resultado es que los padres con más recursos pueden ayudar a sus hijos en el momento decisivo y así contrarrestar los efectos de la herencia tardía, ya que al final la esperanza de vida ha subido mucho y las herencias cada vez se reciben más tarde. Pero claro, hay familias que no tienen esa capacidad y que no pueden ayudar a sus hijos con un pago adelantado.
1: Claro, todo esto nos habla de una brecha generacional o confirma que la verdadera fractura es la de clase, también entre jóvenes, los que tienen padres con patrimonio y los que no.
0: Claro, aquí hay muchas interpretaciones. Yo soy de la opinión de que, bueno, que al final todo esto es una muestra más de que hay una brecha de clase. Y bueno, creo que a la generación del baby boom se le pudo prometer el ascenso social a través de la vivienda. Y muchas generaciones más jóvenes constatan de alguna manera que, bueno, que la propiedad se ha convertido en un mecanismo de segregación social. Pero bueno, en este contexto creo que también hay que tener en cuenta pues cambios en el modelo productivo, el efecto de la inversión inmobiliaria de grandes empresas y de fondos, los cambios en la política monetaria que también ayudan a explicar el encarecimiento de la vivienda sostenido en el tiempo. Y bueno, yo diría que hay un montón de factores, pero a mí si me preguntan creo que el principal es lo que tú comentabas, ¿no? Esa brecha de clase.
1: ¿Qué tendría que hacer la administración, el Estado, pero también las comunidades autónomas, porque es de las que dependen las competencias de vivienda, para que el acceso a un piso no dependa cada vez más de la familia en la que naces?
0: Aquí, por lo que dicen los expertos, no hay respuestas certeras. Lo que dicen muchos economistas es que hay un problema de oferta. Entonces, se anima a construir más vivienda para que haya más stock disponible. Eso de alguna forma también ayudaría aparentemente o al menos sobre la teoría, a bajar los precios. Y bueno, hay otros que también se inclinan por otro tipo de mecanismos, como puede ser poner un tope a las rentas, ¿no? Que es la posibilidad que recoge la ley de vivienda. Pero bueno, como tú comentabas, la política de vivienda está a manos de las comunidades autónomas y ahora mismo hay una contradicción enorme entre unas políticas y otras y parece que de momento no se están optando por esta vía, por lo menos.
1: Pablo, gracias.
0: A ti.
1: Este episodio lo ha realizado Jimena Marcos. La grabación es de Óscar Bodkarovich. 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Yo soy Ana Fuentes y esto ha sido Hoy en el País. Gracias por escuchar.

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2: Maca Carriedo, amigos del Noti, muy buenos días. No sé exactamente qué fue lo que vimos este fin de semana, Maca, pero qué bueno que fue fin de semana, porque ya sabes cómo nos choca cuando el viernes salen noticias que ya no nos da tiempo de grabar.
3: Sí, la verdad es que qué bueno que fue, o sea, a mí lo que me dio coraje es que no hubiera Noti al siguiente día, ¿no? Que no hubiera Noti el sábado para que todos platicáramos y dijéramos, what the fuck, creo que es el mayor what the fuck que ha habido para todos lados. Ahorita lo vamos a platicar, Javi, ¿no? Todo el tema de Rocha Moya, pero antes lo bonito. Isaac del Toro ganó de nuevo, ahora gana la Vuelta de Alemania, apenas un mes después de ser el tercer lugar del Tour de France, tras la última etapa de 156 kilómetros a la meta de Heilbronn, muy cerca de Stuttgart. ¡Qué padre!
2: ¿Y qué estamina tiene este chavo? Digo, un mes después de aventarte la prueba más dura del ciclismo y quedar en tercer lugar y luego colgarte la medalla allá en Alemania, le sacó 52 segundos de ventaja al francés Louis Barré, que lo estuvo correteando en varias ocasiones, pero Isaac no se dejó. Finalmente se corona allá en Alemania, una gran promesa e indiscutiblemente, yo creo que ya podemos decir, el más grande ciclista que ha dado México. Entonces, esas son las buenas del fin de semana, Mac, esas son las que quisiéramos estar platicando aquí todo el tiempo.
3: Esas son las noticias que nos gustan, pero pues esta, Javi, vamos a tratar de explicar uno de los episodios más bizarros y ridículos de la historia política moderna de nuestro país, porque en un lapso de 33 horas entre la mañana del viernes y la tarde del sábado, Rubén Rocha Moya regresa a la gubernatura de Sinaloa, que había dejado en mayo, y luego se volvió a ir, y en el proceso se exhibieron fracturas en Morena, en la 4T, y vimos algo que nunca habíamos visto dentro de la 4T, y a mí sí me gusta verlo, Javi, deslindes.
2: Y es que por más que digan que ya se regresó a la normalidad, la verdad es que todo este sainete, creo que no hay otra manera de llamarlo, sí dejó exhibidos, ¿no?, la debilidad interna que tiene Morena entre sus distintas facciones. Yo creo que tú ahorita dijiste, Maca, era un enorme what the fuck, y sí, yo creo que este debe ser el episodio más ridículo que ha visto la historia de México desde que Pedro Lascurain fue presidente 45 minutos en 1913. Si no saben por qué, échenle un ojo a los libros de historia porque vale la pena eso. Rocha Moya anunció el viernes que daba por terminada la licencia que pidió el primero de mayo después de que el gobierno de Estados Unidos lo acusó de vínculos con el cártel de Sinaloa. En una carta al estilo Andy López Beltrán dijo que era inocente, que ya estuvo a disposición de la fiscalía y que no hay pruebas en su contra y que no le encontraron nada. Yo creo que sí, efectivamente no se encontraron pruebas en su contra, pero porque no lo investigaron. Maca, supimos que todo este tiempo estaba arropado, pero ¿qué cambió? Esa es la pregunta.
3: Javi, pero aparte en el peor día, ¿no? Justo cuando la presidenta anuncia temprano que faltaba a la mañanera porque tenía gripa, ¿no? Parecía todo muy siniestro. Y agarró desprevenido a todos en Morena, ¿no? Rocha Moya lo programó justo para cuando se acabara la mañanera. Y pues creo que viendo que la presidenta no estaba, pues lo debería de haber pensado mejor. Lo que queda claro es que no pensó absolutamente nada. La presidenta pues no dijo nada. Todo el viernes, ¿no?, salió la Secretaría de Gobernación, así dejar claro, ¿no?, que había sido una decisión personal. Creo que eso es lo que se me hace importante destacar de este comunicado, Javi, a ver si tú piensas lo mismo. Y habla de carpetas de investigación abiertas, creo que son 9, que tiene la Fiscalía sobre este tema. No, y otra cosa, pues, que dicen que le han pedido pruebas también a Estados Unidos, pero no dicen que no lo estén investigando, al contrario, dicen que están las carpetas de investigación abiertas en México.
2: Sin embargo, yo creo que la ausencia de un pronunciamiento de parte de Sheinbaum sí hizo que en un principio los coros de Morena, sobre todo en redes sociales, defendieran el regreso de Rocha Moya. Y
3: en automático.
2: Claro, y algunos ahí decir, fue electo y entonces tiene que cumplir el mandato del pueblo y tal, y Rocha Moya ya sintiéndose pues muy acá, ya estaba convocando a reuniones de gabinete, tomándose fotos, pero luego ya empezaron a surgir las señales de que este regreso, pues digamos que no había sido sancionado o aprobado en Palacio Nacional. Primero el comunicado de gobernación que tú mencionas, Maca, luego el de los gobernadores de la 4T, esos que sacan el desplegado habitual cada vez que un colega esté en problemas, pero en esta ocasión no lo hacen para defender a Rocha Moya, sino para sugerirle que mejor se fuera otra vez, ¿no? Y lo llaman a que actúe con madurez y responsabilidad.
3: Oye, lo que estuvo hermoso fue lo de Salomón Jara, gobernador de Oaxaca, que como que ni leyó lo que estaba firmando y pensaba que era de apoyo a Rocha Moya también y a toda la 4T, después lo borró porque pues sí fue un verdadero ridículo, ¿no? La neta. Ahora, el tono morenista sí cambió por completo, ¿no? Como una ola vimos cómo se iban de un lado al otro. Monreal fue de los que salió primero, dijo que debería de pedir licencia de nuevo, que le estaba haciendo daño a la 4T y a la presidenta. El PT y el Verde también lo desconocieron. Y el sábado, al mediodía, sale la presidenta con un posteo en X en donde dice que ningún interés personal puede estar encima del pueblo y da una breve declaración en un evento que no canceló el sábado, Javi, en donde pues la declaración simplemente fue ya posteé en X lo que pienso y deja claro que no ha hablado con él y que no ha hablado con él aparte desde mayo, Javi.
2: Pero esa declaración sella la suerte de Rocha Moya. Yo creo que ya empezó a ver todas las señales, aunque curiosamente, Maca, Sheinbaum nunca mencionó a Rocha Moya por su nombre, o sea, simplemente dijo que nadie debe anteponer el interés personal al interés del pueblo, pero sin decir a quién se refería. Obviamente, el mensaje fue claro. Ya para entonces la 4T se le había volteado al, bueno, todavía gobernador de Sinaloa, y también estaban volando las especulaciones sobre qué había causado el regreso de Rocha Moya. Algunos decían que lo había orquestado López Obrador en venganza contra Estados Unidos por quitarle la visa a su hijo Andy. Puede ser también, yo creo que esta es una hipótesis más plausible que la que te digo, que Rocha Moya se haya ido por la libre sabiendo que se le estaba cerrando el círculo contra él luego de la detención de Fausto Corrales, que era el testigo clave en la muerte de su rival, Melesio Cuenel, en el asesinato hace 2 años, también después de que se supo que en Estados Unidos su exsecretario de seguridad, Gerardo Mérida, había salido de la cárcel y estaría cooperando con los fiscales. Quizá Rocha Moya dijo, pues ya me regreso a mi fuero. La razón que haya sido, la realidad es que la forma en que lo hizo es lo que dejó exhibidas todas estas grietas, ¿no?, dentro de la 4T y un vacío sobre todo, Maca, porque sí, la ausencia de la presidenta durante 1.5 días fue muy notoria y todo el mundo se preguntaba, bueno, ¿y la presidenta qué dice de todo esto?
3: Sí, la verdad es que sí, Javi, imposible no pensar en que por qué lo hizo esta misma semana, ¿no? Justo cuando detienen a Fausto Corrales. Bueno, finalmente Rocha Moya anuncia el sábado en la tarde, ¿no?, que volvía a pedir licencia ahora por tiempo indefinido. Recalcar que mientras tiene licencia no tiene fuero, ¿no? Que yo pensaba pues que regresó porque se le andaba ofreciendo el fuero, ¿no? En su publicación en redes sociales, el gobernador sugiere que le estaba haciendo un favor a Morena casi casi al decir que el movimiento de la transformación estaba por encima de todo, aun cuando su regreso pues se vio como un desafío, claro, a la presidenta, ¿no? Y que podría amenazar con fracturar a Morena, justo cuando Morena y sus aliados van como curando las heridas que estaban abiertas hace no tanto, ¿no, Javi?
2: Claro, pero yo creo que el desafío es doble, Maca. Por un lado, el que tú dices, o sea, el desafío que haya la autoridad de la presidenta sobre el movimiento político, pero también el desafío que haya al propio gobierno de Claudia Sheinbaum en su relación con Estados Unidos, ¿no? Que es ahorita uno de los puntos más delicados y más complicados que tiene enfrente Claudia Sheinbaum, o sea, tener que lidiar con las presiones de Estados Unidos, y lo que estaba haciendo Rocha Moya era un desafío abierto, es prácticamente hacerle caras, ¿no?, a Estados Unidos, por no decir otra cosa. Ahora, ya ayer que todo el sainete había pasado el domingo, Sheinbaum se refirió por primera vez a todo el episodio por su nombre, ¿no?, ya mencionando a Rocha Moya, siguió atribuyendo el regreso a una decisión personal. Dijo que también fue personal la decisión de volverse a ir y que eso era lo mejor para Sinaloa. Yo aquí lo que no entiendo es la contradicción en el discurso, porque si por un lado la presidenta dice que no hay pruebas, entonces, ¿por qué Rocha Moya no debería estar gobernando a Sinaloa? Pero si lo mejor para Sinaloa es que no gobierne Rocha Moya, pues entonces, ¿de qué estamos hablando, no? La presidenta dijo, como dices, que ella no ha hablado con el gobernador desde que pidió licencia por primera vez, pero tampoco hay que esperar que las cosas hayan vuelto a su cauce, Maca, al cauce que tenían la semana pasada. Eso no es consuelo. Hoy el Congreso local va a definir al interino, que bien puede ser un compadre o un títere de Rocha Moya, como lo fue la interina de ahora, ¿no?, Geraldine Bonilla.
3: Pues sí, vamos a ver entonces, Javi, ahora quién queda. Pareciera que va a ser pues alguien cercano a él. No sé si decir rochismo, porque ni creo que ya exista tal cosa, ¿no? La violencia, Javi, también sigue sin distinguir vaivenes políticos, hay que decirlo. Entre viernes y sábado, los días que regresó Rocha Moya a la gubernatura, hubo 13 homicidios en el estado. En la madrugada del sábado hubo una balacera que duró 3 horas en la zona rural de Mazatlán, y en la que, según reportes, se usaron drones para tirar explosivos. Para hoy a las 8 de la mañana está convocada una marcha ciudadana en Culiacán, y seguramente mañana estaremos hablando de eso.
2: Ah, no, el tema nos va a ocupar toda la semana, Maca, y yo creo que más allá. Hay que pasar a otro nada más. Antes abro un paréntesis para mandarle un fuerte abrazo a nuestro amigo Adrián López, el director de Noroeste, porque de ahí nos hemos estado nutriendo en toda la información para darle sentido a lo que sí fueron unas horas bastante bizarras. Pero efectivamente hay otros temas que también muestran cochineros de corrupción, como el caso de la red de huachicol fiscal en la Marina y las aduanas. Y ya regresando de Argentina, una de las cabecillas de esta red, el contraalmirante Fernando Farías Laguna, fue enviado al penal del Altiplano, donde ya se le dictó prisión preventiva.
3: Ahora estará pues cerca de su hermano Manuel, vicealmirante de la Armada, que también está preso ahí. El próximo miércoles va a ser la audiencia de vinculación a proceso para que la jueza Alejandra Ramírez decida si hay elementos para acusarlo de contrabando de hidrocarburos, de lavado de dinero y de uso de documentos falsos. La Fiscalía General de la República lo está señalando como líder de la operación de huachicol fiscal. Ahora, Javi, ¿qué tal? ¿Cómo o sea, sí fue, y tú vas a mencionar qué tan larga fue la audiencia, pero qué tan tarde comenzó, ¿eh?
2: Sí, comenzó la noche del viernes, ¿no? Recién llegado Farías Laguna de Buenos Aires, duró 16 horas hasta el mediodía del sábado, y lo más curioso de eso es que fue cerrada al público y a los medios. El pretexto que se puso era que era por razones de seguridad nacional. Hay que recordar, sin embargo, Maca, que Farías Laguna había enviado varias cartas a la presidenta Claudia Sheinbaum diciendo que él solo era una pieza de sacrificio, un chivo expiatorio para personas más poderosas, y que los verdaderos culpables del huachicol fiscal estaban dentro de Morena. Yo no le veo aquí los motivos de seguridad nacional para cerrar la audiencia, le veo más bien los motivos de seguridad política en caso que Farías Laguna haya empezado a soltar nombres.
3: Totalmente, Javi. Las acusaciones indican que el contraalmirante tenía un modus operandi que incluía la alteración de documentos relacionados a pedidos de combustible, la corrupción de integrantes de la Armada de México, así como de funcionarios de aduanas y agentes aduanales. Pero hay investigaciones periodísticas que revelan que esto pudo hacerlo junto con su hermano, porque su tío Rafael Ojeda era el secretario de Marina en el sexenio de López Obrador.
2: Ah, claro, y eso era lo que les daba margen entonces para poner a los marinos que estaban administrando puertos y aduanas. El abogado de Farías Laguna, Epigmenio Mendieta, dijo que los fiscales no fueron claros en describir ni acreditar los delitos. Dice, por ejemplo, que ni siquiera respondieron a la fecha en que consideran que Farías Laguna se unió o creó esta red de huachicol fiscal y acusó que la fiscalía no le ha permitido ver el expediente completo. Este también va a ser un caso que nos va a ocupar la atención, Maca, pero aquí el chiste va a ser ver qué tanto sabe Farías Laguna y a quién nombra.
3: Y este tema es internacional, pero nos debe de importar muchísimo porque se trata de un rompimiento entre nuestros principales socios comerciales, entre Estados Unidos y Canadá, que estaban negociando un nuevo régimen de aranceles, pero las pláticas no salieron bien, colapsaron el fin de semana y dejaron ver posturas que son cada vez más irracionales de parte de Washington.
2: Yo creo que esta es la llamada de atención para México, ¿no? Sobre todo viendo lo que dijo el primer ministro Mark Carney cuando declaró el fin de semana que el gobierno de Donald Trump exigía demasiado y cedía poco y que sus demandas eran extremas y no tenían ninguna relación con el tema comercial que estaban tratando. Por ejemplo, Carney dijo que los representantes de Trump mostraron inconformidad con los subsidios a la cultura francesa, con la existencia de medios de comunicación de lengua francesa en Canadá o el requisito de que productos vendidos en Canadá tengan etiquetas bilingües. Digo, todo esto obviamente parte del respeto que Canadá le tiene a las dos culturas que la forma y que, pues, Carney, nada más le faltó decir, ¿y a Estados Unidos qué le importa?
3: Y lo ridículo de esto es que las negociaciones eran sobre un nuevo tratamiento arancelario para vehículos grandes y exenciones en rubros sensibles como acero, aluminio y madera, a las cuales la administración de Trump le había impuesto una serie de aranceles completamente ridículos. Tras la ruptura, Trump ordenó la aplicación de aranceles del 50% a múltiples bienes canadienses que suman unos 28 mil millones de dólares, mientras que el primer ministro de Canadá, Mark Carney, anunció medidas recíprocas porque dijo que ya están en guerra comercial, no se asuste.
2: Sí, pero bastante delicado en este momento, Maca, porque estamos hablando que se da cuando están las pláticas de la renovación del tratado comercial entre México, Estados Unidos y Canadá. Esta negociación que se cayó el fin de semana era al margen de eso, no era ajeno a eso, pero sí se da de manera paralela y sin duda afecta. Por ejemplo, el tema automotriz es clave para México porque muchos automóviles ensamblados aquí tienen piezas hechas en Canadá. Y si a esas se les pone un arancel, se puede afectar el precio final del producto que México exportaría a Estados Unidos.
3: El representante comercial de Estados Unidos, Jameson Greer, culpó, obviamente, pues a Canadá de la ruptura de las negociaciones, diciendo que se había negado a firmar los acuerdos que, según él, ya habían quedado planchados. Carney dijo también, pues, que fue al revés, ¿no? Que Estados Unidos firmó con lápiz, o sea que su firma se puede borrar, en fin.
2: Así es como se las está gastando Donald Trump. Entonces yo creo que esto sí debería de poner alertas ahí en la Secretaría de Economía. Pero ahora sí vámonos a temas que realmente importan, Maca, porque yo llevaba toda la semana rascándome la cabeza con eso del farmear aura. No tenía la menor idea de lo que era. Estaba viendo notas por todos lados y pues ya obviamente uno se informa, ¿no? Y resulta que es una tendencia que ha explotado entre la generación Z y la generación Alfa y que significa que una persona haga acciones de manera deliberada para exhibir su carisma, así se vean ridículos por su forma de moverse. Y lo que más me sorprende es que ha tomado tal vuelo que nada más este fin de semana hubo 3 eventos tan solo en la Ciudad de México.
3: Ahora sí que jóvenes farmeando el futuro. El sábado fueron al Monumento de la Revolución en la estación Chabacano y el domingo en el Parque México. Antes ya hubo batallas de aura en la Ibero y en la UNAM, también en Veracruz, en Monterrey, en Morelia, en Ciudad Juárez, en Villahermosa, entre otras. Y es algo que vale la pena comentar porque se trata de una forma en que los jóvenes pues están retomando el espacio público, Javi. Está pasando lo que pasa siempre que los jóvenes hacen esto. Los más grandes, muchos piensan que es una tontería y no lo entienden. Pues así pasa y así tuvimos la batalla de los emos y los punks, ¿no?
2: Claro, pero es alentador verlos reclamando el espacio público. Y creo que en este caso es algo que ellos quieren guardarse, pues digamos, que lo entiendan nada más ellos. Yo le pregunté el otro día a mis dos hijas adolescentes si sabían qué era eso de farmear aura y se quedaron viendo. Su reacción no fue tanto que yo no supiera, sino que me interesara, ¿no? Parece que creen que es algo que nada más interesa en la generación Z, y sin embargo causa sorpresa, ¿no? Ver, bueno, esto de dónde sale, ya viendo, pues resulta que es un concepto que nació en los videojuegos, se ha vuelto un fenómeno de cómo algo brinca de lo virtual a lo real. tiene que ver con un anglicismo. Yo no sé dónde quedó esta campaña de que ya no íbamos a utilizar palabras en inglés, porque farmear viene de farming, que en videojuegos es hacer una acción de manera repetitiva para juntar puntos, y aura, pues es el equivalente al carisma, ¿no? O a lo que una persona irradia, y el juego es ganar puntos mediante movimientos que muestren a uno, pues, absurdamente genial, respetable, imponente o con estilo.
3: Y evidentemente, ¿no? Los adultos, algunos se están burlando, ¿no? De que las y los adolescentes participen en esto, diciendo lo que dicen todas las generaciones, ¿no? Que ya no los hacen como antes y que cada vez hacen más estupideces, ¿no? Que si da cringe y todo. En fin, yo creo que criticar esto sí es menos 5,000 de aura, Javi. O sea, yo prefiero esto a que anden como zombies, como en Estados Unidos por el fentanilo, a que estén en su celular o a que estén metidos en la casa. O sea, y la policía los comienza a prohibir, comienza como a prohibir también estas batallas de aura, y me parece inútil y me parece una tontería hacerlo.
2: Y sobre todo cuando vienen, digamos, de personas, por ejemplo, de mi generación, o ¿no?, de la generación X, ya no nos acordamos lo que nosotros hacíamos de chavos, ¿no? En donde, por ejemplo, se armaban batallas de breakdance cuando eso estaba de moda en los 80s. Lo ves ahorita y hasta te da cringe, ¿no? Pensar que uno andaba viendo esas cosas en ese momento. Bueno, eso es lo que está pasando ahorita entre los jóvenes, y qué bueno, ¿no?, que estén reclamando el espacio público. Qué bueno también que estén teniendo estas batallas que se basan en el lenguaje corporal, en el contacto visual, en la compostura, en la ejecución de acciones. Es una manera también de expresar sus emociones. De hecho, yo vi algunos chavos ahí moviéndose, creo que en unos videos, en la batalla que hubo en el campus de Libero, y hasta me pareció, mi primera pregunta era si estaban haciendo breakdance, porque casi parecía eso. Entonces, yo creo que esto es algo positivo. Creo que también va a ser una moda pasajera, porque ahorita estamos viendo mucho estas tendencias que explotan y luego se van. Llegará una nueva, ya estaremos platicando de ellas aquí. Pero vamos cerrando el episodio, Maca, porque si los que traen un iPhone le daban las gracias a Steve Jobs, pues han estado muy equivocados.
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3: Porque un nuevo libro revela que el fundador de Apple y creador de iPhone fue salvado de la bancarrota nada menos que por las agencias de espionaje de Estados Unidos, y que si no fuera por el apoyo de este nido de espías, Jobs nunca hubiera hecho de Apple lo que hoy es.
2: La historia la cuenta Sharon Weinberger, que es una periodista del Wall Street Journal, en su nuevo libro Valle de la Muerte, que trata sobre la influencia de las empresas de tecnología en la maquinaria de guerra de Estados Unidos. Parte de la historia ya la sabemos, ¿no? Y cualquiera que haya visto alguna película biográfica de Jobs la conoce, ¿no? Que Jobs fue corrido de Apple a mediados de los 80, cuando la empresa se estaba yendo a pique.
3: Y Jobs fundó una empresa llamada Next, dedicada a fabricar software y computadoras para fines educativos, pero estas eran tan avanzadas que tuvieron poca demanda. El que sí necesitaban sus capacidades gráficas y de procesamiento, pues era el gobierno de Estados Unidos para su aparato de espionaje, como la Agencia Central de Inteligencia y la Oficina de Reconocimiento, que analiza imágenes de satélites.
2: Entonces fue la CIA, ¿no?, la que hizo posible el iPhone. Creo que en eso podemos resumir esta historia, ¿no? Porque a finales de los 80s, el gobierno de Estados Unidos le pide a Next una orden de 20,000 computadoras, y eso es un salvavidas porque la empresa ya se estaba hundiendo. Permite a Jobs salvar esa empresa, crecerla incluso hasta que Apple se interesa en comprarla, y eso ya significa el regreso de Jobs a Apple, ¿no? Que él había fundado, y por supuesto el resto es historia. Así que bastante interesante cuál fue el precursor de eso que todos traemos en la bolsa.
3: Pues sí, y ahí está un buen no maca. Oye, en cosas que están de no maca, les quiero recomendar en mi canal de YouTube, Javi, no sé si pudiste ver ahí en X, lo estuve posteando, dio la vuelta por las redes esta entrevista que le hice a Nadia Beller, esta mujer que fue atacada por Fernando Cerimedo, uno de los fundadores de La Derecha Diario, y que declara cómo es que Cerimedo planeaba interferir en las elecciones en México por su odio a Claudia Sheinbaum.
2: Lo vi, y creo que de lo que estamos hablando aquí, Mac, es de una historia que estamos viendo cada vez con más intensidad, ¿no? Que es como la derecha está tejiendo redes también en toda América Latina, justamente para impulsar distintos movimientos. En algunos casos han tenido éxitos electorales, ¿no? Como lo acabamos de ver en Colombia o en Perú, y pues le están haciendo la lucha en otros países.
3: Pues sí, a ver qué sucede. A mí se me hizo fuertísima esta declaración, y lo que sí, Javi, a ver si mañana nos clavamos en eso. ¿Cómo han bajado las interacciones en X de Milei y de algunos otros derechosos de este tipo, que pues antes parecían unos gigantes de X y hoy, si acaso, les contestan unas cuantas personas, ¿eh?
2: Ándale, vamos a platicarlo mañana, Maca, pero pues ya nos tenemos que ir a farmear el aura, ¿no?
3: Pues sí, porque seguir hablando de esto es menos 1,000 de aura por hoy. Que tengan un gran inicio de semana, que farmen muchísima aura. Nosotros ya nos vamos, Maca-online, ahí me encuentran, Macanazo en tele, en radio, Maca Diario, de 1 a 3, tú, Javi.
2: En Twitter y en Instagram, en @jagarzaramos.
3: Que tengan un gran inicio de semana, bye.
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7: Hay cosas que no se ven. 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
2: Hola, soy Selene Ramírez. Hoy es lunes 24 de agosto y estas son las novedades tech del día.
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2: En internet, conseguir que alguien vea un anuncio ya no es suficiente y el verdadero reto está en lograr que deje de desplazarse. Mire la pantalla y recuerde lo que acaba de ver. Netflix quiere convertir precisamente ese momento de atención en su principal argumento para atraer a las marcas. Durante el Upfront 2026, la compañía presentó la siguiente etapa de su negocio publicitario y puso la atención de los usuarios en el centro de su estrategia. De acuerdo con estudios realizados en conjunto con aliados como Amplified Intelligence, AlteraGence y Lucid Measurement, 84% de la generación Z presta atención a los anuncios que ve en Netflix en México. Ese número es significativamente alto si se compara con otras plataformas abiertas, que registran niveles cercanos a 20% o menos. En plataformas sociales, por ejemplo, un anuncio promedio en YouTube recibe apenas 23% del tiempo esperado de visualización, en Facebook 16% y en la web abierta cerca de 10%. En muchos casos, la exposición efectiva dura menos de un segundo. La plataforma también aseguró que sus campañas generan 350% más recuerdo del anuncio que otras plataformas, elevan 250% la consideración de marca y aumentan 38% la intención de compra. Además, 4 de cada 5 espectadores realizan alguna acción después de ver un anuncio. Las cifras fueron presentadas por Netflix durante el evento y forman parte de mediciones realizadas con sus socios, por lo que no equivalen a una medición independiente de todo el mercado, pero sirven para entender hacia dónde quiere llevar la compañía su negocio publicitario. De vender espacios frente a una audiencia a vender algo mucho más escaso, su capacidad para mantener la atención del espectador.
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2: Los ciberdelincuentes ya no necesitan vulnerar los sistemas de una empresa para intentar robarle millones. En algunos casos, basta con convencer al personal que tiene autorización para mover el dinero. La inteligencia artificial está haciendo que ese engaño sea más creíble al permitir clonar voces, rostros y formas de hablar para suplantar a personas de confianza. Esta modalidad no es completamente nueva, sin embargo, sí se ha sofisticado gracias al potencial que la inteligencia artificial ofrece a los llamados deepfakes, los cuales ya se usan para manipular empleados y usuarios con el fin de cometer estafas. Hoy en día, el atacante se esfuerza más en ser convincente con el usuario final. Tú tienes un poder de autorización sobre tu cuenta bancaria. Entonces, el atacante se dedica a crear estos falsos niveles de confianza, mencionó en entrevista con Expansión Sandra Agudo, responsable de desarrollo de Qubat Solution, empresa chilena especializada en tecnología para medios de pago. Uno de los casos más conocidos ocurrió en 2024, cuando un empleado del área financiera de Arup, una empresa multinacional británica, fue engañado durante una videoconferencia en la que aparecieron falsificaciones digitales del director financiero y otros compañeros de trabajo. El empleado creyó que hablaba con sus colegas y terminó autorizando 15 transferencias bancarias por un total de $25.6 millones. Los delincuentes habían utilizado imágenes y voces generadas con inteligencia artificial para hacer que los participantes de la videollamada parecieran reales. El caso muestra hacia dónde está evolucionando la ingeniería social. El atacante ya no necesariamente busca entrar por la fuerza a la infraestructura tecnológica de la compañía, sino convencer a una persona que ya tiene acceso y permisos para realizar una operación. Aunque en México no se ha divulgado públicamente un fraude corporativo mediante videoconferencia en vivo, la suplantación de identidad a través del uso de deepfakes sí vive un repunte de casos en el país. De acuerdo con el reporte de identidad de fraude 2025-2026 de la agencia Samsung, México registró un repunte de 484% en el uso de deepfakes y ataques que son cada vez más sofisticados.
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2: Una entrada espectacular puede valer más 1,000 de aura. Tropezarse frente a alguien, menos 5,000. Tener pocos seguidores no impide tener un aura y ser famoso tampoco evita perderla en segundos. Incluso el Cambridge Dictionary ya reconoce aura farming como una expresión de slang y la define como la actividad de hacer cosas con la intención de mostrar una personalidad que otras personas consideran atractiva e interesante, especialmente en redes sociales. Como plantea el comunicólogo Rodrigo Puyol del Toro en su análisis sobre el fenómeno, el algoritmo no siempre necesita una explicación, necesita siendo una imagen reconocible, reproducible y susceptible de convertirse en meme. Puyol señala que farmear aura parece hablar de aparentar, pero también habla de autenticidad. Una persona puede estudiar deliberadamente su pose, ropa, música, expresión facial o manera de caminar para proyectar determinada imagen. Sin embargo, cuanto más evidente sea el esfuerzo, mayor es la posibilidad de que la comunidad considere que está intentando demasiado. Salir de las que los jóvenes utilizan poses, movimientos, gestos y actitudes para competir simbólicamente por quién proyecta mayor presencia frente a los demás. El salto resulta relevante porque una expresión que comenzó utilizándose para describir videos y memes ahora también funciona como una actividad presencial. Lo que comenzó como una forma de describir un video terminó convirtiéndose en una actividad social que puede ser presencial, competitiva y participativa. Recuerda que si quieres saber más sobre este y otros temas, puedes consultar toda nuestra cobertura en expansión.mx/tecnología. Yo soy Selene Ramírez y me despido. Hasta la próxima.
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1: 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Omar García Harfuch, un presidenciable con el respaldo de Estados Unidos. Yo soy Mike Santaolalla y sean ustedes bienvenidos a este Top Expansión. Top Expansión. Según el experto en seguridad pública Alberto Guerrero, a Estados Unidos le encanta el perfil de Omar García Harfuch por su experiencia en el terreno de batalla, por haber sobrevivido a un atentado y por su historia de ascenso. Y esta opinión la confirma el director de la DEA, Terry Cole, quien se refiere a él como un socio de confianza y buen amigo de Estados Unidos. Pero ¿quién es Omar García Harfuch? ¿Qué logros le aplaude la administración Trump? ¿Y por qué su nombre es uno de los que suena para sustituir a la presidenta Claudia Sheinbaum en 2030? ¿Quién es Omar García Harfuch? El político de 44 años es hijo de Javier García Paniagua, ex titular de la Dirección Federal de Seguridad y ex dirigente del PRI, y de María Harfuch Hidalgo, actriz y cantante conocida como María Sorté. Construyó su carrera profesional en el área de seguridad. En 2008 ingresó a la Policía Federal como jefe de Departamento de la Coordinación de Inteligencia para la Prevención del Delito. Luego fue coordinador estatal de la Policía Federal en Guerrero y en 2015 titular de la División de Investigación de la Policía Federal. Como secretario de Seguridad Pública de la capital durante la gestión de Claudia Sheinbaum, sufrió un atentado el 26 de junio de 2020, atribuido al Cártel Jalisco Nueva Generación, en el que 2 de sus escoltas y una mujer que pasaba por el lugar perdieron la vida. García Harfuch recibió 3 impactos de bala, pero sobrevivió gracias al blindaje de la camioneta. Después de su recuperación, retomó sus funciones y, en palabras del director de la DEA, enfrentó las amenazas con valentía y determinación. En 2023 buscó sin éxito la candidatura de Morena a la jefatura de gobierno de la Ciudad de México. Obtuvo un escaño como senador de la República y en 2024 fue invitado por Claudia Sheinbaum para asumir el puesto de titular de la Secretaría de Seguridad y Protección Ciudadana. Top Expansión. García Harfuch, ¿un presidenciable? Según Alberto Guerrero, la aprobación ciudadana y la confianza ganada en Estados Unidos ya perfilan a Harfuch como candidato a la presidencia. La DEA le aplaude la detención de operadores clave de los Chapitos, el traslado de 92 criminales de alto perfil a territorio estadounidense, el abatimiento de Nemesio Ceguera el Mencho, el decomiso de 1.5

0: 5 toneladas de fentanilo y sus prontas acciones en Michoacán para proteger a los inspectores de aguacate. No obstante, el analista Víctor Hernández recuerda que el apoyo de Estados Unidos no es ninguna garantía, ya que en su momento este país también aplaudió los logros de Genaro García Luna, otro funcionario calificado como super policía, pero que ahora cumple una condena en una prisión de máxima seguridad. Además, indica que si García Harfuch lo decidiera, tiene la opción de dejar su cargo a mitad de sexenio para regresar a su escaño en el Senado y así realizar su campaña con anticipación. Con información de Lidia Arista.
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Estamos a dos lunes de terminar este agosto del 2026. Acabamos de escuchar esto que se llama See From My Chalice, una canción de Mara. El día de hoy, al menos la primera media hora, creo que va a haber música así muy influenciada por el dub. Y más tarde voy a estar leyendo algunas noticias, porque hoy hay muchas noticias acerca de Rocha Moya. Y también ahorita escucharon lo que se dice acerca de Harfush. Entonces quizá en la segunda parte lea acerca de eso. Bienvenidos.

0: Y estamos escuchando esta canción que se llama Doris Dub, que es de Tosk. Es música que se publicó hace 26 años. Y para aquellas personas que hayan estado escuchando aquí la señal de Asunción FM desde hace un rato, y también por ahí saludos a mi amigo Noé, que justo me decías que desde la mañana estás escuchando la señal de Asunción FM. Y pues qué bueno, ojalá te haya gustado la programación. Pero ahí, ahorita les decía esto de lo que se dice de Omar García Harfuch, y se escuchó ahorita también, pero estaba buscando información y por ahí hay una noticia que un ex jefe de la DEA el día de ayer dijo que necesitamos una operación de García Harfuch contra Rocha Moya. Entonces como que se están uniendo esas dos noticias de alguna u otra manera, pero esto es por algo que dijo el ex jefe de la DEA que se llama Derek Maltz. Y también está por ahí lo que dijo Terry Cole, que pues él es secretario de seguridad de Estados Unidos. Bueno, que tiene, que dice que mantiene comunicación. Que mantiene comunicación diaria con Harfuch. Pero bueno, ahorita en un rato les leo información acerca de todo esto.
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Y bueno, creo que primero voy a leer la nota de Derek Maltz, que como les decía ahorita, él es el exdirector de administración para el control de drogas de la DEA. Y justo esto fue publicado el día de ayer. Dice, bueno, después de este mensaje y tras el regreso a la gubernatura de Sinaloa de Rubén Rocha Moya, que también fue este fin de semana, aseguró que el mandatario debe rendir cuentas ante la justicia. Dice, hay políticos corruptos que dan servicio a los carteles. Y mencionando al titular de la Secretaría de Seguridad y Protección Ciudadana, que es Omar García Harfuch, agregó que es necesaria una operación de alto nivel para el arresto y traslado a Estados Unidos de Rocha. Y de hecho hay un tweet que ustedes pueden encontrar en la cuenta de Derek Maltz con ese mismo nombre, es arroba Derek Maltz, Maltz, guión bajo SR. Y esa es la cuenta oficial de este tipo. Y ahí lo que publicó dice, Rubén Rocha debe rendir cuentas por sus acciones. Los políticos corruptos brindan servicios sustanciales y críticos a los carteles del terror. Y necesitamos otra operación de alto nivel de arresto y remoción hacia Estados Unidos. Y de hecho, arrobó a la cuenta oficial de Twitter de Omar García Harfuch. También dice, este mensaje es en respuesta a una publicación del Wall Street Journal en una nota informativa que hace alusión al regreso de Rocha Moya a la gubernatura. Se supone que es por eso que lanza ese mensaje de Derek Maltz. También dice, no es la primera vez que Derek hace referencia en el caso de Rocha y a los nueve funcionarios y exfuncionarios de Sinaloa que son acusados por Estados Unidos por tener presuntos vínculos criminales. También el pasado 4 de junio, el exfuncionario hizo un llamado al gobierno mexicano de detener y enviar a Estados Unidos a los 10 sinaloenses acusados por la Fiscalía del Distrito Sur de Nueva York. Mientras que los actores corruptos sigan protegiendo y lucrando con la actividad de los carteles, estas empresas criminales se van a adaptar y van a sobrevivir para derrotar a los carteles que requieren apuntar tanto a los criminales que aprietan el gatillo como a los funcionarios corruptos que abren las puertas y protegen las redes. Eso es algo que estaba publicando este señor de. Bueno, este es Derek Maltz. Entonces, pues por ahí pueden encontrar la información. Eso se vincula directamente con lo que les decía ahorita, que también está la otra noticia, que este es el caso de Terry Cole, que esto creo que también sucedió. Bueno, no es cierto, esto fue la semana pasada porque creo que martes o miércoles me empezó a salir información acerca de este caso. Pero sí se empezó a hacer muy viral que pues Terry Cole es que él es coordinador entre la DEA. Bueno, justo él es quien creo que tiene este vínculo directo de comunicación. Me parece que diaria. Y acá dice, el director de la administración bueno, el director de la DEA, Terry Cole, destacó la relación con el titular, que es Omar García Harfuch. Y sostuvo que la agencia estadounidense apoya operaciones en el territorio mexicano. Se supone que dio una entrevista para el programa esta semana, que fue en el medio de Univisión. Entonces ahí pueden ir a las fuentes oficiales a consultar toda la información. Pero acá también dice, el funcionario sostuvo que no solamente intercambian información con relación a los grupos del crimen organizado, sino también intercambian información del cartel de Sinaloa y del cartel Jalisco Nueva Generación. Y esto sirve para operaciones que hacen en México. En la entrevista, de hecho, dice, tenemos comunicación diaria entre el secretario de Seguridad Omar García Harfuch y yo. La comunicación es fluida, estamos intercambiando información no solo sobre objetivos mexicanos y las organizaciones criminales extranjeras, sino también del cártel Sinaloa y el CJNG. Entonces, también dice, se trata de un trabajo bilateral conjunto que seguimos impulsando y siempre vamos a proteger a nuestros ciudadanos, que esas fueron palabras de Terry Cole. Entonces, pues sí lo dicen como directamente, que yo sí vi como en muchas cuentas o mucha gente que se dedica a hablar de política, que era mucha gente también como un poco alarmada de que haya pues una persona que está vinculada directamente a Washington, que esté apoyando desde mucho tiempo antes a Omar García Harfuch, que creo que en México ya en general más o menos se sabe cuáles van a ser los presidenciales para el 2030. Entre ellos seguramente va a estar Harfuch y seguramente va a estar Samuel García. No sé quiénes más van a estar, pero probablemente entre esos dos va a estar. Y aquí lo que estamos viendo ya para agosto del 2026, que todavía faltan pues más de 3 años bueno, las elecciones van a ser en el 29, si no me equivoco, ahorita checo.
Pero el punto es eso, ¿no? Que ya se está hablando de eso, que he visto medios que dicen que ya Omar García Harfuch es el candidato de Washington. Digo, no sé si sea así, pero pues por ahí les dejo la información. Y hace rato también sonó lo que se publicó en Grupo Expansión, que estaban hablando de Omar García Harfuch, que dice un presidenciable con respaldo de Estados Unidos. Y ese es el título que tiene en el medio de Expansión. Entonces son cosas que se están hablando ahí en varios medios. No sé si vaya a ser así. De ser así significaría que Samuel García no sería un candidato de Estados Unidos. No sé, yo nada más voy a dejar ahí las cosas, pero sí es cierto que se está hablando mucho de esto. Y ahorita en el intermedio también va a estar sonando lo de Grupo Expansión. 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

Y acabamos de escuchar una canción que se llama Sossi de el proyecto Stone, que esto es música del 2026. Yo creo que vamos a seguir con más música. Por ahí estaba leyendo que hay una noticia de que el día de ayer hubo dos.

Y bueno, respecto a lo que les decía ahorita de que hay una noticia que... A ver, por ejemplo, hay varios medios como CNN, también Univisión está reportando esto, El Economista, Expansión, El Financiero, El Universal. Entonces, por ejemplo, aquí El Universal dice Costa Rica registra sismo de 5 grados con varias réplicas. La cifra exacta... A ver, por ejemplo, aquí en CNN dice, el suelo tembló durante la madrugada en Costa Rica, que ya fue lunes, o sea, el día de hoy, con dos sismos con una magnitud de 5.4 y 4.8, que fueron registrados por la Red Sismológica Nacional de la Universidad de Costa Rica. Que igual yo ahorita pongo música, de hecho, ahorita estaba viendo el playlist de la semana pasada. Y el viernes o el jueves no me acuerdo que estuvo sonando Dylan Thomas, que es una banda de Costa Rica, que forma parte de la escena actual. Igual yo ahorita pongo algo de esa escena. Pero dice, los temblores ocurrieron con 2 minutos de diferencia. El primero de ellos a la 1:37 a.m. y que tuvo un epicentro a 10 kilómetros del norte de Cascajal, en la provincia de San José, a una profundidad de 11 kilómetros. Y posteriormente investigadores locales reportaron otras réplicas con menor intensidad. Dice, los sismos se producen días después con un sismo de magnitud de 7.2 en Perú, que dejó tres heridos y un fuerte terremoto en Colombia que causó cientos de víctimas fatales. Entonces sí, pues en las últimas semanas han pasado todos estos. Allí, bueno, esta madrugada fue Costa Rica. Hace unos días fue Perú, hace unas semanas fue Colombia, hace creo que ya 2 meses, no me acuerdo si fue en mayo o junio, que fue el de Venezuela. Entonces ha habido varios sismos de gran magnitud en varios países. Que digo, la verdad es que yo he escuchado ya una gran cantidad de cosas que se dice acerca de esto. Pero bueno, pues vamos a dejarlo ahí porque pues en realidad pues ningún sismo se puede predecir y pero bueno, no deja de ser raro lo que está pasando. Pero el punto es eso, ¿no? Que ahorita está esto de los dos sismos registrados en Costa Rica. Y pues a ver cuándo hay otros sismos registrados. De momento, pues vamos con más música. Esto es de Paulina Gajón.

Y esto es de un álbum que se llama Aunque Queme Todo, que se publicó hace un poquito más de un mes. Es Paulina Gaham, es música de Buenos Aires, Argentina.

Y el disco se llama Aunque Queme Todo, que es de Paulina Gaham. Igual me parece que va a haber una presentación en Buenos Aires, obviamente, de este disco. Creo que va a ser el 30 de agosto. Y pues ella tiene un rato haciendo música, me parece como 3 años. Y es parte, pues obviamente, de la escena actual de Buenos Aires. Vamos a escuchar algo de Encarta 98.

Y acabamos de escuchar esto de Encarta 98, que es un proyecto de Colombia. Que ahorita mencioné Colombia porque pues también fue un país donde estuvo temblando, que fue hace unos días. Por ejemplo, aquí sí hay algunos encabezados que hablan de por qué hay tantos sismos, que en realidad ninguno de los, ya que entras a la nota, pues ninguno de ellos te da una respuesta exacta, porque pues no hay una respuesta exacta. Pero sí, lo que están haciendo es como una especie de recopilación de cuáles son como los más importantes y sobre todo los que han sucedido aquí en nuestra región. Que por ejemplo, aquí dice a principios de agosto el terremoto de 7.4 que sacudió a Colombia. Y eso, que justo por eso puse una banda colombiana ahorita. Pero bueno, es muy difícil saberlo. También voy a terminar con una banda de Costa Rica, precisamente por el temblor que sucedió en la madrugada de hoy en Costa Rica. Pero pues sí hay ahí como encabezados que hablan de eso. Aquí, por ejemplo, están haciendo igual una recopilación de Venezuela a Perú, porque Sudamérica enfrenta tantos terremotos. Yo he llegado a ver en internet que hay algunas personas que lo han estado vinculando hasta con los gobiernos, porque sí es cierto, eso no es ningún secreto, que hay gobiernos que están llegando a América Latina que están muy vinculados con Estados Unidos. Pero ya de ahí a que lo vinculen, que ahí están sucediendo sismos y que hay cosas que están bien raras, pero yo no voy a llegar a esos puntos, pero nada más les digo que que hay gente que está diciendo eso. Pero pues lo que sí hay y en lo que podemos confiar es pues en la evidencia de lo que ya se tiene, ¿no? Los sismos que sucedieron, dónde tocaron, Colombia, Venezuela, Costa Rica, Perú. Digo, aquí en México siempre tiembla, ya casi vamos a entrar en septiembre, entonces si tiembla en septiembre, pues es más probable porque sea México y septiembre que por otra cosa. Pero bueno, yo voy a dejar este tema por acá y voy a terminar esta primera parte con una banda de Costa Rica porque les tembló hoy en la madrugada. Y con esto me despido. Nos vamos a un intermedio y ahorita en un rato regreso para estar con ustedes de aquí hasta las 2 de la tarde. Y esto es lentamente.

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1: Hola, soy Selena Ramírez. Hoy es lunes 24 de agosto y estas son las novedades tech del día.
0: Tecnología.
1: En internet, conseguir que alguien vea un anuncio ya no es suficiente y el verdadero reto está en lograr que deje de desplazarse. Mire la pantalla y recuerde lo que acaba de ver. Netflix quiere convertir precisamente ese momento de atención en su principal argumento para atraer a las marcas. Durante el Upfront 2026, la compañía presentó la siguiente etapa de su negocio publicitario y puso la atención de los usuarios en el centro de su estrategia. De acuerdo con estudios realizados en conjunto con aliados como Amplified Intelligence, AlteraGens y Lucid Measurement, 84% de la generación Z presta atención a los anuncios que ve en Netflix en México. Ese número es significativamente alto si se compara con otras plataformas abiertas, que registran niveles cercanos a 20% o menos. En plataformas sociales, por ejemplo, un anuncio promedio en YouTube recibe apenas 23% del tiempo esperado de visualización, en Facebook 16% y en la web abierta cerca de 10%. En muchos casos, la exposición efectiva dura menos de un segundo. La plataforma también aseguró que sus campañas generan 350% más recuerdo del anuncio que otras plataformas, elevan 250% la consideración de marca y aumentan 38% la intención de compra. Además, 4 de cada 5 espectadores realizan alguna acción después de ver un anuncio. Las cifras fueron presentadas por Netflix durante el evento y forman parte de mediciones realizadas con sus socios, por lo que no equivalen a una medición independiente de todo el mercado, pero sirven para entender hacia dónde quiere llevar la compañía su negocio publicitario. De vender espacios frente a una audiencia a vender algo mucho más escaso, su capacidad para mantener la atención del espectador.
0: Tecnología.
1: Los ciberdelincuentes ya no necesitan vulnerar los sistemas de una empresa para intentar robarle millones. En algunos casos, basta con convencer al personal que tiene autorización para mover el dinero. La inteligencia artificial está haciendo que ese engaño sea más creíble al permitir clonar voces, rostros y formas de hablar para suplantar a personas de confianza. Esta modalidad no es completamente nueva, sin embargo, sí se ha sofisticado gracias al potencial que la inteligencia artificial ofrece a los llamados deepfakes, los cuales ya se usan para manipular empleados y usuarios con el fin de cometer estafas. Hoy en día, el atacante se esfuerza más en ser convincente con el usuario final. Tú tienes un poder de autorización sobre tu cuenta bancaria. Entonces, el atacante se dedica a crear estos falsos niveles de confianza, mencionó en entrevista con Expansión Sandra Agudo, responsable de desarrollo de Qubat Solution, empresa chilena especializada en tecnología para medios de pago. Uno de los casos más conocidos ocurrió en 2024, cuando un empleado del área financiera de Arup, una empresa multinacional británica, fue engañado durante una videoconferencia en la que aparecieron falsificaciones digitales del director financiero y otros compañeros de trabajo. El empleado creyó que hablaba con sus colegas y terminó autorizando 15 transferencias bancarias por un total de 25.6 millones de dólares. Los delincuentes habían utilizado imágenes y voces generadas con inteligencia artificial para hacer que los participantes de la videollamada parecieran reales. El caso muestra hacia dónde está evolucionando la ingeniería social. El atacante

ya no necesariamente busca entrar por la fuerza a la infraestructura tecnológica de la compañía, sino convencer a una persona que ya tiene acceso y permisos para realizar una operación. Aunque en México no se ha divulgado públicamente un fraude corporativo mediante videoconferencia en vivo, la suplantación de identidad a través del uso de deepfakes sí vive un repunte de casos en el país. De acuerdo con el reporte de identidad de fraude 2025-2026 de la agencia Samsung, México registró un repunte de 484% en el uso de deepfakes

0: ser famoso tampoco evita perderla en segundos. Incluso el Cambridge Dictionary ya reconoce out of farming como una expresión de slang y la define como la actividad de hacer cosas con la intención de mostrar una personalidad que otras personas consideran atractiva e interesante, especialmente en redes sociales. Como plantea el comunicólogo Rodrigo Puyol del Toro en su análisis sobre el fenómeno, el algoritmo no siempre necesita una explicación, necesita una imagen reconocible, reproducible y susceptible de convertirse en meme. Puyol señala que farmear aura parece hablar de aparentar, pero también habla de autenticidad. Una persona puede estudiar deliberadamente su pose, ropa, música, expresión facial o manera de caminar para proyectar determinada imagen. Sin embargo, cuanto más evidente sea el esfuerzo, mayor es la posibilidad de que la comunidad considere que está intentando demasiado. Durante 2026, la dinámica comenzó a salir de las pantallas. En distintos lugares de América Latina comenzaron a circular las llamadas batallas de aura, encuentros en los que los jóvenes utilizan poses, movimientos, gestos y actitudes para competir simbólicamente por quién proyecta mayor presencia frente a los demás. El salto resulta relevante porque una expresión que comenzó utilizándose para describir videos y memes ahora también funciona como una actividad presencial. Lo que comenzó como una forma de describir un video terminó convirtiéndose en una actividad social que puede ser presencial, competitiva y participativa. Recuerda que si quieres saber más sobre este y otros temas, puedes consultar toda nuestra cobertura en expansión.mx/tecnología. Yo soy Selene Ramírez y me despido. Hasta la próxima.
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3: 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Omar García Harfuch, un presidenciable con el respaldo de Estados Unidos. Yo soy Mike Santaolalla y sean ustedes bienvenidos a este Top Expansión.
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3: Según el experto en seguridad pública Alberto Guerrero, a Estados Unidos le encanta el perfil de Omar García Harfuch por su experiencia en el terreno de batalla, por haber sobrevivido a un atentado y por su historia de ascenso. Y esta opinión la confirma el director de la DEA, Terry Cole, quien se refiere a él como un socio de confianza y buen amigo de Estados Unidos. Pero ¿quién es Omar García Harfuch? ¿Qué logros le aplaude la administración Trump? ¿Y por qué su nombre es uno de los que suena para sustituir a la presidenta Claudia Sheinbaum en 2030? ¿Quién es Omar García Harfuch? El político de 44 años es hijo de Javier García Paniagua, ex titular de la Dirección Federal de Seguridad y ex dirigente del PRI, y de María Harfuch Hidalgo, actriz y cantante conocida como María Sorté. Construyó su carrera profesional en el área de seguridad. En 2008 ingresó a la Policía Federal como jefe de Departamento de la Coordinación de Inteligencia para la Prevención del Delito. Luego fue coordinador estatal de la Policía Federal en Guerrero y en 2015 titular de la División de Investigación de la Policía Federal. Como secretario de Seguridad Pública de la capital durante la gestión de Claudia Sheinbaum, sufrió un atentado el 26 de junio de 2020, atribuido al Cártel Jalisco Nueva Generación, en el que dos de sus escoltas y una mujer que pasaba por el lugar perdieron la vida. García Harfuch recibió 3 impactos de bala, pero sobrevivió gracias al blindaje de la camioneta. Después de su recuperación, retomó sus funciones y, en palabras del director de la DEA, enfrentó las amenazas con valentía y determinación. En 2023 buscó sin éxito la candidatura de Morena a la jefatura de gobierno de la Ciudad de México. Obtuvo un escaño como senador de la República y en 2024 fue invitado por Claudia Sheinbaum para asumir el puesto de titular de la Secretaría de Seguridad y Protección Ciudadana.
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3: García Harfuch, ¿un presidenciable? Según Alberto Guerrero, la aprobación ciudadana y la confianza ganada en Estados Unidos ya perfilan a Harfuch como candidato a la presidencia. La DEA le aplaude la detención de operadores clave de los Chapitos, el traslado de 92 criminales de alto perfil a territorio estadounidense, el abatimiento de Nemesio Ceguera El Mencho, el decomiso de 1.5 toneladas de fentanilo y sus prontas acciones en Michoacán para proteger a los inspectores de aguacate. No obstante, el analista Víctor Hernández recuerda que el apoyo de Estados Unidos no es ninguna garantía, ya que en su momento este país también aplaudió los logros de Genaro García Luna, otro funcionario calificado como superpolicía, pero que ahora cumple una condena en una prisión de máxima seguridad. Además, indica que si García Harfuch lo decidiera, tiene la opción de dejar su cargo a mitad de

0: sexenio para regresar a su escaño en el Senado y así realizar su campaña con anticipación. Con información de Lidia Arista.
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Y acabamos de escuchar el inicio del Inner Speaker de Tame Impala, que es esta canción que se llama It Is Not Meant To Be. Y bueno, para esta segunda parte, ahorita estaba viendo que ya se anunció el festival, bueno, el lineup completo del festival Pitchfork, que esto se va a llevar a cabo en Ciudad de México. Y pues ya hay fechas completas, que va a ser del 23 al 27 de septiembre, que es más o menos dentro de un mes. Y al parecer van a ser tres lugares, que va a ser el Foro Indie Rocks. No es cierto, van a ser cuatro lugares. Foro Indie Rocks, también Orbe, Casa del Lago y House of Bands, que son los cuatro venues donde se va a presentar todo esto. Que creo que lo único que se había presentado del Festival Pitchfork era el creo que era American Football, según yo, nada más. Pero ahorita ya están todos los nombres y no son tantos. Por ejemplo, están varios proyectos que no conozco. Está Alameda, se los voy a leer en orden alfabético. Es Alameda, American Football, Baby Milos. Hay un proyecto que se llama CFCF. También está Emma de Luna, IQ, Freddy Moreno, Guapis y Masoul, Levi. También está Lido Pimienta, Mid Compute, Computer, Perfume Genius, Safety Trans, Tiga Pou, Umru. Hay un artista que se llama Wendy Eisenberg y Jasp. Son todos los proyectos que van a estar ahí en Festival Pitchfork. De los cuales, pues creo que aquí han sonado nada más como dos o tres proyectos. Ha sonado música de American Football. Ha sonado música, creo que de Imasol en algún momento, que ella es, si no recuerdo mal, es del sur de nuestro país. A ver, déjeme ver. Sí, ella es de Quintana Roo, me parece. Sí, hace poco había, creo que, de hecho, Imasol fue una de las artistas que ya se habían anunciado en el primer cartel, por eso, sí, es de Quintana Roo, ella nació ahí. Ahorita voy a ver quiénes de todos estos que ya están completos son de México, porque ahorita ya también, de hecho, ya me estoy acordando que por otro lado era, creo que en la primera, el primer cartel fueron tres bandas que se presentaron, que era American Football y Masoul y Lido Pimienta, que el último es de Colombia. Entonces me parece que son los tres. Ahorita voy a ver los otros proyectos de dónde son. Pero por un lado, qué bueno que haya varios proyectos que según yo no son tan conocidos. Y que pues es una de las intenciones y pues todo lo que vienen haciendo aquí en Pitchfork. Entonces pues se ve bastante bien. De hecho, pues yo creo que ahorita voy a aprovechar para poner música de todos esos artistas que nunca han sonado aquí. Por ejemplo, estos de CFCF.

Y hay un tweet que me encontré ahí de una persona que cita el cartel del Pitchfork y dice, bueno, el Pitchfork está pensando en mi economía. Porque la verdad es que no quiero decir que está bastante malo porque, bueno, han pasado varias cosas, ¿no? Pitchfork es un medio que durante décadas fue un medio bastante confiable, pero creo que hace como uno o dos años hubo ahí unos cambios de dueños, se compraron, se salieron editores en jefe, pasaron varias cosas que movieron toda la estructura de Pitchfork. Y recuerdo que el año pasado yo estaba leyendo algunas notas aquí donde se hablaba precisamente de eso, de quiénes fueron las personas que salieron y todo eso. Entonces Pitchfork ya definitivamente no es lo que esperábamos, pero la verdad es que es muy raro porque el año pasado estuvo bastante bueno. El festival que se llevó a cabo en Ciudad de México en el 2025 tuvo un... pues gente muy buena estuvo ahí, por ejemplo aquí estaba viendo como un recopilatorio de lo que cerró el día domingo, pero pues nos íbamos de nombres grandes, estuvo Beth Gibbons, estuvo Air Sweet Shirt, One of Tricks Point Never, estuvo gente como, a ver quién más estuvo porque no me acuerdo todos los nombres, estuvo Little Sims, quién más, Silvana Estrada, que tal vez no está tan buena, pero bueno, el punto es que estuvo, y eso había una variación, ¿no? Porque podrías ver a Silvana Estrada y al mismo tiempo en el mismo festival, no el mismo día, pero sí en el mismo festival a One or Tricks Point Never, o lo podías hacer con Machine Girl, que bueno, también vino Alchemist y Rock Marciano, que también eran, pues una oferta de hip hop bastante decente por parte del festival. Ya mencioné a James K, Ray Snow, estuvo Domi, estuvo un Tidal, este proyecto que se llama Luz, Luz, Luz, A Veces Siempre, Edgar Mondragón. Fue un gran festival, fue probablemente lo que pasó, de lo mejor que pasó el año pasado. También estuvo Black Country New Road. Nada más que ahorita 2026 está bastante raro. No raro porque, por ejemplo, ya estuve buscando artistas que van a estar sonando ahí. Y por ejemplo hay artistas como ellos. Voy a dejar un poco para que lo escuchen. Él es Baby Milos.

Aunque bueno, entiendo que un poco la magia del Pitchfork es que en el mismo cartel, por ejemplo, también está Wendy Eisenberg, que no tiene nada que ver con lo que acabamos de escuchar ahorita, pero es parte del mismo cartel de Pitchfork.

0: Y entiendo que lo que hace Wendy Heisenberg o Eisenberg, ella pues hace como más cosas más cercanas al folk, a cosas country muy del sur de Estados Unidos. Leía por ahí que me parece que también tiene trabajos que son muy inspirados en como algunas cosas avant-garde, pero me suena que más trae como ahí pues mucho acústico. Pero eso es lo que viene, y también hay proyectos como Guapis. Que voy a dejar esto de Guapis.
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Y bueno, eso es Guapis, que está ahí en el cartel del Festival Pitchfork. La verdad está bastante raro. Sí me daba risa porque yo no conocía nada de esto que estaba sonando de Guapis. Pero pues ya dejé ahí la canción. Y pues bueno, ustedes están dando cuenta más o menos cuál es la diferencia que hay tanto entre el cartel del año pasado, que por ejemplo sonaban cosas como esto, que esta sí la voy a dejar, porque esto sí estuvo el año pasado en Pitchfork. Pero muy raro el Pitchfork de este año. Ahorita les sigo contando qué otros nombres. Es del 23 al 27 de septiembre. Foro Indie Rocks, Orbe, Casa del Lago, House of Bands. Hay quienes dicen que probablemente va a ser el último Pitchfork en Ciudad de México, porque a mucha gente no le está gustando, pero lo anunciaron hoy. Esto es James Kay.

0: Y James Kay estuvo cerrando el festival Pixford en Casa del Lago el año pasado, que según yo fue a mediados de agosto, algo así. No me acuerdo bien, pero pues sí, una diferencia de carteles pues muy, muy distinta. Una curaduría que parecería que está hecha completamente por otras personas. Y que digo, no tiene absolutamente nada de malo y jamás este va a ser un lugar donde voy a estar hablando de proyectos como es. O sea, está bien que los incluyan. Tal vez no son proyectos que suenen aquí, pero pues qué bueno que lo hacen. Por otro lado, sí es distinto a la curaduría que suele tener Pitchfork. Entonces no es como esta identidad que me parece que suele tener el festival en otras ediciones. Eso sí creo que es distinto. Que sí están haciendo ahí como la combinación entre muchos sonidos y cosas que vienen pues ya desde el reggaetón, que vienen cosas más, por ejemplo Safety Trance, que ha tenido varias colaboraciones con Arca. Y que no quedaría nada mal escuchar algo de Arca ahorita. Pero Safety Trance pues también tiene un trabajo como solista interesante, que también está como ahí. Pues el hecho de que trabaje con Arca pues lo incluye trabajar mucho con todas estas corrientes de, en algunos casos hyperpop, en algunos casos más electrónica experimental, depende qué se esté escuchando. Pero por ejemplo la canción más famosa que tiene Safety Trance es la colaboración que hizo con Arca, que es la canción de El alma que te trajo, que por cierto es un rolón, yo creo que ahorita lo voy a poner. Pero sí está raro el Festival Pixford. Por otro lado, pues hay comentarios en Twitter de gente hablando de esto. Dice, está medio flojito. Dice, a ver, ¿dónde está? Dice, ¿qué culerote les quedó el Festival Pixford este año? Es solo American Football más puro cascajo. También, ¿qué más hay? Dice, qué buena broma esto del Pixford. Dice, a ver, ¿qué otra cosa hay? Está de la chingada el line-up del Pixfork. Y se ríe. Que sí es cierto que no hay tantos comentarios porque apenas están publicando el cartel. Aquí está el comentario que, o van algunas personas que dicen que se habla de que puede ser el último festival Pixfork de Ciudad de México este. Pero pues no sé. Dice, está muy culero el Pixfork, con razón no sacaban cartel. Aquí está el que leí ahorita que dice, el Pixfork pensando en mi economía. Pues porque pues yo creo que mucha gente no va a ir. No sé si se vaya a llenar o no, no tengo idea. Y bueno, esos son entre algunos comentarios que empiezan a surgir de esto. No hay tantos, yo creo que el día de mañana se va a ver más. Pero sí, en general está raro. Voy a poner esto de Safety Trance con Arca.
1: Safety Trance. Arca.

Y esto es Safety Trans con Arca. Solamente va a estar Safety Trans en el Pitchfork. Arca estuvo en el evento que hubo el 31 de diciembre en el Ángel de la Independencia. Y eso, y digo, pues ya no queda más que decir del festival Pitchfork. No sé si vaya a poner música de algunos proyectos después, porque no sonaron varios. Ya había hablado de Lido Pimienta antes también, de Profund Genius, Safety Trans, Tiga Pow, que creo que es un seudónimo. Y también a quien vi más gente que quiere ir a ver es a Wendy Eisenberg. Y obviamente American Football. Yo creo que tal vez por ahí sería Lido Pimienta, Profund Genius, Safety Trans. Pero hay algunos proyectos que bueno, un poco raro el Pitchfork, por no. Pero bueno, también, por cierto, Rosalía está en Ciudad de México y va a estar creo que toda la semana. Así que vamos a escuchar algo del Motomami.

0: Estamos escuchando Candy de Rosalía y no me acordaba que ya tiene varios días aquí en México. La primera presentación que tuvo fue el 15 de agosto, que fue en Guadalajara. Luego se presentó el 16. El pasado 19 de agosto estuvo en Monterrey, que estuvo en la... Monterrey y Guadalajara fueron en las arenas respectivas. Y el sábado, que bueno, ahorita me estoy acordando igual que en la mañana escuché que Rosalía le estaba agradeciendo a Paquita la del Barrio por... De hecho voy a buscar ese audio para que ustedes lo escuchen. A ver dónde está. Porque se supone que la canción de Perla fue... Ella dijo que no existiría la canción de Perla sin Paquita la del Barrio. A ver, creo que aquí está el audio. Vamos a escuchar a Rosalía.
1: Para mí es venir a cantar a una tierra con historia y con una tradición, una cultura enorme y con una manera de sentir la música muy especial que yo admiro mucho. Tanto que de las rancheras nació una canción como La Perla. Señores, sin rata de dos patas, La Perla no existe. Así que, muchas gracias, México. Y gracias, Paquita del Barrio. Hoy, agradeciendo de corazón la inspiración. Muchas gracias.
0: Y bueno, eso es lo que dice Rosalía. Sin Paquita, la del Barrio, sin rata de dos patas, no existiría La Perla. Pensaba que era el mejor momento para poner a Paquita, la del Barrio. Pero no, creo que no. Creo que mejor nos vamos con esto.
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Y bueno, pues por ahí vamos terminando con esto de Rosalía. También ahí vi una noticia ahorita hablando de Rosalía, porque ella tuvo una colaboración con Ips Tumor hace, ni me acuerdo cuándo fue el año pasado. Sí, el año pasado que se publicó Lux, que fue ahí colaboración Ips Tumor y Bjork. Creo que hay algo que tiene que ver con que están fundando a Ips Tumor. No sé muy bien qué está pasando, pero parece que lo están acusando de violación. Y eso es algo que también está surgiendo en las últimas horas. Pero pues por ahí les dejo el dato. No sé si esto va a escalar a algo más. Pero sí he visto en las últimas horas que está acusando un poco de eso a Ips Tumor. No me sé bien toda la historia. No sé bien de dónde viene esto. He visto varias personas que están, ¿cómo era él? Algo así. Hay como varias cosas, pero bueno, ya que salga más información oficial de varios medios que estén especializados en el mundo de la música, pues ya les estaré contando. Pero por ejemplo, aquí hay algo de un medio que se llama The Father, que dice: una historia de Instagram ya eliminada desde el domingo 23 de agosto, ayer. Ips Tumor pareció abordar las acusaciones públicamente por primera vez, que dice que era 100% falso y que también desgarrador que lo acusaran de esas cosas. Pero la verdad es que no sé muy bien, pero lo menciono porque Ips Tumor hizo esta colaboración con Rosalía y con Bjork, que fue la canción Berghain. Y pues porque Rosalía está en nuestro país desde hace unos días, ella va a estar el día de hoy, también va a tocar en el Palacio de los Deportes. De hecho, si ustedes se meten ahí, le ponen Rosalía en Google, hay medios que están pues más o menos mencionando cuáles son las calles que van a estar cerradas, cuáles son las vialidades alternativas cercanas al Palacio de los Deportes para ir a ver a Rosalía. Entonces, como que ahorita se están preparando para eso, para el segundo evento. Mañana va a haber otro que va a ser, no es cierto, el 26, que es el miércoles, y son todas las presentaciones de Rosalía que va a haber en nuestro país. Entonces, pues por ahí les dejo el dato. Ya si es que sale más información sobre Ips Tumor y si es que es cierto que hay ahí una acusación de violación, pues ya la estaré contando por aquí, pero pues se habla un poco de eso. Entonces, pues el día de hoy pues vamos a terminar con algo que tiene que ver un poquito con Rosalía, pero es más bien una influencia. Además de la influencia que decía ahorita de Paquita, la del barrio, ¿no? Porque creo que tal vez sí mucha gente se la podría esperar. También creo que hay una relación ahí entre la canción de La Perla, que es con Yalitza, que pues en teoría es un proyecto mexicano, aunque son más pochos que mexicanos, pero pues por ahí yo creo que hizo el vínculo Rosalía y terminó saliendo así. Y hoy pues voy a terminar con una canción donde está involucrado Burial, que es uno de los artistas que en algún momento Rosalía sampleó en su disco Motomami. Y con eso me despido. Y también pues el día de hoy estuvo todo eso de la no tan buena noticia del anuncio del festival Pitchfork. En la primera parte estuve hablando un poco acerca de lo que se dice acerca de Omar García Harfuch y sus vínculos, o bueno, cómo algunas personas de la DEA lo están felicitando y cómo también personas de estas mismas organizaciones le están pidiendo a Harfuch que capture a Rocha Moya. Pero son noticias que surgieron también este fin de semana. Entonces los dejo. Y hoy y mañana, bueno, y en dos días va a haber Rosalía en Ciudad de México. Y esto es de Burial, Comforted. Y con esto me despido. Adiós.

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1: Hola, soy Selene Ramírez. Hoy es lunes 24 de agosto y estas son las novedades tech del día.
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1: En internet, conseguir que alguien vea un anuncio reto está en lograr. Mire la parte de ese momento en su principal argumento para atraer a las marcas. Durante el Upfront 2026, la compañía presentó la siguiente etapa de su negocio publicitario y puso la atención de los usuarios en el centro de su estrategia. De acuerdo con estudios realizados en conjunto con aliados como Amplified Intelligence, AlteraGens y Lucid Measurement, 84% de la generación Z presta atención a los anuncios que ve en Netflix en México. Ese número es significativamente alto si se compara con otras plataformas abiertas, que registran niveles cercanos a 20% o menos. En plataformas sociales, por ejemplo, un anuncio promedio en YouTube recibe apenas 23% del tiempo esperado de visualización, en Facebook 16% y en la web abierta cerca de 10%. En muchos casos, la exposición efectiva dura menos de un segundo. La plataforma también aseguró que sus campañas generan 350% más recuerdo del anuncio que otras plataformas, elevan 250% la consideración de marca y aumentan 38% la intención de compra. Además, 4 de cada 5 espectadores realizan alguna acción después de ver un anuncio. Las cifras fueron presentadas por Netflix durante el evento y forman parte de mediciones realizadas con sus socios, por lo que no equivalen a una medición independiente de todo el mercado, pero sirven para entender hacia dónde quiere llevar la compañía su negocio publicitario, de vender espacios frente a una audiencia a vender algo mucho más escaso, su capacidad para mantener la atención del espectador.
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1: Los ciberdelincuentes ya no necesitan vulnerar los sistemas de una empresa para intentar robarle millones. En algunos casos, basta con convencer al personal que tiene autorización para mover el dinero. La inteligencia artificial está haciendo que ese engaño sea más creíble al permitir clonar voces, rostros y formas de hablar para suplantar a personas de confianza. Esta modalidad no es completamente nueva, sin embargo, sí se ha sofisticado gracias al potencial que la inteligencia artificial ofrece.

0: ofrece a los llamados deepfakes, los cuales ya se usan para manipular empleados y usuarios con el fin de cometer estafas. Hoy en día, el atacante se esfuerza más en ser convincente con el usuario final. Tú tienes un poder de autorización sobre tu cuenta bancaria. Entonces, el atacante se dedica a crear estos falsos niveles de confianza, mencionó en entrevista con Expansión Sandra Agudo, responsable de desarrollo de Qubat Solution, empresa chilena especializada en tecnología para medios de pago. Uno de los casos más conocidos ocurrió en 2024 cuando un empleado del área financiera de Arup, una empresa multinacional británica, fue engañado durante una videoconferencia en la que aparecieron falsificaciones digitales del director financiero y otros compañeros de trabajo. El empleado creyó que hablaba con sus colegas y terminó autorizando 15 transferencias bancarias por un total de $25.6 millones. Los delincuentes habían utilizado imágenes y voces generadas con inteligencia artificial para hacer que los participantes de la videollamada parecieran reales. El caso muestra hacia dónde está evolucionando la ingeniería social. El atacante ya no necesariamente busca entrar por la fuerza a la infraestructura tecnológica de la compañía, sino convencer a una persona que ya tiene acceso y permisos para realizar una operación. Aunque en México no se ha divulgado públicamente un fraude corporativo mediante videoconferencia en vivo, la suplantación de identidad a través del uso de deepfakes sí vive un repunte de casos en el país. De acuerdo con el reporte de identidad de fraude 2025-2026 de la agencia Samsung, México registró un repunte de 484% en el uso de deepfakes y ataques que son cada vez más sofisticados.
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0: Una entrada espectacular puede valer más 1,000 de aura. Tropezarse frente a alguien, menos 5,000. Tener pocos seguidores no impide tener un aura y ser famoso tampoco evita perderla en segundos. Incluso el Cambridge Dictionary ya reconoce aura farming como una expresión de slang y la define como la actividad de hacer cosas con la intención de mostrar una personalidad que otras personas consideran atractiva e interesante, especialmente en redes sociales. Como plantea el comunicólogo Rodrigo Puyol del Toro en su análisis sobre el fenómeno, el algoritmo no siempre necesita una explicación, necesita una imagen reconocible, reproducible y susceptible de convertirse en meme. Puyol señala que farmear aura parece hablar de aparentar, pero también habla de autenticidad. Una persona puede estudiar deliberadamente su pose, ropa, música, expresión facial o manera de caminar para proyectar determinada imagen. Sin embargo, cuanto más evidente sea el esfuerzo, mayor es la posibilidad de que la comunidad considere que está intentando demasiado. Durante 2026, la dinámica comenzó a salir de las pantallas. En distintos lugares de América Latina comenzaron a circular las llamadas batallas de aura, encuentros en los que los jóvenes utilizan poses, movimientos, gestos y actitudes para competir simbólicamente por quién proyecta mayor presencia frente a los demás. El salto resulta relevante porque una expresión que comenzó utilizándose para describir videos y memes ahora también funciona como una actividad presencial. Lo que comenzó como una forma de describir un video terminó convirtiéndose en una actividad social que puede ser presencial, competitiva y participativa. Recuerda que si quieres saber más sobre este y otros temas, puedes consultar toda nuestra cobertura en expansión.mx/tecnología. Yo soy Selene Ramírez y me despido. Hasta la próxima.
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6: México.
7: Omar García Harfuch, un presidenciable con el respaldo de Estados Unidos.
8: Yo soy Mike Santaolalla y sean ustedes bienvenidos a este Top Expansión.
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7: Según el experto en seguridad pública Alberto Guerrero, a Estados Unidos le encanta el perfil de Omar García Harfuch por su experiencia en el terreno de batalla, por haber sobrevivido a un atentado y por su historia de ascenso. Y esta opinión la confirma el director de la DEA, Terry Cole, quien se refiere a él como un socio de confianza y buen amigo de Estados Unidos. Pero ¿quién es Omar García Harfuch? ¿Qué logros le aplaude la administración Trump? ¿Y por qué su nombre es uno de los que suena para sustituir a la presidenta Claudia Sheinbaum?
6: Sheinbaum en 2030? ¿Quién es Omar García Harfuch? El político de 44 años es hijo de Javier García Paniagua, ex titular de la Dirección Federal de Seguridad y ex dirigente del PRI, y de María Harfuch Hidalgo, actriz y cantante conocida como María Sorté. Construyó su carrera profesional en el área de seguridad. En 2008 ingresó a la Policía Federal como jefe de Departamento de la Coordinación de Inteligencia para la Prevención del Delito. Luego fue coordinador estatal de la Policía Federal en Guerrero y en 2015 tituló de la División de Investigación de la Policía Federal. Como secretario de Seguridad Pública de la capital durante la gestión de Claudia Sheinbaum, sufrió un atentado el 26 de junio de 2020, atribuido al Cártel Jalisco Nueva Generación, en el que dos de sus escoltas y una mujer que pasaba por el lugar perdieron la vida. García Harfuch recibió 3 impactos de bala, pero sobrevivió gracias al blindaje de la camioneta. Después de su recuperación, retomó sus funciones y, en palabras del director de la DEA, enfrentó las amenazas con valentía y determinación. En 2023 buscó sin éxito la candidatura de Morena a la jefatura de gobierno de la Ciudad de México. Obtuvo un escaño como senador de la República y en 2024 fue invitado por Claudia Sheinbaum para asumir el puesto de titular de la Secretaría de Seguridad y Protección Ciudadana.
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6: García Harfuch, ¿un presidenciable? Según Alberto Guerrero, la aprobación ciudadana y la confianza ganada en Estados Unidos ya perfilan a Harfuch como candidato a la presidencia. La DEA le aplaude la detención de operadores clave de los Chapitos, el traslado de 92 criminales de alto perfil a territorio estadounidense, el abatimiento de Nemesio Ceguera El Mencho, el decomiso de 1.5 toneladas de fentanilo y sus prontas acciones en Michoacán para proteger a los inspectores de aguacate. No obstante, el analista Víctor Hernández recuerda que el apoyo de Estados Unidos no es ninguna garantía, ya que en su momento este país también aplaudió los logros de Genaro García Luna, otro funcionario calificado como superpolicía, pero que ahora cumple una condena en una prisión de máxima seguridad. Además, indica que si García Harfuch lo decidiera, tiene la opción de dejar su cargo a mitad de sexenio para regresar a su escaño en el Senado y así realizar su campaña con anticipación. Con información de Lidia Arista.
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1: Bienvenidos y bienvenidas a otra sesión de Háganle como puedan. Como cada semana, soy William Brinkman Clark y como cada semana me acompaña el hombre del urbanismo, José Luis Barrios. Hoy nos convoca un tema justo urbanístico, porque por alguna razón en redes sociales ahora está saliendo imágenes de algo que coloquialmente se conoce como arquitectura hostil o a veces como arquitectura defensiva, que en resumen serían cualquier tipo de medida o instrumento o instrumentación de lo urbano y en específico del espacio público que busca impedir que algo suceda. Y bueno, José Luis y yo platicábamos y nos dimos cuenta que la manera en la que la Academia de la Arquitectura y del Urbanismo trata con este tema, pues deja mucho que deber. De la misma manera que también deja mucho que deber la manera en que el activismo derecho humanero, no todos, pero el más superficial, ¿no?, también lo agarra como un estandarte. Entonces, empecemos por ahí, José Luis. Más allá de lo plano y superficial que es el discurso sobre esto ahorita, ¿a qué más nos da? ¿A dónde nos puede llevar a pensar la arquitectura hostil? No sé si quizá antes de hablar de eso, dar como unos ejemplos para que la gente entienda mejor, ¿verdad? Antes de ponernos a intensear. Aquí en la Ciudad de México, el más nuevo que me he encontrado son las nuevas sillas de los nuevos vagones del metro, que si ustedes se han subido, dense cuenta cómo están hechas, como para que te tengas que sentar muy derechito. O sea, no puedes como que hacer las nalgas para adelante. Claramente no puedes invadir el espacio al lado, no te puedes como que medio acostar. Desde hace mucho, ejemplos muy claros son las bancas que tienen particiones para que no pueda dormir la gente sobre esas bancas. Eso está destinado, obviamente, con énfasis particular a las personas sin hogar. Y pues bueno, cualquier tipo de instalación urbana o de modificación de lo urbano que tenga ese propósito específico, el de impedir, acotar o tratar de evitar algún tipo de acción o que una persona haga algo, normalmente personas en situaciones de vulnerabilidad o personas no deseables por la sociedad que está haciendo estas medidas, es a lo que nos referimos. Entonces, ya de regreso después de ese pequeño encuadre, ahora sí, José Luis, ¿a dónde crees que nos puede llevar a platicar esto?
2: ¿Cómo fue concebida la ciudad, el urbanismo moderno, en el sentido de modernidad, ¿no?, que me parece que tiene, cruza una serie de elementos? ¿Cómo hay este segundo momento de la arquitectura global? ¿Y qué ha pasado con el sentido del espacio de las ciudades? En el momento donde estamos, donde claramente ante un cierto crisis del modelo, sino que ya fracaso rotundo de la lógica de la gentrificación, de la globalización, de la seguridad, de una serie de cosas que están pasando, ¿cómo se empiezan a pervertir esas prácticas utópicas que en su momento pretendían auben? Esto me lleva a una primera afirmación general, que es efectivamente hay un punto donde toda utopía va a devenir en ideología y en sistema de control. Esa es la gran contradicción de todas las utopías. Utopías, ¿no? Por más que queramos pensar en el mejor de los mundos posibles.
1: Y hay utopías como la furoriana, que desde un principio son sistemas de control.
2: Exactamente, pero bueno, ¿no?, que desde el principio son policíacos, son sistemas, claro, de control. Que eso es algo justamente sobre lo que me gustaría abundar o que abundáramos. Efectivamente, habría que ver si la lógica de la ciudad moderna y contemporánea, de las ciudades modernas y contemporáneas, responden a la lógica de Fourier. O sea, siguen siendo en realidad lógicas de control, de disciplinamiento, de los cuerpos y de la lógica de clase, en el caso de Fourier, cómo se distribuían las clases, cómo se distribuían los conocimientos, los saberes, esta idea de enciclopedia ilustrada vuelta a ciudad. Entonces, me parece que no es una historia que es ajena. Lo que pasa es que se vuelve particularmente significativo en el momento donde efectivamente hay un giro donde la primera condición para empezar a hablar del espacio público es que no sea cómodo. Fundamentalmente la idea de la arquitectura, sobre todo pensada en términos de casa, de oikos, ¿no?, de la casa, es como el lugar que acoge, el lugar que del resguardo, digamos en el sentido más pulsional de la palabra, el lugar donde, diría Levinas, puedes abandonarte a dormir y donde la condición, por tanto, tiene que ser como un ser de confianza absoluto con el que te relacionas, la habitación, ¿no? Lejos de eso, lo que ha pasado con la arquitectura recientemente es que en lo íntimo tiende a ser comercial y en un sentido imposible de habitar en la medida en que se van reduciendo los espacios. Porque no solo es una cuestión de si tienes mucho dinero o no para comprar un espacio grande o no, sino que en general el espacio urbano, el espacio habitacional se vuelve cada vez más chico. Y eso me lleva mucho a algo que hace muchos años, estando en Nueva York, me di muy bien cuenta de que es carísima. Tiene departamentos que te pueden costar $3,000 o $2,500 y son 30 metros cuadrados y que estás estrictamente condenado a estar en la calle porque en tu departamento no puedes estar. O sea, en tu departamento llegas, te preparas un café, si es que te da tiempo, y llegas a dormir. Todo lo demás se hace en la calle. Eso respecto al espacio privado. Se te vuelve ajeno. Y respecto al espacio público, el modo en que efectivamente esta incomodidad se convierte en una imposibilidad de que los cuerpos estén en el espacio. No hablemos de los sujetos, hablemos de los cuerpos. Hacer todo lo posible para que la gente no pueda estar en paz en un lugar. Tú mencionabas los asientos del metro, que sí, efectivamente, es una arquitectura hostil porque tienen que funcionar para lo que tiene que funcionar, la estación que tiene que funcionar. Pero al lado de eso está, por ejemplo, el Parque de la Mexicana. Es un lugar como para no estar. Todo te juega en contra. El diseño es impecable y es arquitectónicamente, podrías decir, formalmente estilizado.
1: Pero lo que prima son mecanismos de exclusión, no de inclusión.
2: Exactamente, todo el tiempo, ¿no? Es otro ejemplo. Entonces, cuando hablamos de arquitecturas hostiles, no son justamente estas arquitecturas que, si lo pensamos en sentido inverso, son arquitecturas hostiles. Al final del día quiere decir que son arquitecturas no hospitalarias, básicamente.
1: Si somos muy estrictos, no sería arquitectura, punto.
2: En ese horizonte, pues sí, por principio no podría ser arquitectura, por principio no podría ser ni siquiera urbanismo. Al final del día, la noción del espacio público sería como el lugar del debate público, ¿no? A la manera de Rancière, del desacuerdo, de la negociación de lo en común.
1: Es ingeniería social de la mala.
2: Lo dices muy bien, es ingeniería social de la mala.
1: No hay ingeniería social de la buena. Es nomás, bueno, entonces, sí. Cuando decimos ingeniería social de la mala, es nomás hiperbolizar.
2: Hiperbolizar, entonces, sí.
1: No nos vayan a cancelar. Perdón, sí. Continúo.
2: Totalmente de acuerdo. La arquitectura hostil es aquella que impide que los cuerpos, ¿no? Que expulsa a los cuerpos de sus lugares, ¿no? Y es muy asertivo en realidad, ¿no? Es decir, ¿qué sería? Derrida tiene un libro bellísimo que se llama La Hospitalidad.
1: Sí, ¿no? Una entrevista increíble con Anne Dufourmentel.
2: ¿No? Es increíble, un diálogo y una entrevista fundamental, ¿no? Y entonces ahí Derrida plantea que justamente la hospitalidad no se puede entender sin la hostilidad. Y ya la inversa.
1: Y etimológicamente comparten la raíz del hostis, ¿no?
2: Del hostis, ¿no? Como el huésped que te es, al que hospedas, o el huésped que te es extraño y ante el que eres hostil, ¿no? En el sentido de en que lo entiende Derrida.
1: Sí, o sea, para que haya hospitalidad, tu huésped te debe de ser hostil, porque si no te es hostil, pues no, entonces no hay hospitalidad.
2: No hay hospitalidad.
1: Ahora
2: no
1: sí
2: hay,
1: que cristianamente hablando, pues no hay sacrificio, ¿no?
2: Entonces no hay como recibimiento, digamos, ¿no? Ahora, las cosas no son tan fáciles, porque una cuestión es que esa condición ontológica de la hospitalidad y la hostilidad suponga como condiciones de redefinición del orden de la intersubjetividad, de la relación ética. Derrida la está pensando en términos de relación ética y de relación política. Por eso justamente Antígona, al final del texto, cuando contesta sobre violar la ley, es un acto de hospitalidad de Antígona o no. En fin, fascinante el texto, se los recomiendo muchísimo, ¿no? Yo creo que ni siquiera ese es un planteamiento que las arquitecturas contemporáneas hacen, ¿no? Porque justamente una de las características de la arquitectura global es que los lugares van a ser espacios de tránsito. Y de hecho pasó históricamente, los aeropuertos, los centros comerciales, el tren, de tal manera que estar en las ciudades siempre está recorriendo, estar siempre como en tránsito, en viaje.
1: Porque los cuerpos también devinieron siempre cuerpos en tránsitos, ¿no? Y más cuando tu casa habitación... No,
2: te expulsa.
1: O sea, sí te expulsa, pero porque luego nos van a decir que somos muy exagerados, ¿no?
2: Te invita a estar.
1: Exacto, a estar mucho tiempo.
2: Mucho tiempo, ¿no? Porque se ve... En fin.
1: Te mueves, tienes que estar en movimiento todo el tiempo.
2: Ahora, si a eso tú le añades, y esto es interesante, el modo en que se utilizan ciertos materiales que son hostiles, no solo ciertas formas que son hostiles, sino ciertos materiales que son hostiles, ¿no? Qué sé yo, acero, piedra, como para entorpecer exactamente la circulación o incluso controlar cómo se mueven los cuerpos o cómo los disipas a la hora que se mueven. Entonces, creo que eso es importante porque lo que quita o lo que interrumpe es como una cierta condición propia de la ciudad moderna, que era el flujo continuo de los cuerpos y las máquinas en el espacio. Le Corbusier o...
1: Bueno, desde antes, porque ahí, por ejemplo, el buen complemento a Kolhaas es este maravilloso libro de Sennett, un foucaultiano músico espectacular, que ata todo el nacimiento de la ciudad moderna a el nacimiento de la medicina moderna, que tiene que ver con la circulación y los conceptos de circulación, ¿no? Entonces, justo la ciudad moderna tiene que ver con controlar y hacer más eficiente y más constante y fluida la circulación. Es exactamente lo que dices. Y la arquitectura hostil, y ahí es un poco, yo creo, que de la ingenuidad de la que peca el discurso arquitectónico. O sea, la arquitectura hostil, yo creo que tiene que más que ver con esto que dices, José Luis, tiene que ver con el reposo, con cómo no nos gusta el reposo, con cómo no nos gusta que ciertos cuerpos no solo no estén en movimiento, sino sean cuerpos naturalmente en reposo, como el de la persona sin hogar, ¿no? Que está buscando dónde dormir, dónde echarse. Eso es un cuerpo improductivo, en tanto que es un cuerpo que no está dentro de las lógicas de la circulación y del flujo, ¿no? Está fuera del flujo del capital.
2: Ahora, ¿qué es lo que pasa? Que se genera una suerte de diseño urbanístico. No podemos generalizar, sino yo me acuerdo mucho, no hace tanto, incluso cuando pusieron estos chipotes en Reforma, que eran estos picos horribles con jardineras horribles. Justamente ese es quizá el ejemplo más claro y más reconocible para todos los que nos escuchan de lo que es esta arquitectura hostil, ¿no? Una arquitectura donde vas a cruzar una avenida, que es la avenida más importante del país, por las razones que sean, porque es por donde pasea la gente, porque es por donde se da marchas, porque es por donde se da el desfile de Navidad y de Reyes. Y el oficinista que sale a comer y se puede sentar en una banca a fumarse un cigarro después de comer, de repente le ponen estos chipotes a Avenida Reforma, pues ¿qué es lo que pasa? Que estrictamente se trata de que no estén, no de que estén. Entonces es entender, es interesante, porque esa avenida, que además tiene su prototipo, su paradigma en las avenidas saurmanianas, ¿no? Estas grandes avenidas que cruzan la ciudad y que, ¿no?, un poco van dibujando el paisaje de la lógica del progreso, como Haussmann las pensaba, ¿no? Como Haussmann fascistamente, pero también pensaba, digamos. Entonces, ¿qué resulta? Que eso que efectivamente estaría basado en una cierta poética futurista del progreso, de la continuidad, en el diseño del París de Haussmann del siglo XIX, en las grandes avenidas, de repente tú tienes una avenida que está inspirada en ese diseño urbanístico de las grandes avenidas de Haussmann, lo ves interrumpido por chipotes donde ves a la gente cruzando y cayéndose para poder cruzar en el camellón. El pretexto es muy absurdo. ¿Por qué? Porque el pretexto que se dio en ese momento, o la razón que se dio en ese momento, es que justamente para que la gente no se cruzara por en medio y volvían incómodo el cruce para que se cruzara por esquinas, porque es incómodo.
1: Me parece increíble que hayas traído a Haussmann a cuenta, José Luis, porque creo que ata todo de una manera perfecta. Haussmann y también el ensanche y el rediseño en Barcelona, ¿no?, que son más o menos contemporáneos. Porque a mí lo que me parece extraño de la discusión alrededor de la arquitectura, entre comillas, hostil, o para quienes la defienden, arquitectura defensiva, porque hay voces que la defienden, y entonces dicen no es hostil, es defensiva, es cuando surge. Es más o menos alrededor de 2014, en el contexto de Londres, primera vez que uno de estos conceptos no es gringo, en este caso es inglés de Londres, y tiene que ver con un gran problema de un incremento de personas sin hogar en Londres. Y lo que pasa es que es solo una obra la que desencadena todo esto, y es una obra privada, no es pública, y es en la entrada de un edificio de apartamentos, que es como un recoveco en la calle donde te puedes resguardar para abrir la puerta y entrar al edificio. Pues en ese recoveco obviamente se había vuelto un lugar donde constantemente estaban durmiendo personas sin hogar, lo que aquí en México pasa en todos los cajeros de banco. Entonces, lo que las personas de este departamento, de nuevo privado, hicieron es poner picos en el suelo. Picos que permitan que camines sin ningún problema, que pase un cochecito de súper, pero que si te acuestas, esos picos, pues te pican, ¿no? Y ahí surge una gran discusión. Y entonces la gente empieza a decir arquitectura hostil, ¿no? Especialmente arquitectos y urbanistas. Y yo me pregunto, mi hermano en Cristo, o sea, ¿y qué es la arquitectura de los últimos 150 años, no? O sea, ¿qué es lo que estamos hablando? ¿Qué es la arquitectura de la modernidad?
2: Ahora, semánticamente lo que se vuelve interesante es por qué ciertos registros que ya estaban ahí se hiperbolizan, ¿no? Adquieren una hipérbole en un objeto o en una intervención a la entrada de mi edificio, que se vuelven casi como la quintesencia de todo lo que supone, o buena parte de lo que supone, la lógica urbana urbanística contemporánea. Y ahí hay un rollo interesante, porque si nosotros lo vemos en términos de oikos y polis, sería como este espacio intermedio, el cual trabajaron mucho los estoicos en la estoa, estos lugares de umbrales entre el adentro y el afuera, y Los cínicos en el cementerio. Entonces, ahí es interesante porque ese lugar, que es un lugar que ni es político, ni es económico, ni es la casa, ni es el espacio estrictamente público, es un umbral entre uno y otro. De repente, ahí se instala como una suerte de arquitectura o de intervención defensiva para la casa y ofensiva para el exterior. Entonces hay un tema que me parece que es fundamental, porque el tema es que, cancelado el lugar de la estoa, lo que estás cancelando en términos políticos y éticos es efectivamente la lógica de la relación social en tanto tal. Estás generando unos sistemas de desintegración, de dispersión de los cuerpos, de dispersión de los discursos y los lenguajes, para que justamente no pueda haber ninguna condición de coincidencia en este inter que es ocupado por algo que es hostil al final del día para todos, porque aísla la casa y expulsa la calle, ¿no? Entonces,
1: que es interesante porque también pierdes otro inter, José Luis, ahorita que decías esto, pierdes el inter de la burguesía como esta clase intermedia, es decir, cuando la burguesía es la que empieza a hacer este tipo de actos, el de proteger los espacios intermedios de una manera violenta, y no lo hace ni la clase popular, ni lo hace la aristocracia, ni lo hace el gobierno, también estás perdiendo esta clase o este cojín intermedio que permite que haya... que el gobierno haga lo suyo y que la ciudadanía resista de ciertas maneras, porque siempre tienes ese cojín, ¿no? Cuando ese cojín toma un lado y se acerca definitivamente hacia una postura en o en contra, con o en contra del pueblo o del gobierno, lo que sea, pierdes mucho esta posibilidad de seguir haciendo difuso el campo semántico, ¿no? Fuerzas a la sociedad a tomar una posición, ¿no? Y decir hostilidad. Obviamente eso se vuelca en contra de ellos mismos, ¿no? Porque es muy fácil cuestionar, bueno, a ver, pero ese parque que disfrutabas, pues que también es hostil, pero es que esa avenida que disfrutabas también es hostil. Tus servicios de policía también son hostiles, ¿no?
2: Sí,
1: o sea, si
2: es como
1: empiezas
2: esta
1: por ahí,
2: claro,
1: ¿no? Jalas el hilo y
2: jalas todo, ¿no?
1: Y jalas todo.
2: Está como el famoso parque de la amistad, de la solidaridad o de la amistad en Tijuana.
1: ¿Cuál era ese? El que fuimos a ver, de los ñongos.
2: Al final de la frontera, ¿te acuerdas que había un parque cercado que se abre una vez al año para que migrantes puedan visitar a... de un lado y otro en la frontera, y es un enrejado donde los dejan entrar una vez al año? Eso sería una forma de arquitectura hostil. O sea, cuando tú lo que produces es un entre, por decirlo de alguna manera, un entre entre los cuerpos, entre ellos y el espacio que les es en común, lo que estás interviniendo es el espacio en común para que no haya cuerpos en confluencia, muy a la manera en sí, para que cancele la noción de lo en común del espacio.
1: El enrejado es interesantísimo, José Luis, porque, hijo, tú me vas a ayudar. Chapultepec, el parque, lleva enrejado décadas. Si no es que originalmente, probablemente, fue un padre, o ciertas partes fueron enrejadas como un parque de la segunda parte del siglo XIX. Y nadie dice nada hasta que la Mexicana se hace como un parque enrejado. Y entonces ahí sí empiezan a haber cuestiones de por qué lo enreja, por qué ahorita sí es una cuestión enrejarlo, pero Chapultepec no, porque realmente de una perspectiva formal es exactamente lo mismo. Y me parece interesante porque hay otro proyecto de parte de la alta burguesía mexicana de enrejar un pequeño parque que se llama el Parque Líbano, que está entre Polanco, Lomas, es una cosa, es un espacio intermedio muy raro donde casualmente tienen su casa muchos sin hogar. Hay un discurso sobre recuperarlo, pero recuperarlo significa enrejarlo. Solo le meten dinero siempre cuando sea enrejado. ¿Por qué? Porque lo que no quieren es justamente que ciertas personas a ciertas horas puedan hacer uso del parque. Es poder controlarlo. Entonces, de nuevo, es que solo en un momento empiezan a aflorar. O sea, algo tiene que pasar en el contexto más grande de una sociedad, de una economía, etcétera, para que estas cosas afloren, porque si no, te puedes estar 200 años con Chapultepec enrejado y nadie dice nada.
2: No, porque además entra dentro de una lógica el paisaje urbano mucho más afrancesado, en una reja estéticamente muy bien lograda respecto a la avenida, no entra en conflicto, porque incluso no hablaría de una intervención hostil en el espacio, porque en la medida en que genera paisaje, que genera armonía con el espacio, casi el imaginario romántico del siglo XIX de caminar las parejas de la mano, ahí en realidad no hay hostilidad, ahí el dispositivo reja funciona como una especie de anudamiento de afectos, donde lo último que pensarías es que es privado.
1: Pero esconde, justo, que es privado, privatizable y que está abierto solo ciertas horas al público y para ciertas personas, ¿no?
2: Sí, en el caso de la Mexicana o de estas intervenciones es que nadie se puede derogar el derecho al espacio público como privado. Eso, digamos, es prácticamente anticonstitucional, para empezar. Es una ilegalidad por principio. El tema es si se permite o no se permite o bajo qué lógica se permite. Y que en esa medida no puede ser el mandato que hacemos esta remodelación siempre y cuando sea para nosotros. Eso es un absurdo total. Por sí mismo se vuelve hostil, ¿no? Porque estás generando una cierta práctica concentracionaria a la inversa. Si ustedes no caben aquí, esto es para nosotros, ¿no? A mí me parece que eso es muy serio. No es lo mismo el Parque Chapultepec, porque si bien está enrejado, tiene un índice de historicidad ese lugar, donde se abre y se cierra casi por razones de horario, de tradición.
1: Pero está el argumento, José Luis, que alguien podría decir, a ver, quítenle las rejas. O sea, esto debe estar abierto todo el tiempo, 24 horas para todo el mundo, en tanto que es un espacio.
2: Lo que pasa es que ahí, ¿no?, entras en una discusión de cuál es la relación entre función, forma y estética.
1: O sea, el ágora no cerraba.
2: No, el ágora
1: no cerraba. Y el estoa tampoco era cerrable. Justo estaba abierto y podría ser ocupado por cualquier persona en su dimensión urbano-arquitectónica, por cualquier
2: claro,
1: persona.
2: Claro, pero el Parque Chapultepec también está abierto a cualquier persona.
1: Solo a ciertas horas.
2: Ahí regresamos entonces al Hausmann, ¿no? Regresamos al Hausmann.
1: ¿Qué daño nos hizo el señor Hausmann?
2: Sí, en un afán además muy ingenuo de pensar que este diseño urbano que él planteaba efectivamente sería el lugar donde el tiempo se entendería como progreso y el progreso como historia. Esa es la ecuación haussmanniana que Benjamin critica tanto.
1: Te voy a interrumpir para que lleguemos a algo que tenemos que platicar, porque tú lo quieras platicar, José Luis. Porque el siguiente paso, vamos a hacer un salto cuántico aquí, pero el siguiente paso es algo que hemos estado viviendo los últimos meses en la Ciudad de México y tiene que ver con erigir barricadas en la calle, básicamente, ¿no? El cerrar, que el gobierno pueda cerrar calles enteras, áreas grandes de la ciudad y tratar de controlar el paso de algunas personas, otras no, bajo pretexto de nuevo, siempre, seguridad.
2: Lo que pasa es que si lo hace el gobierno, en sentido estricto no es barricada. O sea, es una contradicción de términos. La barricada tiene un carácter semántico y simbólico muy particular, que es de resistencia y es la revolución. Ese es el emblema de la revolución. No solo la ilustrada, no solo la burguesa, sino como el 68 es un recurso. A mí me parece que como no puede ser semantizable ni figurable en términos de símbolos, personajes, etcétera, etcétera, su potencial está en eso, ¿no? Que justamente no puede ser capturado, sino solo funciona como una especie de intervención en el espacio público cuya lógica es manifestar la resistencia y hacerla manifiesta, no importa cuál sea la resistencia. A mí la figura de la barricada me parece fascinante por todo lo que conlleva. La otra parte son los resguardamientos. Yo veo más cerca las moles de acero puestas alrededor de Palacio Nacional o del Ángel como fortalezas medievales que se le imponen a la gente para generar ahí sí claramente una fuera y una adentro. Y el adentro le pertenece al poder, cualquier cosa que pueda querer decir el poder. Desde que Conam se avasalló Palacio Nacional. O sea, ahí hay un quiebre simbólico absoluto, porque efectivamente ese recurso de resguardar, en nombre de resguardar el patrimonio, violentas el carácter ontológico del espacio público. Lo que es el espacio público por el hecho de ser público y lo que es la función del poder como función del poder. O sea, el poder, si es democrático, tendría que asumir que puede ser maltratado.
1: Y le das dinamita pura a la oposición, que es muy pendeja y no la tomó, porque ¿de quién te estás protegiendo?
2: Sí, del pueblo, ¿no?
1: En pero este pues, caso, supuestamente el pueblo, tú eres claro, el pueblo, ¿no?
2: Claro, entonces esa es la falacia, ¿no? Es otro registro que es interesante. Ahora, la pregunta es, ¿habría una relación factible o legible entre la mexicana y los muros de acero que rodean el Ángel? ¿O entre los asientos del metro y avasallar cualquier parte de gobernación, qué sé yo? ¿O entre hacer ciertos diseños urbanos que se caracterizan por su hostilidad y su incomodidad? ¿Se seguiría una de la otra? Yo creo que sí.
1: Algo muy interesante lo que es José Luis, porque la retórica conservadora, obviamente, por la cual bardeas el patrimonio del centro en momentos de manifestación o en momentos de mundial, es de alguna manera proteger, según ellos, proteger a la muchedumbre de sí misma. Ustedes están bien pendejos y si los dejamos, se van a hacer bolas y se van a pisar el uno al otro. No sé si en la mexicana, o sea, a primera cara no opera en la mexicana, porque a primera cara lo que opera en la mexicana es me estoy protegiendo del delincuente, de un delincuente que pueda meterse. Pero yo creo que atrás sí sigue habiendo el miedo a la muchedumbre. No lo dicen, pero sí es el miedo de la invasión de la plebe a un espacio público que finalmente la burguesía ha logrado conquistar, que nos quitaron porque no puedo ir a Chapultepec porque es una verbena popular. Entonces finalmente tengo mi parque gringo, ¿no?
2: Un poco lo que da cuenta esta película tan mala que se llamaba Donde llueve verde y el agua sale verde. Es detestable esa película. Pero bueno, es un gran ejemplo exactamente de cómo funciona toda esta lógica de la seguridad, toda esta lógica del aislamiento, ¿no? Como vamos a crear nuestro pequeño mundo para en realidad protegernos de la barbarie y el tumulto del pueblo. Que más clasista no puede ser y más antidemocrático además, ¿no? Porque también ahí le va de suyo ese asunto. ¿Por qué no lo pueden hacer en Reforma? Porque Reforma, a pesar de todo, termina por ser el lugar de todos. Ahí sí puede más, digamos, el carácter de la fuerza, del tumulto, de la masa, de la estridencia de lo social, que cualquier intento de contenerlo.
1: y que se apropian de él a pesar de las medidas ofensivas, hostiles o defensivas, como quieras llamarlas.
2: Exactamente,
1: ¿no?
2: Y en ese sentido, digo, no voy a defender el pedo generalizado que se puso la sociedad mexicana cuando ganó
1: en el Mundial.
2: Fue muy divertido, toda la gente estaba muy divertida, la verdad es que estuvo muy divertido.
1: Una verdadera orgía.
2: Pues sí, era una fiesta báquica, ¿no? En el sentido más literal del término. Y eso tiene sus bondades, o sea, sin duda tiene una bondad, porque te habla eventualmente de un carácter disruptivo de la voluntad de vida de una sociedad. Desmadrada o no, no importa.
1: Lo hemos sabido siempre, porque somos barrocos, ¿no? Los sajones apenas lo descubren. No sé si has visto, pero en Estados Unidos y con ellos, está muy de moda unas películas en las cuales en la sociedad hay un día sin reglas. Creo que se llaman La Purga o algo así. Entonces, toda la premisa de la película es que hay un día en el que pueda hacer lo que sea. O sea, lo que el cristianismo ha sabido desde
2: la Edad Media.
1: Exacto. O sea, teníamos una semana, ¿no?
2: Se llama carnaval,
1: ¿no? Exacto. Y les encanta, ¿no? Y para ellos es una premisa loquísima, ¿no? ¿Qué pasaría si hay un día de descontrol báquico, orgiástico, violento?
2: ¿Qué pasaría? Pues pasaría lo que pasa, ¿no? Que se desbordan las lógicas de la representación.
1: Y amaneces con señores toreando coches a las 9 de la mañana en Reforma.
2: O los policías bailando, ¿no? O sea, tiene su parte de verdad muy chusca y muy vital, sin duda, ¿no? Volviendo un poco al tema y en función de este contrapunto, ¿no? Y por eso mi pregunta también sobre la mexicana. ¿Se puede eso desbordar? ¿Hay condiciones para que esta hostilidad, esta arquitectura que estamos llamando hostil, pueda ser subvertida respecto a su función de diseminación y de fragmentación de los cuerpos en el espacio, de expulsión de los cuerpos del espacio que les pertenece? Yo creo que sí la hay. Esa es una de las bondades y de las potencias que tienen los cuerpos en el espacio público, que en algún punto siempre lo pueden desbordar. Y que ese carácter desbordante, efectivamente puede poner en suspensión o en evidencia la trampa de esas arquitecturas hostiles. Digo, hay muchas formas. La Ciudad de México justamente es un caos horizontal como ciudad. Y estoy aquí de nuevo haciendo referencia a Culhas. Culhas se refería a Nueva York como un caos vertical y un caos controlado. Que Nueva York estaba pensado justamente para ser una ciudad caótica hacia lo vertical, lo cual significaba otra lógica de relación de los cuerpos de los espacios, pero además era un caos contenido, porque Manhattan al final del día es pequeñito y todo va hacia arriba. Entonces, esa contención en un espacio delimitado relativamente vuelve más controlable ese caos. Por eso dice Culhas, Nueva York es un caos contenido. ¿Qué caos es el caos como el de la Ciudad de México? Pues un caos exactamente sin contención.
1: No de pulsión, como decía, sino como de pulsar de un corazón.
2: Sí, de LAN, ¿no? De impulso. ¿Qué pasa? Cuando tú tienes esas condiciones, efectivamente, la arquitectura hostil o se vuelve una arquitectura de búnker, tampoco quiere decir que eso no pueda pasar, podría pasar en... O efectivamente se vuelve una caricatura de sí misma cuando tú tienes una pulsión social como la que tienes en la Ciudad de México particularmente, que tiene que ver con la cantidad de gente que somos, obviamente, ¿no? Yo creo que ahí hay un dato interesante que si lo ponemos en términos dialécticos, esta arquitectura hostil que está hecha para lo que está hecha, al mismo tiempo se traiciona a sí mismo y revela lo que no puede. Que me parece que esa es la pregunta donde efectivamente habría que colocar qué significan los cuerpos en el espacio, qué significan las manifestaciones, qué significa la intervención de lo estético en el espacio público, cuando nos colocamos en esos lugares donde aquellas formas o diseños o construcciones o inmobiliario urbano están hechos para disgregar, pueden ser en cualquier momento desbordados y al ser desbordados muestran como su déficit de función y de sentido.
1: Es que la arquitectura en general y obviamente la arquitectura hostil es soporte, no es causa, es un soporte. Entonces, si tú no tienes una sociedad dispuesta a pulsionar hacia donde está pulsionando esa arquitectura, pues como dices tú, la arquitectura siempre va a ser desbordada. Entonces es muy diferente poner un piso con tachoncitos en Santiago de Chile, que tú y yo conocemos bien, donde claramente va a funcionar mucho mejor que si la pones en México, porque aquí no. O sea, aquí, como dices tú, sí no somos. Hay unos cuantos que así son y que quisieran que así sea y que piensan que mediante la arquitectura lo puedes instaurar, pero no es así.
2: Sí, yo creo que ahí, ¿qué pasa con las arquitecturas industriales? ¿Qué pasa con las arquitecturas laborales, oficinas y todas estas cosas?
1: Es que a veces 10,000 veces más violento, ¿no? Porque, ¡ay, puso piquitos en el suelo! Güey, necesitas hacer 3 horas de transporte público para llegar a tu trabajo. Eso es hostil,
2: y,
1: ¿no?
2: Eso es, exactamente. Y luego, al interior de los trabajos, ¿qué está pasando con la conformación de los espacios laborales, ¿no? Que es un tema también hostil, de hostilidad. Pero eso se los dejamos para que lo piensen, piensen en sus oficinas y háganle como puedan.
1: Háganle como puedan. 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

0: Ucrania celebra su Día de la Independencia. Este lunes se cumplen 35 años de la Constitución de Ucrania como un Estado independiente tras la caída de la Unión Soviética. Un aniversario especialmente relevante ante la invasión rusa al país. El presidente ucraniano Volodymyr Zelensky ha recalcado que su país no cae. Caerá, alcanzará la paz y saldrá adelante. Escuchemos.
1: Putin espera que nos cansemos. Nosotros sabemos que él es mortal. Nunca nos ha comprendido. Ahora es demasiado tarde. Quisiste apoderarte de toda Ucrania, de toda nuestra tierra, pero en cambio has perdido tus refinerías de petróleo, tu flota naval, tus beneficios y toda una generación a la que enviaste al matadero. Quisiste borrarnos del mapa. Ahora estás ausente de la agenda internacional de la civilización del futuro. Desde hace 27 años, el líder de Rusia habla de grandeza, mientras Rusia hace cola para conseguir gasolina.
0: Pero este 24 de agosto no se celebran simplemente los 35 años de un país surgido de las ruinas de la Unión Soviética. Se conmemoran 35 años de un pueblo cuyas raíces históricas se remontan muchos siglos atrás y que nuevamente enfrenta el desafío de preservar su soberanía. En esta edición de DW Actualidad en Análisis queremos hacer una recapitulación de la historia ucraniana. Mi nombre es Nicole Gaise Díaz y hoy tengo el gusto de saludar a Ricardo Marquina, el periodista experto en el mundo postsoviético desde Tallinn. Muchas gracias por acompañarnos una vez más. Ay, Ricardo, para empezar, me gustaría que nos acerques al ambiente que se vive hoy en Kiev. ¿Qué autoridades internacionales han llegado al país para conmemorar este día, el Día de la Bandera, el Día de la Independencia? ¿Y cómo se celebra esta jornada?
2: Un gusto estar con ustedes, muchas gracias por invitarme. Bueno, el ambiente que se vive hoy es radicalmente diferente al que yo he vivido muchas veces cuando he cubierto en Kiev y también en otras ciudades, en Odessa, el Día de la Independencia. Solían ser, antes de la guerra de 2022, un día festivo, un día con actividades, un día sin demasiadas pretensiones, más allá de las festivales patrióticos y musicales y algún discurso, pero ahora evidentemente es muy diferente. Lo que estamos viendo hoy pues es una ciudad en Kiev dispuesta, decidida a celebrar este día, un día, una cifra tan importante como son 35 años de su independencia, pero sin olvidar que están en guerra, especialmente después de un fin de semana sangriento. La ciudad tiene múltiples cortes, no es fácil acceder a las zonas del centro, las medidas de seguridad están al máximo. Se ha advertido a la población civil que no descuide el sonido de las alarmas, que acuda a los refugios y al metro si hay alarmas, que no se abandonen a las celebraciones, sino que estén alerta. También se vigila todo tipo de objetos perdidos, bolsas, mochilas, en temor a que hubiese un ataque terrorista o un ataque ruso durante las celebraciones. Es una fecha que debía ser una fecha alegre, sin más, como lo puede ser cualquier celebración nacional en países de América Latina, de Europa, de cualquier parte del mundo, pero ahora mismo es mucho más. Es también un recuerdo a las víctimas, tanto las víctimas de la actual guerra, como la de 2014, como también la gente que murió en aquellos fatídicos días de 2014 y 2013 en Maidán. Y bueno, es una celebración que, como digo, pues es una celebración tensa. La verdad. Vemos que a Kiev ha acudido pues muchos líderes internacionales, en comparación, por ejemplo, con la poca afluencia de líderes que acudió, por ejemplo, al Día de la Victoria en Moscú el 9 de mayo de este año. Hemos visto que están, evidentemente, todos los países que comparten esa alegría por la independencia, los países que se independizaron de la Unión Soviética, a este lado, digamos, del muro, pues primeros ministros y presidentes de Estonia, Lituania, Letonia, también la primera ministra Maia Sandu de Moldavia, que celebra también la independencia en apenas 3 días, y también otros líderes europeos de Escandinavia o de Centro Europa, y otros líderes como el alemán o el francés que van a participar en las conversaciones que se llevan hoy a cabo de manera telemática. Un apoyo internacional

0: años los sacan del país y a los mayores de 18 años ya los intentan ocultar en aldeas para evitar que sean movilizados, que sean llevados al frente. Ese es el día a día de los jóvenes ucranianos. La gente desea que acabe la guerra, pero que deseen que acabe la guerra no significa que deseen capitular y entregar su independencia o todo lo que han luchado estos años a Rusia. Son dos sentimientos a priori que puede parecer contradictorios, pero que conviven y que están paralelos en la realidad de los ucranianos. No quieren entregar el país al invasor, no quieren entregar su independencia a Rusia, pero por otra parte el cansancio es más que notorio. Y esto se ve en el agotamiento económico, social, personal de muchísimas personas, la cantidad de ucranianos que están viviendo fuera. Muchos de ellos hombres que no desean volver al frente, también es un factor a tener en cuenta el miedo cuando todo acabe, cuando sociedad y cómo que estará el país cuando esta guerra acabe, aunque todo el mundo desea que acabe, pero hay también un temor creciente a cómo será el país que tendrá que enfrentar la reconstrucción.
1: Claro, cansancio en un país que ya lleva 4 años y medio de guerra. Me gustaría que ahora sí profundicemos en los aspectos históricos, porque claro, la historia no es simplemente que Ucrania pertenecía a Rusia y se independizó en 1991, es mucho más compleja que eso. De hecho, ambos países comparten raíces en la Rus de Kiev, uno de los grandes centros políticos y culturales de la Europa medieval. Entonces me pregunto, ¿cómo una historia medieval compartida se ha convertido en un argumento contemporáneo para cuestionar la soberanía ucraniana?
0: Para los rusos, Kiev es el centro, no para los rusos, eso habría que reformularlo, para el nacionalismo ruso, el chauvinismo expansionista ruso, Kiev sería como la raíz, el Rus de Kiev, donde se forma, donde comienza la cristianización de los eslavos, es, digamos, el comienzo del Rus y del Imperio Ruso, de la Unión Soviética y de la Rusia actual. Por eso, el nacionalismo ruso siempre ha construido esta idea de que todo nace en Kiev y que los ucranianos, en cierta manera, son o hermanos carnales o excelentes rusos con algunos tipos de matices diferentes, pero rusos al fin y al cabo, ¿no? Los ucranianos, evidentemente, lo ven de manera diferente. Esta historia compartida es innegable, pero es manipulada y manipulable, como es los pasados de casi todas las naciones, especialmente una nación con una historia tan turbulenta y tantos imperios y reinos que han caído en todos estos años. Esta semana, hace apenas unos días, se encontró en unas excavaciones de remodelación en la iglesia del Kremlin los restos de un zar, de un rey de Moscovia que luchó contra la Horda de Oro. La propaganda rusa está utilizando ya este descubrimiento de los restos momificados de este rey para presentarlos como un rey que unió a los pueblos eslavos contra la Horda de Oro, que presentan ahora los medios de propaganda rusos como una horda que estaba haciendo, y esto es literal de la propaganda rusa, la guerra proxy a los países católicos occidentales. O sea, es una manipulación evidente de la historia. Prácticamente nos vienen a decir que la horda mongola era prácticamente la OTAN. Algo ridículo, una manipulación evidentemente de la historia, pero con una intencionalidad clara, que es intentar unificar las historias de Ucrania y de Rusia como una sola historia de Rusia. Los ucranianos tienen otra visión de su historia, y seguramente también la tienen los bielorrusos y otros países, otros pueblos eslavos que han formado parte de lo que fue en su día el Imperio Ruso.
1: Y a ver, Ricardo, creo que es importante que nos detengamos en el año 1991, cuando se desintegra la Unión Soviética. Más del 90% de los ucranianos que participaron en ese referéndum votaron a favor de la independencia, y él sí ganó también en regiones donde se habla mayoritariamente ruso, o incluso en Crimea. ¿Por qué es tan importante ese referéndum para entender la Ucrania de hoy?
0: Ese referéndum, que además en cifras coincide, en zonas coincide con la victoria de Zelensky, porque Zelensky ganó en las regiones que Rusia considera como propias. Es algo realmente curioso, las elecciones en las que se presentó. Lo que nos dice ese referéndum es que el hablar ruso no te convierte en ciudadano ruso. Porque hemos visto que se habla ruso aquí en Estonia, el 30% de la población habla ruso y no quieren ser parte de la Federación de Rusia, lo mismo en Letonia, en Moldavia, evidentemente el idioma casi vehicular de todo el país de Moldavia es el ruso, por encima incluso del rumano en muchas regiones, y en Ucrania. En los ucranianos demostraron que el idioma es un idioma, una forma de comunicarse y de entablar conversación y construir todo lo que ello lleva alrededor, pero no inevitablemente nos lleva a la cuestión de la nacionalidad. Es algo que en Moscú no se ha aceptado ni en el caso de los bálticos ni en el caso de Moldavia, y evidentemente no se ha aceptado y se ha aplicado la mano militar en el caso ucraniano. Lo que nos demuestra el referéndum es que Rusia no lo acepta, no lo respeta, no lo integra en su visión del mundo actual. Porque recordemos que Putin dijo hace 15 años que la cuestión ucraniana estaba cerrada, que respetaban incluso con Crimea, que la cuestión territorial y de fronteras con Kiev estaba cerrada. Solo cuando Ucrania se dirigía a ser una democracia, digamos, de corte liberal europeo, cuando al Kremlin le entran las prisas. Porque no es lo mismo tener una Ucrania independiente, como era en los años 2000, con un gobierno similar, autocrático, al ruso, que una Ucrania independiente con un gobierno similar al europeo y que funcione. Porque esto podía decirle a los rusos, oye, mira, los ucranianos, tan parecidos a nosotros, que hablan ruso, también pueden tener una democracia funcional con elecciones y cambio de presidente cada 4 años y no pasa nada. No necesitamos un zar. Ese era el gran miedo del Kremlin.
1: ¿Y cómo dirías tú que se fue construyendo la identidad ucraniana, tanto históricamente como a partir del referéndum en 1991?
0: Antes, durante los años de la Unión Soviética, la Unión Soviética trataba los nacionalismos, no, las identidades, mejor dicho, nacionales como algo folclórico. Lo hacía con los ucranianos, lo hacía con los buriatios dentro de la propia República Socialista Soviética de Rusia, lo hacía con armenios, con georgianos, con todos los pueblos a los que se les permitía el aspecto folclórico de sus culturas, también el idioma. Aquí en Estonia, por ejemplo, durante la Unión Soviética se hablaba estonio, el idioma vehicular era el ruso, pero el estonio no estaba prohibido per se, pero estaba marginado, eso sí. Lo mismo en Ucrania. Con la independencia pasa algo muy curioso, y es que los propios gobernantes ucranianos no podían entregarse a un nacionalismo ucraniano total, a relegar el ruso, el idioma ruso de las comunicaciones oficiales, los medios de comunicación, porque eso sería relegar y alienar a una parte muy importante de su propia sociedad, con lo cual se arrastraron muchas de las dinámicas soviéticas que mantenían al ruso y a la identidad rusa y al pivotar en torno al núcleo de Moscú durante estas largas décadas. Con Crimea y con la guerra de 2022 pasa algo muy curioso. Yo creo que nadie ha hecho más por ahuyentar a los ciudadanos del idioma ruso que Vladimir Putin. Había gente con la que yo me comunicaba en ruso, estrictamente en ruso, en Ucrania, durante más de 15 años, solo en ruso con ellos, que jamás habrían pensado, yo quiero hablar ucraniano. No, hablaban en ruso, era su día a día, era su idioma, no necesitaban hablar ucraniano. Pero después de 2022 han renunciado al ruso. Y antes hablan conmigo en inglés que en ruso. Evidentemente, para mí aprender ucraniano a mi edad me costaría bastante. Entonces deciden hablar conmigo en inglés. Y eso lo ha generado el rechazo, el sentirse violentados por la invasión rusa y a ese rechazo a la cultura, al idioma y a las raíces comunes con Rusia.
1: Sí, qué interesante lo que nos comentas, porque claro, durante mucho tiempo se habló de una Ucrania dividida entre un oeste más próximo a Europa y un este rusófono más vinculado a Rusia, pero claro, como nos lo acabas de mencionar, hablar ruso no significa necesariamente sentirse ruso. ¿Hasta qué punto existía realmente esa división antes?
0: Antes de la guerra de 2022 y de 2014.
1: Exacto, sí.
0: La división lingüística siempre ha estado ahí. Es innegable que en Donetsk se hablaba ruso. Incluso en Odessa, en Kharkov, en Jersón, el idioma hasta 2022 con el que te movías en esas ciudades, y también en Kiev, era el ruso. Yo el ucraniano lo recuerdo como algo anecdótico hasta 2014 en mi uso, en mi trabajo del día a día en Ucrania.

0: Pero esa división en el río Dnieper existía. En la parte este se hablaba mayoritariamente ruso y en las zonas del oeste se hablaba mayoritariamente ucraniano. Eso es así. Pero como demuestran las elecciones las que ganó Zelensky en las zonas de Donbass, o como el propio referéndum del 91, donde la gente quería separarse de la Unión Soviética, eso no quiere decir que esa división lingüística sea forzosamente una división política. Es verdad. Y esto es innegable también, que con el idioma vienen muchas cosas. Con el idioma viene la esfera informativa a la que te mueves. Y eso se ve en países con idiomas más diferenciados. En ruso y ucraniano son idiomas bastante similares. Y si hablas ruso, entiendes el ucraniano y viceversa. Si solo hablas uno de estos dos idiomas, generalmente los ucranianos hablan todo ruso. Pero el ruso, que no habla ucraniano, digamos un ruso de Kaluga o de Vladivostok, si escucho ucraniano lo puede entender. Más complejo es, por ejemplo, en Moldavia o en Letonia, con idiomas mucho más diferentes. Entonces ahí la población se colocaba a través de su idioma en esferas informativas diferentes. Si tú en Moldavia escuchas los medios de comunicación moldavos y te llega la visión del mundo europea y lo escuchas desde el lado ruso y escuchas la visión del mundo rusa, pues evidentemente tienes un problema, una confrontación de realidades que te llega por tu esfera. En la que te mueves. Y eso pues lo lleva evidentemente el idioma. En Ucrania no era así, porque los ucranianos tenían la capacidad de acceder a esos dos mundos, al mundo ruso, los medios de comunicación y también de propaganda rusos, y el mundo occidental a través de su idioma y de las conexiones con Europa.
1: Y Ricardo, tú que has investigado mucho el espacio postsoviético, ¿qué argumentos ha utilizado el Kremlin para justificar sus intervenciones militares en Ucrania? Primero en 2014 en Crimea y después con la invasión a gran escala de 2022.
0: Pues la verdad es que de lo más variados y variopintos, y además son argumentos que van mutando según las circunstancias. Uno era el idioma, defender a rusoparlantes, pero nadie ha matado más rusoparlantes desde 2014 que el ejército ruso. Luego, defender los valores tradicionales de la familia contra el lobby homosexual, cuando Ucrania es un país ultraconservador, tanto más que Rusia. En Ucrania se han permitido, por ejemplo, los desfiles del orgullo LGTB, pero Ucrania es un país ultraconservador en lo moral. Esto es, yo creo que cualquiera que conozca el país lo sabe perfectamente. Luego hemos escuchado argumentos mucho más peregrinos, como que esta era una guerra santa, cristiana, ortodoxa. También hemos escuchado que esta es la guerra de la yihad, de los chechenos contra los infieles. Hemos escuchado por parte de Dmitry Medvedev que esta es una guerra contra Satanás, contra el mismo Satanás. Hemos escuchado otro argumento que se ha hecho por su propio peso, que es que lo que quiere es que no se acerque la OTAN a las fronteras con Rusia. Lo que consiguió la guerra de Ucrania es que Finlandia, con frontera con Rusia, con más de 2.000 kilómetros, si no me equivoco, pues ahora comparta frontera directa con la OTAN. Todos son argumentos destinados a maquillar una realidad. Y es que esto es el sueño personalista de Vladimir Putin, que quería dejar un legado de grandeza. Su sueño pasaba por unificar lo que nunca debió ser roto desde su perspectiva, que era la Unión Soviética. Bielorrusia lo había conseguido mediante tener un gobierno proxy de Alexander Lukashenko, pero la gran espinita de nacionalismo chauvinista, expansionista ruso era Ucrania. Y Putin pensó que sería una acción fácil, o al menos relativamente fácil, y que en cuestión de un año tendría a Ucrania dentro de su órbita y sería el gran restaurador de la grandeza del Imperio ruso. Este sueño le ha salido rana, a un precio evidentemente altísimo.
1: Sí, para ir terminando, siento que hay una paradoja en todo esto, porque claro, Putin ha defendido que rusos y ucranianos forman parte de un mismo pueblo, pero como nos lo comentas, la guerra parece haber reforzado una identidad ucraniana diferenciada de Rusia. Entonces, ¿ha conseguido el Kremlin precisamente lo contrario de lo que pretendía?
0: Nadie ha hecho más por alejar a Ucrania de la esfera rusa que el propio Putin. El idioma, la cultura, la cantidad de gente que no quiere saber absolutamente nada de Rusia después de estos años de guerra es inmensa en Ucrania. Se han roto lazos familiares, sociales, de generaciones. todos en Rusia conocemos, tenemos amigos que tienen familia en Ucrania y viceversa. Familia, amigos, conocidos. Todos los ucranianos de mi edad para arriba y rusos de mi edad para arriba es muy probable que han hecho el servicio militar en Ucrania o viceversa. Muchos de la generación, por ejemplo, de los 60 años participaron en las guerras de Afganistán, de Chechenia, en el Ejército Rojo, el Ejército Ruso. Estos lados se han perdido. Se han perdido porque por el rechazo que la actual Kremlin provoca en la mayoría de la población ucraniana. Y esos lazos se han roto seguramente, al menos, bajo mi punto de vista, puedo estar evidentemente equivocado, para la próxima generación.
1: Ricardo Marquina, muy interesante análisis, periodista experto en el mundo post-soviético desde Tallinn. Muchas gracias por habernos acompañado en DW Actualidad en Análisis. Y a todos los que nos vieron, recuerden que también nos pueden seguir en redes sociales. Subimos estas entrevistas a X, Facebook, YouTube, TikTok y también a todas las plataformas de podcast. Nos vemos mañana. Que estén muy bien. Gracias por habernos acompañado.

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1: Un café, por favor.
2: Ahora mismo, señorita.

0: Le agradezco al abogado Félix Elú, que es abogado, él es el abogado de la familia Farías Laguna y de los hermanos Manuel y Fernando, que están siendo acusados por la Fiscalía General de la República. Bueno, han sido imputados de casos, imputados de delitos muy graves, vinculados al tema del combustible, vinculados a lo que conocemos como huachicol y huachicol fiscal en México. Y bueno, sabemos ya lo que ha ocurrido con el contralmirante Farías, que fue expulsado, que no deportado ni extraditado, sino expulsado de Argentina, y que ya tuvo lugar su primera audiencia judicial, que duró unas 15 horas más o menos. Félix, bienvenido, gracias por estar aquí.
1: Gracias a usted por invitarme.
0: Igualmente, abogado. Bueno, ¿en qué punto estamos con los hermanos y con la familia Farías Laguna con estas investigaciones?
1: A ver, desde el punto de vista de Argentina, Argentina ha incumplido obligaciones internacionales plasmadas en tratados internacionales y estamos evaluando en la Argentina hacer una denuncia contra el cumplimiento de esas obligaciones.
0: ¿Por qué fue expulsado?
1: No fue aplicado el tratado, fue manipulado el tratado. El tratado de extradición justamente estaba como para investigar si ese delito era en Argentina y eso hubiera ayudado a encontrar la verdad material. Y desde el punto de vista de México, digamos, los hechos son los mejores descriptores de la realidad y la realidad siempre lleva a la verdad. La realidad es que Fernando Farías Laguna desde hace 6 meses es más una víctima que una realidad. Yo cuando escucho la situación, por qué está procesado, está acusado en una investigación por la comisión de un delito que tiene que ver con la importación de hidrocarburos y crimen organizado. Y hay pruebas contundentes, escucho en la prensa, pero yo no veo ninguna prueba contundente para que tenga la contundencia de la prisión que vive Fernando Farías Laguna. Fernando Farías Laguna en este momento tiene 5 minutos de conversación diarias, telefónicas, con ya sea con su familia o con su abogado. En la Argentina estuvo una cárcel de máxima seguridad para delincuentes que tienen peligro para la sociedad, cuando no representaba ningún peligro. Fernando Farías Laguna es un contralmirante, es un militar de niveles medios que no tuvo funciones en la aduana y para colmo está acusado de situaciones donde no hay pruebas evidentes. La verdad es la persecución que se ve de Fernando Farías Laguna es clarísima y se lo pone más en lugar de víctima que de investigado.
0: Abogado, quiero destacar, por el tiempo que tenemos disponible en este programa que es en vivo, quiero pedirle que destaque algo que usted ha dicho en declaraciones públicas en México, en medios en México, que tiene que ver con Estados Unidos. Usted ha dicho que el FBI visitó a Fernando Farías en la cárcel en Argentina. Hemos oído también a su esposa decir que el contacto de Estados Unidos con Farías ha sido desde Portugal. ¿Cuál es el asunto entre Estados Unidos y Farías y cuál es el papel que en todo esto están jugando los estadounidenses?
1: Yo creo que el asunto no fue entre Estados Unidos y Farías, sino fue entre Estados Unidos y el Estado de México. Esto ha sido a pesar de que se han vulnerado...
0: El Estado mexicano.
1: A pesar de que se han vulnerado principios internacionales de justicia y la ley, fue un gran éxito de la política de relaciones exteriores de México. Nadie podía pensar que podía haber un acuerdo entre el gobierno de la doctora Sheinbaum y el gobierno del doctor Milei para extraditar un ciudadano por fuera de la justicia. Esto se hizo vía Estados Unidos, porque mi país, Argentina, está alineado con el gobierno de Estados Unidos y por un pedido de Estados Unidos operó directamente.
0: A ver, alto ahí. Estuvo en Argentina, en Buenos Aires, el secretario Omar García Harfuch, cuando estaba una reunión de la DEA y justo coincidió en todo esto. Fue en ese marco de esa reunión con García Harfuch en Argentina que Estados Unidos le pidió al gobierno de Argentina que expulsara a Farías. ¿Eso es lo que me está diciendo?
1: No tengo prueba para decirle eso, pero es coincidente. No tiene que ver la DEA, porque en la causa no hay menciones de drogas, no hay menciones de DEA y no hay menciones de narcotráfico. Sí estuvo reunido, y eso doy fe, porque me pidieron incluso que como abogado de Fernando Farías no estemos presentes nosotros, es el FBI, el FBI de Estados Unidos y el representante de la Embajada Americana.
0: Y usted dice entonces que Estados Unidos, ¿quién? El FBI... directamente le pidió al gobierno de Milei que expulsaran a Farías.
1: Totalmente de acuerdo.
0: ¿Por qué y para qué?
1: Por pedido de México. El pedido original se origina de México a Estados Unidos y de Estados Unidos a Argentina.
0: ¿Y cuál sería el interés de Estados Unidos de que Farías esté procesado en México?
1: Eso deberíamos preguntarle a la política mexicana.
0: Bueno, un punto aquí sería, no hay ninguna petición de Estados Unidos respecto a ninguno de los hermanos Farías. No están pidiéndolos para Estados Unidos.
1: No, fue pedido por pedido de México.
0: Entonces, Estados Unidos hizo esta gestión a pedido de México y se le cumplió la expulsión. ¿De otra manera no hubiera sido posible, cree usted?
1: Yo soy un hombre de derecho y hubiera preferido que corran los canales legales. Los canales legales en el año 2011 entre el Estado mexicano y el Estado argentino firmaron un tratado bilateral de extradición que establecía cuál es el procedimiento aplicable en caso que un país solicite la extradición de un nacional propio. Eso hubiera llevado a una investigación de la causa y nos hubiera llevado a la verdad material. Hoy la verdad material no la sabemos.
0: ¿Cuántas horas duró la audiencia, que al final de cuentas fue cerrada en México? Sé que usted es el abogado en Argentina y que no está llevando la causa de México, pero algo sabrá.
1: Por informaciones periodísticas tengo entendido que duró un par de horas, pero no
0: duró,
1: participé.
0: Como 15 horas la audiencia de Fernando Farías.
1: Sí.
0: Pero en eso no está usted. Usted está exclusivamente con el tema de Argentina y por eso le pregunto, ¿en qué términos se llevó a cabo el encuentro entre Farías y el FBI? Usted nos ha dicho, yo no estuve ahí porque me pidieron no estar ahí, pero algo sabrá. ¿En qué términos se dio esa conversación o esa reunión del FBI en la cárcel de Argentina con Farías?
1: A ver, el contralmirante Fernando Farías es un hombre de estudio, es un hombre sin antecedentes penales, es un hombre que sabe conversar con autoridades de otros países. El FBI específicamente pidió, se reunió con nosotros y pidió que no estemos presentes en la reunión. Fernando Farías accedió a estar en esa reunión sin los abogados. Entiendo que si es una reunión que explícitamente se pide la no participación de los abogados, es una reunión donde se hablan de cuestiones políticas y no cuestiones legales.
0: ¿Políticas?
1: Totalmente.
0: ¿El FBI hablando de política?
1: No va a ser la primera vez que el FBI o los Estados Unidos tienen injerencia en las políticas de otros países, sobre todo de Latinoamérica.
0: ¿Cuánto duró la reunión de Farías con el FBI en la cárcel de Argentina?
1: Una hora, aproximadamente.
0: ¿Pudo conversar con él del contenido de la conversación?
1: No, porque al otro día ya se embarcó en el retorno a la Argentina, a México.
0: Estamos hablando de un caso vinculado al huachicol, el huachicol fiscal, en donde hay varios ingredientes. Uno de ellos, lo que nos ha dicho el abogado de Farías en México, Epigmenio Mendieta, en donde ha dicho que fue Farías quien acercó al marino que fue asesinado y que habló con el secretario de Marina de López Obrador y después habló con el secretario de Marina de México. Sé que también es un asunto de México, pero ¿tuvo usted oportunidad de conversar con Farías de este punto en Argentina?
1: No, converso periódicamente con el doctor Mendieta y nos actualizamos de la causa. Yo le quiero destacar algo. Nosotros tenemos un refrán de como pareciera que hay un elefante en un cuarto muy pequeño. Estamos viendo la investigación de la causa, pero en esta causa hay 8 muertes dudosas, que es por la cual Farías estaba en la Argentina y por la cual Farías entró a la Argentina con un pasaporte falso y por la cual la Argentina lo expulsó y cuando no pudo analizar el estado de necesidad que tenía. Me parece que es una causa más de derechos humanos en este caso que si hay un indicio sobre la comisión de un delito respecto a la importación de hidrocarburos. Puede ser que se investigue, pero me parece que hay que investigar lo primero, que es la vida. El temor a la vida que existe.
0: ¿Sigue estando en riesgo la vida de Farías según su punto de vista?
1: Desconozco la realidad mexicana, pero sí él entró con causas fundadas en Argentina, escapándose de una situación de peligro para su vida.
0: Estamos en la parte final de la conversación que le aprecio mucho, Félix Gelú. ¿En qué punto queda entonces Argentina? Porque usted dice, vamos a pelear la expulsión de Farías, pero eso ya no tiene remedio. Ya está aquí, ya está siendo procesado en México y en la cárcel de alta seguridad.
1: Y con posterioridad a la Segunda Guerra Mundial, nacieron las Naciones Unidas y nacieron las obligaciones internacionales de los estados. Los estados tienen obligaciones respecto a los otros estados. Ya les repito desde siempre, México acogió a muchos argentinos cuando Argentina vivía una injusticia. Argentina queda en una posición de incumplidora de sus obligaciones con la comunidad internacional y específicamente con el Estado de México.
0: Finalmente, ¿qué se alegó? ¿Seguridad nacional o por qué la expulsión? ¿Cuál es el ingrediente explicativo de por qué Argentina decidió la expulsión?
1: Ningún argumento válido. El elemento esencial es que entró con pasaporte apócrifo guatemalteco. Apócrifo, un documento falso. En un juzgado, en el mismo juzgado que tramitaba la extradición, estaba activa la causa por la cual se investigaba ese delito de documento falso. Y la alegación nuestra era estado de necesidad. No quiso investigar el juez y el juez operó a favor del poder político.
0: Porque se dice que Estados Unidos le pidió a México que hiciera eso y lo hizo.
1: Se trianguló. Eso fue un éxito de la política internacional, sin duda.
0: Bueno, ¿de la política internacional de México?
1: De la política internacional en contra de los derechos de los ciudadanos. Esa es la realidad.
0: Y eso no es una opinión, es algo que se puede afirmar, que sucedió.
1: Totalmente, totalmente. Se despreció la ley, se despreció el tratado, se despreció seguir el procedimiento legal. El procedimiento legal, ¿qué sentido tiene el procedimiento judicial? ¿Para qué están estableciendo los procedimientos de investigación de la justicia sobre lo cometido en el pasado para detectar responsabilidades? Eso para encontrar la verdad material. No hubo interés en encontrar la verdad material, sí interés en buscarlo a Farías y transformarlo en la víctima de esta situación.
0: Usted llama víctimas a quienes han sido imputados de participar en una red compleja de huachicol fiscal.
1: No lo digo, me gustaría que se salga a la luz la verdad material, pero si yo veo los últimos 6 meses y veo el nivel de acusación y el nivel de pena que ya está cumpliendo Farías y Martirio, que pasa por las peores cárceles de Argentina y de México, yo digo que acá hay una víctima.
0: Pues seguiremos hablando, Félix Helú. Le aprecio mucho que esté en el estudio de Aristegui Noticias esta mañana y seguiremos en contacto.
1: Buenos días. Un gusto conocerle, Carmen.
0: Gracias por estar aquí y gracias al público que nos ha permitido acompañarle. Gracias por su presencia. Buenos días, un abrazo y hasta mañana.
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2: Bueno, estamos de regreso en esta mesa y le aprecio mucho que hayan aceptado nuestra invitación a Ricardo Pasco Pierce, que entre otras cosas fue en su momento embajador de México en Cuba. Ricardo, bienvenido al programa. Gracias por tu presencia.
3: Con mucho gusto, Carmen.
2: Gracias por estar aquí. Alberto Asís, profesor investigador del CIESAS, del Centro de Investigaciones y Estudios Superiores de Antropología Social en Antropología Social. Gracias, Alberto. Bienvenido.
4: Gracias, Carmen.
2: Buenos días. Y bienvenido, Edmundo Jacobo Molina, quien fue en su momento secretario ejecutivo del INE. Y bueno, pues tu presencia aquí de nuevo. Gracias, Edmundo.
4: Gracias, Carmen. Qué gusto estar otra vez.
2: A los tres, muchísimas gracias. Y miren ustedes que estamos conversando en esta mesa antes de entrar al aire y viendo cómo en la conferencia matutina se está presentando una cápsula sobre 1847, pues hablando de soberanía y hablando de intervenciones. Y déjame retomar el hilo porque podemos empezar por ahí, Ricardo. Pasco, nos comentabas que estuviste el pasado 20 de agosto, que es la fecha en que se conmemora este 1847, y pues nos dijiste cosas en el corte que sería bueno que nos cuentes ahora. ¿Cómo estás de nuevo? Gracias por estar aquí.
3: Carmen, eres una provocadora.
2: No, ¿por qué? Yo estoy viendo la pantalla y veo ahí Churubusco y veo ahí la defensa de la nación y veo 1847 y veo que están aquí pues exaltando nuestro ánimo nacional con
3: patrio,
2: estas fechas
3: el importantes. El fervor patrio.
2: El fervor patrio. A ver, estaremos de acuerdo que 1847 para México es una fecha crucial, dolorosísima, etcétera.
3: Por supuesto.
2: Y se tiene que conmemorar, pero...
3: Bueno, se conmemoró este 20 de agosto, el jueves pasado, enfrente del Museo de las Intervenciones, la batalla de Churubusco, obviamente, incluso con una parada militar de los irlandeses, de la tocada irlandesa que aparecen en todos los eventos públicos ahora, que en mi opinión, muy modesta, son más escoceses que irlandeses, pero no quiero discutir ese tema porque eso toca sensibilidades nacionalistas importantes. Pero efectivamente, un poco por lo que vemos en la mañanera el día de hoy, Carmen, Alberto, Edmundo, que lo que están provocando es una sensación, así lo diría, de que es inminente la invasión. Esto es lo que siento que subyace y subyace en los discursos que escuché el jueves por parte de los funcionarios públicos. Y esto me preocupa mucho, ¿no? De que estamos utilizando un evento que efectivamente fue un evento doloroso y terrible para la historia del país, pero que hoy se utiliza para crear la sensación no solamente de fervor patrio, que es parte de la emoción, sino también, Carmen, de vulnerabilidad nacional, que es lo que siento que subyace también en el mensaje. Es decir, somos vulnerables a un ataque, a un asalto de este orden otra vez. Y eso me parece delicado, porque lo que percibo en esto no es cabeza fría, sino percibo en esto un dejo de miedo y desesperación. y creo que eso nos puede introducir a otro tema, pero yo creo que eso es lo que subyace.
2: El marco general incluye cosas como el retiro de la visa de Andrés Manuel López Beltrán, quien en su carta pues señaló que habría una inminente embestida e injerencia a la soberanía nacional por parte de gobiernos extranjeros, principalmente de los Estados Unidos, por colocar uno de los elementos que están aquí a la mesa. En tu revisión amplia, Alberto, ¿qué nos dirías, incluyendo el tema Sinaloa, desde luego que es el caso Rochamoya, lo que está candente esta mañana? Veremos qué resuelve el Congreso de Sinaloa, que ha pospuesto la sesión para ver a quién ponen como el interino y si es de aquí a que termine el mandato o no de Rochamoya. ¿Qué estás viendo?
4: Mira, yo creo que la situación del caso de Sinaloa y del gobernador, ahora con licencia, Rochamoya, lo podemos como entender en una línea de tiempo, como en tres grandes fases, yo diría. Desde que vino la sustracción del Mayo Zambada, ahí empieza esta historia, y se detona, digamos, hace unos meses, con la petición de extradición de los 10 de Sinaloa. Creo que esta es toda una primera fase que de alguna manera destapa todo el proceso que estamos viendo en la parte actual, sobre todo por las consecuencias que ha traído al gobierno de Claudia Sheinbaum. Una segunda fase pues tiene que ver con esta pedida de licencia, la primera pedida de licencia de Rochamoya, la posición de la presidenta, es decir, que me traigan pruebas primero, no hay pruebas, no dice nada sobre la fiscalía en ese momento, o sea, la fiscalía queda ahí como una parte opaca, oculta, no se sabe qué está pasando con ese, si hay un expediente, si no hay, si está investigando.
2: No, lo dijo hoy, hace ratito.
4: Hasta ahora lo dice, por eso.
2: Hasta ahora lo dice con mucha más claridad que sí lo hay.
4: 115 días después. Y la tercera fase, pues ya es toda esta parte, digamos, que se destapa en los últimos días con la aprehensión de Corrales, con la salida, digamos, del general Mérida, esos dos ese personaje junto con otro que era el financiero que se habían entregado, parte de esos 10 que solicitaba Estados Unidos y que viene, digamos, acompañando el regreso fallido de Rochamoya a partir del viernes pasado, este regreso, esta avalancha en

0: serio y, bueno, al día siguiente vuelve a pedir ya la licencia definitiva. Y ahora estamos entrando como en esta otra parte de decir, bueno, ¿qué sigue? ¿Qué sigue en términos de la relación con Estados Unidos? ¿Qué sigue para el estado de Sinaloa, que creo que es aquí la víctima de todo el proceso? Un estado que está en una crisis de seguridad terrible, con una crisis ya económica, un problema de emocional, digamos, para los sinaloenses, de una guerra con...
1: ¿Emocional?
0: Sí, bueno. Sí, porque hay una parte como de violencia muy agravada y de toda la parte económica que se ha venido abajo y el decir la incertidumbre, ¿no? ¿Quién va a llegar? Como vimos esta sesión que se inaugura hoy y se cierra inmediatamente y la lucha a muerte por lo que sigue, que de alguna manera va a afectar las candidaturas de, como dicen, el premio de consolación, el interinato y luego la candidatura de Morena, que preguntémonos cómo puede seguir Morena teniendo tan alta intención de voto con todo este contexto, pero bueno, ese aquí lo dejo, ese es otro problema.
1: Edmundo Jacobo Molina, ¿cómo estás viendo el panorama?
2: A ver, yo creo que no hay casualidades en esto. ¿Y por qué se da justo en este momento? Yo creo que lo que está en juego es el poder en este país. ¿Quién ejerce el liderazgo dentro de Morena? Parece increíble.
1: ¿Eso está en juego?
2: Yo estoy seguro que sí.
1: A ver, ¿por qué?
2: Mira, estamos a menos de 10 meses de las elecciones del 6 de junio del próximo año, que es camino al 30. Y está por definirse incluso quiénes van a ser los que van a representar las candidaturas de Morena. En el calendario original que había detonado Morena para elegir a sus 17 representantes o coordinadores de la Cuarta Transformación y la soberanía nacional, recordando lo que decía Ricardo ahorita, esa constante que se ha ido construyendo en la narrativa de la 4T sobre la soberanía, creo que es un tema que hay que volver sobre él. Acuérdense que en ese calendario original, contraviniendo las disposiciones legales en la materia, porque se, como en el 23 se adelantaron otra vez a, en aquel momento a las corcholatas y ahora a detonar las candidaturas, ahora resulta que a estas alturas ya deberían estar definidos los 17 candidatos, candidatas. Lo movieron a octubre y ahora parece que lo mueven hasta diciembre, con lo cual ahorita fuera del aire, pues llegamos con Alberto, volverían al calendario la LEGIPE, por cierto, en fin. Pero no por razones de obedecer el marco legal, sino por los desacuerdos que creo que están en juego dentro de la 4T y que lo que está en juego es quién va a definir esas candidaturas, porque lo que viene después es el Congreso Federal, 30 congresos locales y N cantidad de presidencias municipales en 30 estados de la República. Yo creo que eso es lo que está en juego. Y Estados Unidos juega una variable muy importante acá. Detonó lo de Sinaloa, pero tiene abierto lo de Baja California, tiene abierto lo que tiene que ver con Tamaulipas también. El mismo secretario de Educación, Mario Delgado, en aquel momento presidente de Morena, que sin duda tuvo que ver y conocer el proceso de las elecciones del 21 en Sinaloa, donde llegó Rocha Moya a la gubernatura, y está jugando con esos expedientes, vamos a decirlo así, para generar cierta tensión interna, ¿no? Dentro del gobierno de la República y decidir quién juega. Me parece increíble que Rocha Moya haya tomado una decisión solito. Se ve que no la tomó con la presidenta de la República. Entonces, ¿con quién la tomó?
1: ¿Con quién te gusta?
2: Con López Obrador. Creo que ahí sí hubo, sin duda, una cierta consulta, una venia. Porque ese de cerrar filas, así como lo vimos, el listado que hacía Alberto, no te faltaron los gobernadores. Oye, que cerraron todos los gobernadores.
1: Gripa de por medio, se cerraron filas.
2: Se cerraron filas. Y decir, vamos a cuidar a la presidenta y entonces envueltos en la bandera nacional, la soberanía, pero el mensaje era muy claro, es cuidar a la presidenta de la República. Esa impresión tengo.
1: Ricardo Pasco.
3: Bueno, yo creo que el punto nodal en esta discusión de qué está haciendo Morena, cómo reacciona Morena, cómo está viendo la situación política del país, se basa en una cuestión central, que es el miedo, yo diría, el pánico.

0: México que Morena y el gobierno federal le tiene a los Estados Unidos. El hecho de que un indictment de una oscura oficina del sur de Manhattan pueda provocar una crisis prolongada y profunda en el gobierno mexicano, habla de exactamente el punto nodal donde está colocado el problema político de este régimen, y es que no pueden admitir lo que el mundo ve, que es que se asociaron con el narco. En el 21, Andrés Manuel construyó una serie de alianzas pensando que nunca se verían, pensando que nunca se tendría que rendir cuentas de esa alianza. Y de repente se destapó no por la Fiscalía General de la República de México, no por el periodismo mexicano, no, por un indictment, por un estudio jurídico de Estados Unidos. Entonces, ¿cómo descuadra todo esto? Lo que dice Edmundo es muy importante. Tuvieron que cambiar las fechas de nominación de sus candidaturas, lo que parece como una cosa administrativa, es un problema profundamente político. Porque tuvieron que hacer eso porque sabían que todas las candidaturas que estaban enfiladas en junio de este año, todos estaban ligados al narco. Y Estados Unidos lo sabía. Y los iba a denunciar. Caso obvio, ¿quién iba a ser el sucesor de Rocha? Insunza. Tan simple como eso, ese es el primer ejemplo. Ese era el camino que habían acordado y pensaban seguir adelante con el pacto AMLO-Narco del 21. Y de repente fueron descubiertos, quedaron descubiertos por Estados Unidos, sí, pero también la opinión pública, porque las encuestas son muy claras aquí en México también, ¿eh? La gente sí le cree, para bien o para bien y para mal, yo diría, las acciones, por lo menos jurídicas de Estados Unidos, quizás no del gobierno de Trump, pero sí las acciones jurídicas, sí, la gente cree que hay algo ahí que hay que investigar. Cuando México dice que no hay nada, la gente dice, no, sí hay algo y hay que investigarlo. Y es por eso que estamos en la crisis que estamos. Y Sinaloa es recurrente en este fenómeno. Y justamente el hecho de que metieron ahora a
1: Corrales.
0: Corrales,
1: Fausto Corrales, el que
0: sí.
1: llevó a el
0: El
1: ex
0: que acompañó
1: rector de
0: al
1: Sinaloa, Melisso Cuen, a el evento con el
0: que
1: Mayo.
0: lo acompañó al evento con el Mayo. Apenas ahora se preocupan por el tema porque creen que una vez más la política del distractor puede funcionar. Cuando hay una crisis profunda, la distracción. Y tenemos ya tantos distractores que no han funcionado, no están aprendiendo que los distractores no funcionan, Carmen, porque el problema central está colocado y no van a poder escaparse de eso. Y el problema central es que ya se vio que el pacto de Andrés Manuel del 2021 con el narco envenenó todo el actuar de Morena. Y Morena no puede zafarse de eso. Por eso esto de regresar a Rocha a la gobernatura era una acción de Andrés Manuel pensando que podría un poco forzar como lo hizo con Cienfuegos, con el general Cienfuegos, como hacer un acto de fuerza y resolver un problema de fondo. Lo hizo y fracasó. Y hay un repliegue. Hay un repliegue real de Palenque pero va a volver porque no ha terminado con esto.
1: Déjenme, Ricardo Pascua, Alberto Asís y Edmundo Jacobo Molina, hacer una pausa. Saludos a quienes están escuchando el programa en vivo en las estaciones de Grupo Radio Centro en el país. Regresamos después de la pausa. Y bueno, dejas apuntados varios asuntos importantes. Ya en esta mesa hemos hablado en otros momentos, incluso con Edmundo particularmente, las elecciones 2021. Elecciones 2021 son un tema de temas. Y no se diga otros asuntos que también están bajo investigación, porque al final todo conecta. Las investigaciones del huachicol, el huachicol fiscal, este desfalco a la nación gigantesco, bueno, al final todo está a la mesa. Volvemos después de la pausa en un instante más. Bueno, estamos de regreso en esta mesa con Edmundo Jacobo Molina, con Alberto Asís Nasif y Ricardo Pasco Pierce. Ricardo dejó aquí varios puntos, Alberto y Edmundo. Retomemos. Elección 2021, un tema crucial, no solo en Sinaloa, pero principalmente en Sinaloa. Señalamientos muy serios. Aquí tuvimos una entrevista recientemente con quien compitió contra Rocha Moya por la gubernatura de Sinaloa y dijo, bueno, competí contra Rocha Moya y contra otra cosa más grande, en pocas palabras. Estamos hablando de la elección 2021 como un ingrediente. Estamos hablando del tema del huachicol y el huachicol fiscal, este desfalco a la nación gigantesco. En la mesa está todo y al final, pues todo va conectando. Respecto a lo que ha dicho Ricardo, Edmundo, Jacobo, ¿qué dirías tú frente a qué estamos con todos estos fichas que están en el rompecabezas?
2: Mira, las elecciones del 21, lo hemos platicado muchas veces tú y yo acá, son claves en esta historia. Si bien no el vínculo con el narco y la política no nace en el 21, viene desde antes, pero se manifiesta con mucha claridad en el 21. Estaban en juego en aquel momento 15 gobernaturas, pero todo lo que es las gobernaturas de la costa del Pacífico, las dos Baja California, Sonora, Sinaloa, Nayarit, Jalisco, se ve ahí que los resultados electorales no obedecen solamente a la lógica de la tradición electoral. Ahí hubo injerencia ajena al electorado, inhibiendo candidaturas, promoviendo candidaturas y con recursos. Ahí vemos sí ya la intromisión del crimen organizado en la política y esta alianza. Esta historia se vuelve a repetir para el 27. Nomás un pequeño paréntesis. El 21 también trae consigo que Morena pierde la mayoría calificada en la Cámara de Diputados en aquella elección. Es un dato también que creo que habría que considerar porque va a jugar en la ecuación del 27. Aparte por la disputa del poder y el liderazgo del movimiento de Morena entre el señor de Palenque y la señora de Palacio Nacional, lo que está en juego es si la Cuarta Transformación conserva o no la mayoría calificada en la Cámara de Diputados para seguir con una serie de reformas. Y para eso no puede deshacerse tan fácilmente del narco metido en la política. Y esto lo vemos en Sinaloa, pero ahorita como un caso muy evidente, pero lo estamos viendo en Baja California con la gobernadora, en donde Estados Unidos la exhibe. Lo estamos viendo también en Sonora con el gobernador Durazo, en donde no ha sido tanto eco mediático, pero es una variable que está ahí. Estamos viendo, aunque no está en las elecciones del 27, sino hasta el 28, las elecciones de Tamaulipas con Américo Villarreal, que fue el coordinador de la campaña de Rocha Moya en el 21. Es decir, y podemos así seguir con la trama de esta imbricación entre el crimen organizado y la política, que es lo que Estados Unidos tiene como cartas, que no solamente está jugando para su elección ahora en noviembre, sino está jugando para nuestra elección el próximo 6 de junio. Y los norteamericanos son muy hábiles para lo que llaman el timing, de cuándo van a ir poniendo las cartas sobre la mesa en la medida en que esto les tenga algún rendimiento a su propia relación con México y a su propio juego interno. Entonces, yo creo que estamos en un escenario mucho más complejo que el del 21 para el 27 en unas elecciones intermedias.
1: ¿En serio?
2: Yo creo que sí.
1: ¿O diferente?
2: Diferente y más complejo. ¿Por qué? Porque Claudia Sheinbaum tiene que deslindarse, a ver si ahora sí quiere ser presidenta de la República.
1: ¿Habrá o no deslinde de Sheinbaum respecto a AMLO?
2: Tiene una nueva oportunidad. Ha tenido muchas oportunidades para hacerlo y no lo ha hecho. Pero creo que ahora o lo hace o deja, o asume que no,
0: o no lo hará.
2: Yo creo que no lo hará.
0: O lo hace ahora o no lo hará nunca. Exacto. Vamos a decirlo.
1: Ahora, nomás a ver, ¿ahora o nunca, Ricardo?
0: Ahora o nunca. Sí, porque ella está enfrentando la encrucijada fundamental del régimen.
1: Un tema existencial para ella.
0: Es una encrucijada existencial del régimen morenista. Porque ellos o retoman el control, que en este momento lo están perdiendo, o por lo menos no lo están manejando con la capacidad que requiere el manejo del país. O retoman eso o van a ir en un proceso de declive político permanente de aquí en adelante. Y el tema es, retomando un poco lo que dice Edmundo, porque sí creo que el 21 es un momento clave. Yo le daría esta explicación. Para Andrés Manuel, el 21, lo más importante no eran las diputaciones, porque él pensaba que Morena iba a seguir ganando. O sea, fue su arrogancia. No le metió mano a eso. Donde sí metió mano fue en las gobernaturas, porque él veía que eso es lo que él tenía que controlar. Entonces, de las 17, ganó 13.
2: Así es.
0: La oposición se quedó con 4, que es la situación actual. Entonces, ¿cómo pactó? Pactó pensando que la única manera de consolidar ese acuerdo era lo que hemos visto en la descripción del indictment de Estados Unidos sobre Sinaloa. Es una novela. Si leen ese documento, es un documento maravilloso realmente, que describe tan puntualmente lo que platicaron, cómo lo platicaron, qué encontraron, qué dieron esto a cambio de aquello, etc. O sea, es una verdadera novela. Y es una novela que se repite en Baja California Sur, en Nayarit, en Michoacán, en
2: Sonora,
0: en Zacatecas, etcétera. O sea, es real. Entonces, él iba sobre las gobernaturas. Por eso pactó con el narco y creó una estructura de poder que ha durado 6 años. Y vean en el indictment de Nueva York, dice, les vamos a entregar la policía, la fiscalía, las finanzas y obras. Es lo que pactan en el acuerdo que viene en el indictment. Imagínense que hicieron eso en Baja California, en Baja Sur, en Nayarit, en Sinaloa, Sonora. En Michoacán, en Zacatecas. O sea, ¿qué estructura está funcionando desde hace 6 años en este país? Es una estructura combinada y cuando empiezan a llegar, ya antes del indictment, Morena, con su arrogancia, dice, en junio voy a nombrar mis coordinadores. ¿Dónde está la negociación? Está entre Morena y los narcos, ya acostumbrados al poder, dicen, bueno, también seguimos en lo mismo. Sigamos con el pacto de AMLO. Eso es lo que tiene sentido. Por eso podemos decir con toda certeza, el siguiente candidato para Sinaloa era Insunza. Obviamente. Y si vamos a los otros estados, veríamos exactamente quién iba a ser para dar continuidad al pacto. ¿Qué sucede con el indictment? Se descuadró todo. Ya tienen temor de nombrar sus candidatos. Ya no quieren nombrar nadie. Entonces vamos hasta diciembre porque están temblando en sus botas. ¿Por qué diciembre? Porque ellos creen que en noviembre va a perder Trump. El control Trump y que entonces él va a aflojar, digamos. Esa es su tesis. Y entonces ya van a poder hacer lo que ellos quieran. Yo creo que es un cálculo equivocado, porque además, mi augurio muy modesto de que no ve más allá de hoy a mañana, es que septiembre y octubre van a ser meses terribles políticamente para la política mexicana, porque vamos a tener más acusaciones y eso va a descuadrar aún más el esquema político. Incluso Estados Unidos, calculando que quizá no tenga, que Trump tenga esta derrota, ya tenga las cartas sobre la mesa para seguir hacia las elecciones del próximo año. Y están pensando, efectivamente, en junio del 27, que haya una nueva correlación de fuerzas en el país. Esa es la apuesta.
1: Pues déjenme pedirles un recuento, una ronda final. Cerraremos la mesa porque tendremos una conversación en unos momentos más que tiene que ver con el tema de las investigaciones o el huachicol fiscal. Vamos a conversar en unos minutos más con Félix Gelú, el abogado argentino de la familia Farías Laguna. Está ya en nuestras instalaciones el abogado que pues ha dicho, entre otras cosas, que Farías ha estado con el FBI, que estuvo el FBI con Farías en la cárcel de Argentina. Y bueno, veremos de esta otra parte de la historia qué nos tiene que decir el propio abogado después de la primera audiencia larguísima de este marino que está acusado con el tema del huachicol fiscal en México. Así que estaremos con el abogado unos minutos más. Y les pido cerrar la conversación de esta mesa, Ricardo, Alberto y Edmundo, incorporando también, que no me parece que sea gratuito lo que pasó, esta entrevista que dio el director de la DEA en Televisa, esta entrevista que le dio a N+ Univisión, en donde el director de la DEA dice, señala, no lo ha dicho en otros momentos, pero lo dijo de esta otra manera, acusó a altos funcionarios mexicanos de trabajar directamente con organizaciones criminales. Dijo que la reciente acusación presentada formalmente por el Departamento de Justicia pone en evidencia la corrupción dentro de las estructuras gubernamentales de México. Y dice, en la reciente acusación formal que se hizo pública, se puede ver la corrupción gubernamental en México con funcionarios de alto nivel, esta es la frase tremenda, con funcionarios de alto nivel que están trabajando directamente con los cárteles. Y hace dos semanas, dice el señor Cole, y hace dos semanas advertimos a esos mismos funcionarios gubernamentales que actualmente están trabajando con el cártel Jalisco Nueva Generación. Declaró Cole en esta entrevista con Lilia Calderón del programa esta semana de N+ Univisión. Está señalando de que le dijo hace dos semanas a funcionarios gubernamentales que están trabajando con el cártel Jalisco Nueva Generación. No me parece gratuito que el hombre de confianza y amigo de la DEA, García Harfuch, hoy sacara un post para anunciar una acción importante de esta mañana contra el cártel Jalisco Nueva Generación con 20 detenidos y el decomiso de armas, de tigres, de panteras y otras cosas. No me parece casual que otro golpe del Gabinete de Seguridad, pero anunciado primero por García Harfuch, se haya dado esta semana. Así que está mandando esta señal el señor director de la DEA, de que habló hace dos semanas, ¿con quién? ¿Con qué funcionarios de alto nivel para decirles, ustedes están trabajando con el cártel Jalisco Nueva Generación? ¿Frente a qué estamos, Alberto? Edmundo, cerremos. Bueno,
2: me parece que aquí hay
3: una relación con 42 minutos.
2: Muy complicada, ya lo planteaba Ricardo y lo planteaba Edmundo, es decir, la presión norteamericana, que es la presión externa sobre la estructura de gobierno en México, creo que ahí es donde está un poco la situación de este nudo que estamos viendo con la crisis de Sinaloa. Es decir, hemos aprendido que una estructura externa, como sería la presión norteamericana sobre el país, de alguna manera lo que ha generado es una desestructuración en la política mexicana y que nos ha llevado a una crisis. Si todo lo que planteó Ricardo ahorita hace un momento resultara más o menos cierto en términos de su contundencia, yo preguntaría, ¿no? Me someto más a las preguntas que a esta contundencia. Yo no tendría los datos ni la información como para decir que eso fue lo que se hizo y así se acordaron los
4: pues los pactos entre el crimen organizado y el gobierno de Morena, pero sí creo que cada vez vemos que hay una posición más incómoda por parte del gobierno de Claudia Sheinbaum, en donde el papel de la fiscalía creo que no está jugando las cartas como debiera, que desde el principio con el caso Rocha Moya debería haber salido para decir la defensa de la soberanía que tanto habla es esa. Nosotros estamos haciendo una investigación, hay información, están abiertas las carpetas, pero no se dice nada, dice mándenme las pruebas, en una actitud de pasividad que ahora está reventando por esa parte. Por la otra, está toda esta cuestión que tú planteabas ahorita, es decir, toda la línea, digamos, que lleva Harfuch de cooperación, de que es un personaje, ya han dicho, es confiable para Estados Unidos, están haciendo las cosas cada vez con mayor atingencia.
1: Y hay operativo tras operativo.
4: Y hay operativo,
1: por cierto,
4: tras operativo.
1: Las últimas fechas.
4: Sí, es decir, hay una actividad muy, muy fuerte. Entonces, ¿hasta dónde? La pregunta es, ¿hasta dónde va a seguir presionando Estados Unidos? Porque hay voces en el gobierno de Trump que dicen, siéntense, pongan palomitas, porque esto apenas empieza. Vamos a ir pescando uno tras otro.
1: El
4: ex embajador Landó. Entonces, esto es el inicio. Si esto es el inicio de lo que están tramando allá en Estados Unidos, pues vamos a ir viendo una desestructuración a fondo de lo que está pasando, vinculado con todo el proceso electoral del 27 que viene. Es decir, ¿cómo van a poder ellos designar candidatos o candidatas que cumplan los estándares de honestidad, que rompan el pacto con el narco, que no estén vinculados a los negocios del crimen organizado? ¿Es posible esa situación para Morena ahora que viene la designación? Y finalmente, me parece que todo este enjuague de alguna manera va a llevar al ajuste que debería haber dentro del gobierno de Claudia Sheinbaum respecto a su antecesor. Es decir, la va a obligar a tomar una posición que probablemente no vaya a ser ni del acuerdo ni del gusto del antecesor, pero que ella va a tener que pensar, como le dice al mismo Rocha, por encima de las ambiciones personales está el país, por encima, o sea, ¿cómo va a ser realidad este discurso valorativo que ella es con el que se está defendiendo, entre comillas, frente a la embestida norteamericana? ¿Lo va a aplicar aquí adentro, en casa, frente a su antecesor o no? Para ver cómo resuelven lo del 27. Hasta aquí yo lo plantearía.
1: Ahí cerrarías. ¿Con qué cerrarías, Edmundo?
2: Yo creo que estamos en un momento crítico de la historia de nuestro país y al menos, simplificando los argumentos, hay tres tensiones aquí en juego. Una, la relación con Estados Unidos, sin duda. Ellos están, no les interesa mucho nuestra democracia, pero sí les interesa la seguridad de sus fronteras. Yo creo que van a cuidar mucho los cambios de los gobernadores en la franja fronteriza. Eso va a ser, creo, una prioridad. Baja California, Sonora, Chihuahua. Después viene Tamaulipas, está Nuevo León ahí metido. Esa franja va a ser muy importante, pero recorre también todo el país y es la manera de continuar con su política hacia América Latina. O sea, hay un tratamiento especial hacia México de parte de Estados Unidos porque somos la frontera inmediata, pero la política de Trump hacia toda América Latina, en esto de América para los americanos, nosotros jugamos parte como país de esa estrategia. Entonces, esa presión la vamos a ver y yo insisto, no va a ser solamente a noviembre a las elecciones intermedias de Estados Unidos, sino recorre hasta el próximo 6 de junio. Segunda tensión, la tensión del gobierno mexicano, de la 4T, con el narco. A ver, no es tan fácil deshacerse del narco. El narco entra a cualquier negocio y quitártelo de encima no es tan fácil. Recordemos la historia de Italia para no quedarnos en nuestro contexto. El ir desmontando todo eso, después de que penetraron y los dejaron entrar de esa manera a la vida pública, a poner candidatos, a financiar campañas y demás, no es decir, señores, ya su negocio se acabó y van para afuera. Esto es afectó la estructura del poder en México y deshacerse de él no va a ser sencillo. Y la tercera tensión es la presidencia de la República. ¿Quién tiene el liderazgo de la 4T? Y de cara no solamente al 27, de cara al 30, lo que está en juego aquí, paso del 27, son las elecciones del 30. Y el mismo proyecto de la 4T. Ahora, la presidenta de la República tiene una gran oportunidad, una vez más, de deslindarse de Andrés Manuel López Obrador. No lo va a hacer ideológicamente, porque coinciden ideológicamente. Es una cosa mucho más pragmática de quién ejerce el poder. Y tan es así, ¿quién está invitado al informe de la presidenta de la República? Petro viene al informe de la presidenta de la República. Entonces, no esperaría un deslinde.
1: ¿A Del Espriella le invitó o no?
2: No tengo esa información. Pero el que sí viene es Petro. Incluso ya pidió al Senado de su país el permiso, como expresidente tiene que, por un año tiene que pedir permiso cuando sale, etcétera, etcétera, y viene a la Ciudad de México. No es casual que venga justo para el 1 de septiembre. Es decir, yo no espero un deslinde ideológico. Esto es importante porque coinciden Andrés Manuel y Claudia Sheinbaum en cuanto al diagnóstico del país, en cuanto ideológicamente. Es una cosa mucho más pragmática de quién ejerce el poder. Yo creo que este es un momento, insisto, crítico en la historia del país, que va a definir la ruta de la competencia política y el ejercicio político de aquí al 30.
1: Ricardo Pasco, ¿cómo te despides de esta mesa?
0: Bueno, yo creo que el fervor patrio que están queriendo imponer al país, yo lo diría
1: recordando
0: así,
1: 1800, sí.
0: Aprovechando el 20 de agosto, etcétera, y la cercanía del informe presidencial, subyace en el gran miedo que este gobierno, que Morena y ese partido y Andrés Manuel le tienen a Estados Unidos por lo que podría venir. Y el miedo es un muy mal consejero para un país, porque si estás fincando tus acciones de Estado en el miedo que le tienes a lo que diga otro sobre quién eres tú, nos tienen paralizados. Y creo que hay un elemento de parálisis real en la estructura política del país. De ahí lo que hemos comentado, ya Morena va a estar nombrando sus candidatos más adelante, esperando que no sean señalados por Estados Unidos como candidatos con vínculos al narcotráfico. Entonces, el fervor patrio esconde este miedo que Morena le tiene a Estados Unidos. Y en este momento, tanto Andrés Manuel como Claudia van a tener que dejar a un lado sus diferencias, que pueden efectivamente no ser ideológicas, pero sí lo son políticas y de operación política en este momento, para tratar de enderezar el barco que ahora zozobra. Y en ese sentido, Carmen, me parece que colocan al país en una ruta muy peligrosa, porque no han permitido que exista, lo digo así, una oposición. También hay una oposición endeble y todo lo que podemos decir, pero no han permitido tampoco que crezca. Y entonces no hay una alternativa de opción de gobierno. ¿Cuál podría ser un nuevo pacto de gobierno? Yo pienso en lo que sucedió entre Cárdenas y Calles. Justamente en estas fechas, antes de la primera elección intermedia que le tocaba a Calles. Es en estas fechas cuando Calles expulsa Cárdenas expulsa a Calles del país porque estaban peleando por el nombramiento de las candidaturas a diputados que venían un año después, unos meses después. Entonces, curiosamente, hay un paralelismo histórico aquí que me parece muy importante, que están peleando eso. Lo que veo es que Sheinbaum no es general. Siento que no tiene el temple de general como lo tenía Cárdenas. Eh, y, eh, y está enfrentando en realidad a un expresidente que sí cree que está peleando por su vida. O sea, Andrés Manuel siente que está peleando por su vida porque cree que pudiera terminar en una cárcel en Estados Unidos. Calles no pensaba en eso, Calles quería el poder. Y ellos se entendieron como generales. O sea, un general expulsa al otro general, lo subió a un avión forzosamente y lo mandó a Los Ángeles. Pero aquí no tenemos esa química y esa composición y ese temple. Y lo que me parece es que podemos empezar a vivir una profunda crisis prolongada y que termina sin resolución prácticamente de aquí al 30, es decir, mantener al país en un estado de crisis permanente, lo cual va a afectar económicamente a México, socialmente, por supuesto, pero augura malos años para el país.
1: Pues ahí están estas revisiones, estos puntos de vista y análisis que nos han compartido, y les aprecio mucho que lo hagan en este espacio. Edmundo Jacobo Molina, gracias por estar aquí.
2: Muchas gracias, Carmen.
1: Alberto Aziz Nasif, gracias, Alberto.
4: Con mucho gusto.
1: Y buen día. Y Ricardo Pasco, gracias por estar aquí.
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3: 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Son las 4 y 59 minutos.
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4: 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Son las 5 con 23 minutos.

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1: Son las 5 y 27 minutos.
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